muy de los comienzos, como Ámame o Déjame, con la que cerraremos el bloque de 20x20, o ese Same Girl de Jennifer López, que publicaba hace algo más de un año. Modestia aparte, Mi Generación, una canción con la que reivindicaban su propia historia, o los chicos de Mil King, una banda que ha hecho bailar a muchos durante dos décadas con canciones como Wide Awake. Pero el comienzo hoy, en 20x20, nos lleva hasta el debut de Donato y Estefano, una pareja de hermanos cubanos que arrasaron en nuestro país a comienzos de 1999 con un disco que llevaba por título el mismo que este single, De Hombre a Mujer.

Hemos arrancado y comenzado este bloque de 20 por 20 con dos canciones de la década de los 90. Arrancábamos con Donato y Estefano y De Hombre a Mujer, y cerramos con este Ámame o Déjame, uno de los singles que aparecían en el disco de debut de Mónica Naranjo. Antes también hemos podido escuchar a Jennifer López con Saint Gail, a los Modestia Aparte reivindicando a su generación allá por el año 2004 con un disco en el que recogían algunas de las mejores canciones de las últimas dos décadas en las que ellos han sido protagonistas, y también a los chicos de Milking, un grupo que ha hecho bailar a muchos desde Alemania con canciones como Wait Awake. Bueno, pues si quieres seguir disfrutando de algunas de las mejores canciones de estas dos décadas de música, te espero en el siguiente bloque de 20x20.

Bien, seguimos 20 por 20. El repaso a toda la música que es importante y que ha sido importante a lo largo de dos décadas de éxitos en estos 20 años de historia de los Super 20, en la que de alguna forma está también tu vida reflejada. Canciones como, por ejemplo, Crying at the Discotheque de los Alcazar, o aquel inolvidable All the Things She Said con el que descubríamos a unas jovencísimas rusas llamadas Tatu. La canción Europe's Living a Celebration, con la que Rosa López fue a Eurovisión. O el tema de Ina, Crazy Sexy Wild, que hace un par de veranos era sin duda alguna uno de los más bailados. Recordaremos también cómo sonaron a comienzos en su carrera los chicos de La Oreja de Van Gogh con la canción Cuéntame al Oído. Pero ahora vamos a arrancar desde la saga Crepúsculo con una canción que Bruno Mars escribió precisamente para esa película. Hoy, en los Super 20, volvemos a recordar canciones que creías olvidadas. Esto es 20 por 20. Arrancamos con It Will Rain.

0: Vaya que sí, así da gusto escuchar la música, ¿eh? Sin interrupciones. 20 minutos sin pausa en los que la única protagonista es la música de éxito. Las canciones que siempre han estado ahí y que forman parte de la historia musical de la radio. Y desde luego que sí, de los Super 20. Canciones como ese Crying at the Discotheque de unos lejanos al Kaiser allá a comienzos del año 2000. Sonaron y mucho con esa canción y luego pasaron a la historia. Tatu, las dos rusas. Julia Volkova y Lena Katina, que al principio nos despistaron un poco, pero que todos recordamos gracias a la canción All the Things She Said. Rosa y su Europe's Living a Celebration, con todo el mundo saltando, incluyendo a Bisbal, Bustamante y Chenoa en el escenario. Ina, Crazy Sexy Wild, La Oreja de Van Gogh y, por supuesto, Bruno Mars con It Will Rain. No me negarás que ha sido una delicia poder recordar algunas de estas canciones. Pues hay mucho más para ti. No nos pierdas la pista porque seguimos contigo en un nuevo bloque de éxitos sin pausa. 20 años.
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Estamos de vuelta y como puedes comprobar todavía tenemos muchas y grandes canciones para ti, porque 20 años de música dan para mucho. Por ejemplo, el tema de La Oreja de Van Gogh, la canción Día Cero, que aparecía en la Vuelta Ciclista a España en el año 2011 y que además fue parte de su disco Cometas por el Cielo. Antes escucharemos a Pink con Sober en su disco Fun House del 2008, o a los M-Clan y Santa Lucía en ese disco tributo a Miguel Ríos que un montón de artistas de nuestro país grabaron en el 2009. El disco se llamaba Bienvenidos. Iremos hasta Bogotá, en Colombia, para contactar con Carolina Márquez, una de las amigas de Pitbull, junto a Dele Saunders y Roscoe Mali, y la canción Get on the Floor, que rompía en el verano del 2013. Pero nuestro comienzo hoy nos lleva hasta San Juan de Puerto Rico, hasta el disco Palabras del Silencio, con el que Luis Fonsi en el 2008 debutaba en nuestro país con gran éxito y con la canción Aquí estoy yo. Una canción, por cierto, cantada con David Bisbal, Alex Sintek y Noel Sargis. Luis Fonsi, con él arrancamos este nuevo bloque de 20x20.

Ahí estaba Día Cero, la canción con la que La Oreja de Van Gogh puso música a la 67ª edición de la Vuelta Ciclista a España. En el 2011, Cometas por el Cielo, el disco de La Oreja de Van Gogh incluía esta canción, Día Cero. Antes ha sonado el tema de Alicia Moore, esa chica de Filadelfia llamada Pink, y su canción Sober, incluido en su disco Fun House del 2008. Sin duda, uno de los dos mejores discos de Pink. También hemos podido recordar cómo sonaba en la voz de M-Clan Santa Lucía, una de las canciones de Miguel Ríos que un grupo de amigos incluyeron en su disco tributo, el disco Bienvenidos, en el 2009. Desde Colombia, Carolina Márquez también haciéndonos bailar a todos con una canción muy reciente en el tiempo, del verano del 2013, el tema Quiero un de Flor. Y Las Palabras del Silencio, el disco de Luis Fonsi, con ese estupendo tema cantado junto a David Bisbal, Alex Sintek y Noel Sargis, que era la canción Aquí estoy yo y que triunfó en el 2008. Como ves, vamos adelante y atrás en el tiempo, pero lo importante es que todas las canciones que suenan han sido y son éxitos de los Super 20. Enseguida más.

Este es el sonido de los éxitos de dos décadas de música que juntos compartimos aquí en los Super 20 desde la radio. Canciones inolvidables que vuelven a aparecer por nuestra escena, como por ejemplo una canción de los Ketama llamada Se dejaba llevar por ti, que hizo las delicias allá por finales de los 90. También escucharemos un tema imposible, Alejandro Sanz cantando con David Bisbal, Y si fuera ella. Y desde luego, éxitos inolvidables como Kiss Me de los Sixpence None the Richer o el tema de Selena Gomez and the Ashen, Un año sin ver llover, A Year Without Rain. Aunque vamos a abrir con algo bastante más reciente, el tema Wild Ones, uno de los grandes éxitos de Florida, de este hombre de origen jamaicano afincado en Estados Unidos, que arrasaba hace un año y medio con su canción Wild Ones. Ya sabes, aquí compartimos juntos algo más que éxitos, es la música de dos décadas. El sonido de los Super 20 en estos 20 minutos sin pausa, que siguen contigo en la radio y que se llaman...

0: A pesar de que hace ya algún tiempo que los Carmona, los que Tama se separaron, siguen estando muy presentes en la memoria colectiva y de hecho sus canciones son parte de la historia musical de los Super 20. Una de las más inolvidables es este Se dejaba llevar por ti, con esa atmósfera increíble que saben, como pocos, crear los que Tama. Alejandro Sanz ha compartido una de sus canciones con David Bisbal, el tema Y si fuera ella. Algo que ofrecíamos aquí en los Super 20, casi casi como un auténtico regalo. Sixpence None the Richer, con una de sus canciones más famosas, Kiss Me. Y desde luego, un año sin ver llover la versión en español del tema de Selena Gomez and the Ascent, han sido protagonistas en este bloque en el que también hemos escuchado un tema bastante más reciente, el tema Wild Ones de Florida, Trymar Dillard, uno de los protagonistas de la escena dancehall. Bueno, pues no te vayas porque enseguida más éxitos, sin pausa, durante 20 minutos en...
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0: 20 por 20, ese es el formato de tus éxitos. Las dos décadas que juntos hemos vivido en los Super 20 y que ahora suenan aquí en la radio de una forma especial durante 20 minutos sin pausa. Son 20 canciones inolvidables entre las que destacamos Yo Quiero Bailar de Sonia y Selena. Este dúo femenino formado por Sonia Madoc y Selena Leo, que allá por el 2000 dieron el campanazo con la canción Yo Quiero Bailar, vendiendo más de 1 millón de copias en su álbum de debut. También escucharemos a los Coldplay con Milo Shiloto y la canción con la que presentaban su álbum allá por el 2011, una canción incluida en su segundo disco, el tema Paradise. Estopa y Vacaciones en el 2005, otro de los temas que invitamos hoy a sonar en 20 por 20, al igual que el Scream for More de Kate Ryan. Y abrimos con Fito y Fittipaldis, y antes de que cuente 10, uno de los temas incluidos en su cuarto álbum de estudio. Aquí estamos, escuchando todos tus éxitos.

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Claro que sí, en los Super 20 dejamos que hable la música. 20 minutos sin pausa en los que encontramos todos tus éxitos, los más actuales y los de nuestros comienzos. Yo quiero bailar de Sonia y Selena cierra este bloque en el que también han sonado los chicos de Coldplay desde su álbum Milo Shiloto, alcanzando uno de los primeros puestos en las listas de ventas de su país allá por el 2011 con la canción Paradise. 500,000 de copias vendieron los Estopa de su disco Voces de Ultra Rumba, cuyo primer single también hemos escuchado hoy, la canción Vacaciones. Kate Ryan, esta belga, debutada en el año 2001 con la canción Scream for More. Luego llegarían otros éxitos como el Ela Ela en el 2008. Ha sonado también, claro, Fito y Fittipaldis, la banda que formaba en 1998 Fito Cabrales de Platero y tú, y que ha cosechado grandes éxitos en el pop de nuestro país. De hecho, la canción Antes de que cuente 10 formaba parte de su sexto álbum de estudio, grabado precisamente en el sur de Francia. Esto es...

20x20, ese es el sonido de tus éxitos en la radio. Y ahora mismo, de nuevo rescatando canciones que han sido durante estas dos décadas de existencia de los Super 20, algunas de tus favoritas, como ¿Quién dice que no duele?, de Carlos Baute, que apareció en su recopilatorio de grandes éxitos en el 2007. Canciones como Fire with Fire, de las Scissor Sisters, la banda de Jack Sears y Anna Mactronic, que desde Nueva York y en su álbum Night War triunfaban allá por los comienzos del 2010 con su canción. También escucharemos a los Guaraná, los alicantinos Guaraná, y su Noche en Vela, incluida en su disco Guaraná. O, bueno, o el tema Sentir, de Luz Casal, incluido en Un Mar de Confianza, que allá por finales de los 90, en 1999, se convertía en uno de los grandes éxitos de la gallega. También tendremos la oportunidad de escuchar a James Blunt, que llega ahora mismo desde el disco Back to Bedlam, y que en el 2004 arrasaba con su canción You Are Beautiful. Este hombre que fue capitán del ejército británico y que vuelve hoy a los Super 20.

Sentir es, sin duda alguna, una de las canciones más bonitas de Luz Casal, esta coruñesa, que a finales de los 90, 1999, presentaba su octavo álbum, Un mar de confianza. También hemos escuchado a Juanra Arnaiz y a David Navarro con la canción Noche en Vela, incluida en su disco. Hemos rescatado a Jennifer López con ese fantástico tema llamado Ain't It Funny. Y nos hemos permitido el lujo de escuchar de nuevo a Scissor Sisters con Fire With Fire, o a Carlos Baute con ¿Quién dice que no duele? Hemos arrancado este bloque de 20x20 de la mano de James Blunt, un hombre que desde el 2006 tiene fijada su residencia en Ibiza y que en el 2004 publicaba como tercer single de su álbum de debut la canción You Are Beautiful, tú eres preciosa. Nosotros, encantados de poder seguir a tu lado con estos éxitos que son los de una vida y que suenan en la radio. Esto, ya lo sabes, es

viajando en el tiempo a través de 20x20, rescatando las canciones que han sido éxitos, nuestros super éxitos, que suenan aquí en la radio, como I Wanna Go de Britney Spears desde su disco Femme Fatale, o la canción de Dani Martín en su primer disco en solitario Sin el Canto del Loco. El tema Mira la Vida nos va a acompañar, al igual que lo va a hacer Luis Fonsi con su séptimo álbum Palabras del Silencio, y esa canción inolvidable llamada Llueve por Dentro. Nos acercaremos a un éxito muy reciente de Adele, concretamente de hace un año, la canción Someone Like You, que ha sido además uno de los mayores éxitos de una artista británica en Estados Unidos. Son las canciones de 20 años, son los temas que te han acompañado, como el tema Fly on the Winds of Love de XTN y Anya, que triunfó allá por el 2011. Esto es 20x20, tus éxitos, la mejor música que puedes encontrar en la radio, aquí, en el revival de los Super 20.

Ahí estaba Fly on the Winds of Love, volando sobre las alas del amor, la canción que triunfó en el Festival de Eurovisión en el año 2000, interpretada por los Olsen Brothers, que dos años más tarde versionaban XTM, los productores Tony Chaskitem, con la vocalista Anya, para convertirla en uno de los hits del Summer 2003. La canción Volando en las alas del amor cierra este bloque de Mente por 20 en el que hemos mirado la vida a través de los ojos de Dani Martín, que con 14 años debutó en Televisión Española presentando el programa Ponte las pilas y que nos ofrecía canciones en solitario, al margen del canto del loco, en su primer disco, en su álbum pequeño. Britney Spears, otra de nuestras grandes estrellas de siempre, desde su séptimo álbum, desde el álbum Femme Fatale, con la canción I Wanna Go, también ha sonado, al igual que lo ha hecho Luis Fonsi, con su tema Llueve por dentro, en el álbum Palabras del Silencio, y claro está, Adele, con Someone Like You, una canción que ha sido uno de los mayores éxitos de esta británica.

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1: ¿Qué tal? Saludos de nuevo. Desde los Super 20 estamos celebrando 20 años de éxito sin pausa. Dos décadas contigo y con la mejor música. Siempre cumpliendo con ese lema que es poner de moda tus éxitos y ahora rescatándolos por si los tenías un poco olvidados. Canciones como Las Campanas del Amor de Mónica Naranjo, allá por 1998. Daddy Yankee, más reciente con su éxito Low Bumba, aunque también en sus comienzos. Una jovencísima Natalia te invitaba a besar su piel. Y Enrique Iglesias, no hace mucho, junto a Sammy Adams, hace un par de años triunfaba con la canción Finally Found You. Pero nuestro primer flash va a irse hasta Gibraltar, en los comienzos de una banda que hoy en día se llama Taxi, pero que en su momento fueron Melon Diesel. La banda de Dylan Ferron debutaba en 1996 en los Super 20 con una canción que hoy rescatamos para ti en 20x20. Melon Diesel inaugura este nuevo bloque a contracorriente.

0: ¿Qué lejos queda ya aquel debut de Mónica Naranjo hace más de 20 años con El Amor Coloca? Un poquito más tarde, allá por 1996, nos entregaba esta canción llamada Las Campanas del Amor. Hemos recordado también cómo sonaba en sus comienzos Daddy Yankee con Low Bumba, una canción que hace 4 veranos fue lo más. Natalia, que hoy en día sigue caminando y triunfando, pero que cuando salió de la academia lo hizo por todo lo alto, incluyendo un programa de televisión llamado Megatrix. Esto es de esa época, se llama Besa mi piel. Y qué decir de Enrique Iglesias con Finally Found You junto a Sammy Adams. Ha sido uno de los hits más importantes de este español universal. No nos acordamos, por supuesto, pero ellos empezaron allá por 1994 a dar sus primeros pasos al otro lado de la verja. Los Melon Diesel han inaugurado este bloque de 20x20. Enseguida más éxitos, más canciones en 2 décadas de música.
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0: Bien, veo que sigues ahí con nosotros, esperando ver qué traemos para ti en este nuevo bloque de 20x20. Bueno, pues te voy a decir qué tenemos de menú. Tenemos, por ejemplo, la canción La Última Carta de los Cucas en su disco El Ser Humano es Raro, un disco que era el segundo disco de los Gaditanos y que publicaron en el 99. También la canción You Wanna Be Americano, un tema de Swing de Lou Vega en su disco del 2006, el álbum Lunatic, una canción, por cierto, de Renato Carosone. También nos iremos al segundo trabajo grande de los madrileños Mago de Oz. La banda de Chus de Felatio publicaba Finisterra en el año 2000 y una de sus grandes canciones va a sonar hoy en 20x20, La Fiesta Pagana. También Emilia, la suiza Emilia y su inolvidable Big Big Wall, una canción que tituló su único álbum de éxito, allá por 1998. Belén Arjona, esa mexicana madrileña de nacimiento que en el 2003 publicó O te mueves o caducas, y dentro hemos encontrado uno de sus temas más representativos, Me voy de fiesta. Pero el comienzo nos lleva hasta Texas, en Estados Unidos, donde Kelly Clarkson, una de las grandes voces del pop de la última década, arrasaba en el 2005 desde su disco Breakaway con la canción Walk Away, la canción con la que arrancamos este nuevo bloque de 20x20.

Hemos empezado en Texas y terminamos en Cádiz con los chicos de Fernando Lele San Martín, que se pusieron a las órdenes de Alejo Stivel allá por el año 2000. Bueno, empezaron a trabajar con él en 1999 para que produjese su segundo disco y a la postre el álbum de mayor éxito de los Cucas. Esta es la canción que todos recordamos de ese disco. La última carta dentro del álbum, El ser humano es raro. Antes hemos podido escuchar You Wanna Be Americano, un tema de swing de Lou Vega, ese alemán que supo entender como nadie los tiempos en los que vivía y que en el 2006 publicó su segundo disco Lunatic, versionando nada menos que a Renato Carosone. También desde el disco Finisterra de Mago de Oz ha sonado La fiesta pagana. Nos hemos acordado de Emilia y su Big Big Wall y de Beren Arjona, que bueno, pues se iba de fiesta en el 2003 en su disco O te mueves o caducas. Ya sabes que hemos arrancado en Texas con Kelly Clarkson, una de las voces de América, y la canción Walk Away. Bueno, pues no te vayas caminando porque enseguida traemos más éxitos para ti en 20x20.

Nosotros estamos dispuestos, yo me imagino que tú también, a seguir disfrutando de la mejor música de estas dos décadas. 20 años llenos de canciones que suenan en 20 minutos sin pausa, aquí en 20x20. Canciones como, por ejemplo, Luz de Día, uno de los temas inéditos de la edición 2013 del disco Lo dije por boca de otros, de Coti, junto a Rosario Flores. También escucharemos la canción con la que bailaba medio mundo en el verano de 2013, con el proyecto Playback 4 y Supermarché junto a Mohondi, en ese I Don't Want to Party Without You. Iremos hasta el puerto de Santa María, donde en el 2009 la banda de Jaime Terrón, Los Melocos, invitaron a un grupo de amigos, entre ellos a Los Cómplices, a cantar canciones tan bonitas como Es por ti. Ricky Martin y Come With Me también va a ser protagonista hoy en 20x20, y nuestro comienzo nos lleva hasta el año 2002, donde Robbie Williams triunfaba en solitario con Escapology, su disco que, entre otras canciones, incluía el tema con el que comenzamos hoy, este Feel.

0: Han sido muchos los éxitos que este argentino afincado en España ha cosechado en los últimos años. Canciones como Antes que ver el sol u Otra vez, incluso canciones que ha escrito para otros, como por ejemplo Color Esperanza, que cantó Diego Torres, Andar conmigo de Julieta Venegas, en fin. Pero esta canción en concreto, Luz de día, el tema con el que Coti y Rosario Flores lanzaban de nuevo el disco Lo dije por boca de otros, aparecía en 2013. Antes hemos escuchado a Playback 4 y Supermarché con Mohondi en I Don't Want to Party Without You, una de las canciones que más se bailaron en el verano de 2013, a Los Melocos y Cómplices en uno de los temas incluidos en el disco 45 revoluciones por minuto de la banda de Jaime Terrón. La banda gavitana publicaba su álbum en el 2009 y Ricky Martin lo hacía en el 2013, una de las canciones del adelanto de su último trabajo, el tema Come With Me, de este puertorriqueño que un buen día hace ya tiempo decidió salir del armario. Robbie Williams ha comenzado hoy nuestro bloque de 20x20 con uno de sus temas inolvidables. Desde el 2002, desde su álbum Scapology, hemos podido disfrutar de ese feel, como podremos hacerlo con un montón más de canciones que están a la vuelta de nada, aquí enseguida, de nuevo en 20x20.
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Bien, seguimos adelante. Más música para ti a través de la radio. Estamos encantados de poder abrir la memoria musical de los Super 20 y compartir contigo las canciones que a lo largo de estos 20 años, estas dos décadas de presencia en la radio, son fundamentales para que, de alguna forma, pues, tú también puedas revivir momentos interesantes de tu vida que han pasado no hace mucho. Como, por ejemplo, cuando escuchabas Firework de Katy Perry o la fotografía que compartían juntos Nelly Furtado y Juanes. También hoy retrocederemos en el tiempo un puñado de años para recordar el tema Animal Instinct, uno de los grandes éxitos de Cranberries allá por finales de los 90. O Uno más uno son siete, la canción de Los Serrano, la canción de Fran Perea. Pero antes de todo eso, gira el mundo, gira y gira, con una canción en la que Sergio Dalma reivindica los clásicos italianos y con la que inauguramos este nuevo bloque de 20 minutos sin pausa. Aquí en la radio, esto es

20 por 20, las canciones, los éxitos, la historia musical de dos décadas, estos 20 años de existencia de los Super 20. Y desde luego inolvidable, la aparición de Fran Perea en la serie de televisión Los Serranos. Sí, sí, la serie en la que Antonio Resines y Belén Rueda formaban una familia que es de las más inolvidables de la televisión. Fran Perea debutó en esa serie precisamente cantando esta canción, 1 + 1 = 7. Antes, hemos retrocedido casi dos décadas para conectar con Cranberries, una banda que entre sus grandes éxitos cuenta con Animal Instinct, la canción con la que se lanzaron a la fama. También Juanes, en uno de sus momentos más importantes de su carrera, cantando en español y con Nelly Furtado, la canción Fotografía. Katy Perry, desde Estados Unidos, en su primer disco con el tema Firework. Y Sergio Dalma, con El Mundo, Gira el Mundo. Pues los Super 20, la música sigue girando contigo en la radio. Y enseguida volvemos con más éxitos para ti, porque esto es...

Bien, veo que sigues ahí con nosotros esperando ver qué traemos para ti en este nuevo bloque de 20x20. Bueno, pues te voy a decir qué tenemos de menú. Tenemos, por ejemplo, la canción La Última Carta de los Cucas en su disco El Ser Humano es Raro, un disco que era el segundo disco de los gaditanos y que publicaron en el 99. También la canción You Wanna Be Americano, un tema de Swing de Lou Vega en su disco del 2006, el álbum Lunatic, una canción, por cierto, de Renato Carosone. También nos iremos al segundo trabajo grande de los madrileños Mago de Oz. La banda de Chus de Felatio publicaba Finisterra en el año 2000 y una de sus grandes canciones va a sonar hoy en 20x20, La Fiesta Pagana. También Emilia, la suiza Emilia y su inolvidable Big Big Wall, una canción que tituló su único álbum de éxito, allá por 1998. Belén Arjona, esa mexicana madrileña de nacimiento que en el 2003 publicó O te mueves o caducas, y dentro hemos encontrado uno de sus temas más representativos, Me voy de fiesta. Pero el comienzo nos lleva hasta Texas, en Estados Unidos, donde Kelly Clarkson, una de las grandes voces del pop de la última década, arrasaba en el 2005 desde su disco Breakaway con la canción Walk Away, la canción con la que arrancamos este nuevo bloque de 20x20.

Hemos empezado en Texas y terminamos en Cádiz con los chicos de Fernando Lele San Martín, que se pusieron a las órdenes de Alejo Stivel allá por el año 2000. Bueno, empezaron a trabajar con él en 1999 para que produjese su segundo disco y a la postre el álbum de mayor éxito de los Cucas. Esta es la canción que todos recordamos de ese disco. La última carta dentro del álbum, El ser humano es raro. Antes hemos podido escuchar You Wanna Be Americano, un tema de swing de Lou Vega, ese alemán que supo entender como nadie los tiempos en los que vivía y que en el 2006 publicó su segundo disco. Un tema de swing de Lou Vega, ese alemán que supo entender como nadie los tiempos en los que vivía y que en el 2006

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3: 20 por 20, 20 minutos, 20 años de éxitos. Y 20 canciones sin pausa que suenan para ti aquí en este formato musical en el que de alguna forma recordamos nuestra propia historia musical, la de los Super 20, con temas como I Need You Now de Lady Antebellum, sí, una canción de hace 3 años que sin duda está todavía en la memoria de muchos, o el tema con el que los chicos de Maldita Nerea se consagraron en el 2010, El Secreto de las Tortugas. Poquito antes, la Fundación Tony Manero grababa esta canción para un anuncio de Mitsubishi, pero al final se convertía en uno de sus mayores éxitos, el tema Super Sexy Girl. Carlos Santana firmó uno de sus mejores discos y una canción inolvidable también junto a Michelle Brand, el tema de Game of Love. Pero todo eso llegará después de uno de los pelotazos de Keisha en su disco Warrior, una canción que tiene tan solo un par de años. Die Young de Keisha. Con esto inauguramos este nuevo bloque de éxitos sin pausa en la radio, en los Super 20.

Estoy totalmente convencido de que te ha encantado lo que acabas de escuchar. Bueno, lo más difícil para nosotros en 20x20 es escoger solamente 20 canciones entre las miles y miles que forman parte de nuestra propia historia musical. Lo que ocurre es que solo queremos que suenen los grandes éxitos, como I Need You Now, la canción que acabas de oír, el tema de Lady Antebellum, que hace 3 años se convertía no solo en nuestro número uno, sino en un número uno planetario. También han sonado los chicos de Maldita Nerea con El Secreto de las Tortugas. Y la Fundación Tony Manero con Super Sexy Girl. Aunque, desde luego, yo me quedo con la canción de Carlos Santana y Michelle Brand, ese The Game of Love, que mira que lo he escuchado veces, pero me sigue gustando un montón. David Civera, bye bye, ha dicho adiós. Aunque ha sido un placer volver a escucharlo. Y desde luego a Keisha, con la que hemos arrancado este bloque de 20 minutos sin pausa, el tema Dion. Bueno, pues, sigue la música, siguen los éxitos en los Super 20. Todas tus canciones. Bye.

Bueno, pues seguimos adelante. Ya sabes que en 20 por 20 estamos siempre buscando los mejores temas para ofrecértelos casi como en una bandeja, como si fueran auténticas delicatessen. Por ejemplo, la canción Lento, uno de los tracks incluidos en el álbum Sí, de Julieta Venegas, que lanzaba en el 2004, o un poquito antes, el álbum Bones de los Bon Jovi, en el que hemos encontrado hoy la canción Everyday. También nos vamos a acercar a un grupo muy nuestro, Ángeles Muñoz, Diano Martín y Miguel Ángel Carrera. Desde San Sebastián de los Reyes, en Madrid, los chicos de Camela y su disco 10 de Corazón, que en el 2004 triunfaba gracias a la canción Cuando zarpa el amor. Las Bananarama, el grupo londinense de Siobhan Fahey y Jackie O'Sullivan, allá por 1996 publicaron un disco que todavía se recuerda, se llamaba Ultraviolet, y dentro una de sus canciones va a sonar hoy en 20 por 20, el tema Check Me To Your Heart. También nos vamos a acercar a ese gran éxito de Amaral llamado Cómo Hablar, uno de los 5 temas de éxito de su disco Una Pequeña Parte del Mundo, el segundo disco de estos mañicos que arrasaban en el año 2000. Pero nuestro comienzo nos lleva nada menos que hasta el álbum Timeless de Classics Volumen 2. En 1999, Michael Bolton triunfaba en todas las listas del mundo con este Sexual Healing.

0: curioso, hemos empezado con una balada preciosa de Michael Bolton llamada Sexual Healing y vamos a terminar en brazos de Julieta Venegas y este Lento. Sí, señor, sí, uno de los tracks de su disco publicado en el 2004 cierra este bloque de 20x20 en el que también hemos invitado a participar a Bon Jovi con Everyday, a Los Camela con Cuando Zarpa el Amor o el Take Me to Your Heart de las Bananarama. Por supuesto, no me olvido de Cómo Hablar, ese gran temazo de Amaral en su disco del 2000, Una Pequeña Parte del Mundo. Como ves, tenemos fondo de armario para seguir disfrutando contigo de grandes momentos y sobre todo de grandes canciones. Son 20 años de éxitos en 20 minutos sin pausa. Esto ya lo sabes, es 20x20.
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0: Te lo digo en más de una ocasión, lo más difícil de 20x20 no es escuchar las canciones que compartimos contigo durante 20 minutos sin pausa, sino bucear en nuestra discoteca y coger aquellas que realmente son representativas de todos estos años que llevamos juntos. Canciones como, por ejemplo, She Bounce, incluida en el disco Sound Loaded del año 2002 de Ricky Martin, o ese increíble We Found Love, que hace muy poco nos regalaba Rihanna junto al DJ Calvin Harris en su disco Tall, Tall, Tall del 2011. Escucharemos también a los vigueses Ragdoll, la banda de Leigh Lowres, junto a Angie de Física o Química, cantando la canción ¿Dónde estabas? Y nos iremos hasta 2001 con un tema que seguramente recuerdas, porque fue la melodía del spot de Movistar aquel verano, la de la banda de Los Ángeles, Los Wizard, publicada en su disco The Green Album. Escucharemos además de Island in the Sun el tema Pan y Mantequilla, titulando el disco, el primer disco de Los Canarios Efecto Pasillo en el 2012. Pero para arrancar nos vamos a ir al año 2002, al año en el que DJ Bobo, este DJ y productor suizo, publicaba un disco lleno de colaboraciones, entre las que destacaba, por supuesto, el tema que compartía con Irene Cara, la versión que hacían de la canción de Flashdance, What a Feeling, con la que arrancamos este bloque de 20x20.

Hemos empezado bailando al ritmo que marcaban DJ Bobo y Irene Cara con el tema What a Feeling y terminamos con Ricky Martin moviendo las caderas a un ritmo trepidante en uno de sus mejores discos, Sound Loaded, del año 2002. Esta es la versión que tuvo que grabar después de lanzar la canción en inglés, el tema en español, She Bangs. Antes, Rihanna y Calvin Harris con We Found Love, o los chicos de Ragdoll, la banda viguesa que lidera Alice Lores y que compartieron con Angie de Física y Química el tema ¿Dónde estabas? Hemos escuchado el tema de los chicos de Rivers Cuomo, la banda de Los Ángeles Wizard, en su disco Green Album del 2001. Ese tema, que además, como te he dicho antes, sirvió como base para la campaña de Movistar, que es el tema Island in the Sun. Los chicos de Efecto Pasillo también han tenido su hueco hoy aquí en los Super 20, en 20x20 con Pan y Mantequilla, y hemos celebrado de qué manera ese What a Feeling de DJ Bobo y Irene Cara. Bueno, pues si te ha gustado todo lo que has escuchado, espérate que lo que viene ahora todavía te va a gustar mucho más, porque te espero en el siguiente bloque de 20x20.

Bien, seguimos adelante. La fórmula de 20 por 20 es muy simple. Es coger todas las grandes canciones que han sido importantes a lo largo de estos 20 años, da igual si hace mucho que no las escuchabas o si son muy recientes, y colocarlas todas juntas para construir un mosaico en el que no pueden faltar, por ejemplo, temas como La noche de los dos, la canción con la que el puertorriqueño Raymond Ayala, Daddy Yankee, presentaba en 2013 su disco Prestige. También nos vamos a ir nada menos que hasta el disco estrella del 2005 con los productores Dr. Cucho, Dani Manzano y Pedro del Moral, y ese Rain I Want to Divorce que nos hizo bailar a todos. Rosario Flores también es una de nuestras protagonistas en este bloque de 20 por 20 con la canción que presentaba su disco en el 2013, el disco Rosario, se llama Yo me niego. Y por qué no irnos también a 1999, cuando después de casi 8 años el dúo sueco Roxette se metía de nuevo en el estudio de grabación. No habían hecho nada desde que en el 94 publicaron Crash Boom Bang. El resultado fue el álbum Have a Nice Day, que se convirtió en uno de los mayores éxitos de este dúo sueco. Concretamente, la canción Stars fue un single de éxito en el verano de 1999. Ellos, los Roxette, van a sonar, pero también lo va a hacer Pablo Alborán, que se consagraba en nuestro país, el malagueño Pablo Alborán, en el 2012, y lo hacía con su disco Tanto. Una de sus mejores canciones es con la que arrancamos ahora 20 por 20. Pablo Alborán, Éxtasis.

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2: Hola, ¿qué tal? Bienvenidos a la actualidad informativa en Motril y Comarca. En nombre de las personas que hacen posible este informativo, gustosamente les saludo a un servidor, Pedro Feixas. Y espero que estén ustedes pasando unas felices fiestas de agosto del 2026. Vamos a empezar hablando de fiesta porque este martes se celebra la tradicional fiesta del agua que forma parte de la programación de las fiestas patronales. Y Pepe y Vicio llenan la caseta municipal con su música en la cuarta velada de la feria de noche en el Cortijo de El Conde. También tenemos que apuntar que el Ayuntamiento y la Escuela de Baile de Mercedes Martín celebran un pasacalle flamenco para alegrar las vías y las plazas del centro en la última jornada de la feria de día. Esa noticia se la vamos a contar en tan solo unos segundos. Antes le contamos otras en los siguientes titulares. El jueves tendrá lugar la ofrenda floral y de alimentos a la patrona de Motril, la Virgen de la Cabeza Coronada, en la plaza que hay en la puerta de su santuario. El área de comercio del Ayuntamiento de Motril recomienda realizar en Motril las compras de la vuelta al cole. El consistorio mantiene toda la semana las actividades deportivas matutinas de la programación Alégrate en Verano. El Ayuntamiento de Motril refuerza la seguridad en las playas ante la previsión de una elevada afluencia en el eclipse solar. Y el plan de inversiones del puerto de Motril prevé más de 95 millones hasta 2030.
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2: Pues comenzamos y lo vamos a hacer hablando concretamente de la feria, de la fiesta del agua que ha tenido lugar en el día de hoy, porque este martes se ha celebrado la tradicional fiesta del agua que forma parte de la programación de las fiestas patronales. El concejal de fiesta, Gerardo Romano, ha aprovechado para hacer un balance de los primeros días de esta multitudinaria celebración.
3: Estamos casi en el ecuador de las fiestas patronales, unas fiestas que están yendo de maravilla, un éxito tanto en las fiestas de la feria de día como en la feria de noche. La caseta municipal se ha llenado, las casetas de nuestros empresarios motrileños se han vuelto a llenar también. El 100% de las parcelas también están llenas de atracciones, el 100% de las casetas, con lo cual estamos súper satisfechos del trabajo que se ha realizado durante todo el año en el recinto ferial, con esas mejoras que ya hemos comentado anteriormente. Se ha vuelto a asfaltar un tramo de calle, sobre todo las que más nos reclamaban los papás y las mamás con los carritos, que eran las calles de las atracciones infantiles. Se han ampliado también el número de plazas para personas con movilidad reducida. Y bueno, tenemos hoy la fiesta del agua para los más pequeños. Mañana es el Día del Niño también. Esta noche tenemos el Día de Nuestros Mayores.
2: Romano ha aprovechado para avanzar algunas de las citas que quedan por celebrar.
3: En definitiva, unas fiestas patronales que están saliendo de maravilla y que esperemos que sigan así hasta el día 15. Recordamos que tenemos nuestra procesión, la procesión de nuestra patrona, y justo detrás de nuestra procesión, después de que nuestra patrona haya bendecido nuestras calles, los motrileños, motrileñas y visitantes, el gran castillo piromusical que tendrá lugar desde La Vega y se podrá ver en la avenida Costa Tropical, justo al sur del Parque de los Pueblos de América, en esos cuatro carriles de esa ronda, al sur de la piscina municipal. Y va a ser un espectáculo único para la ciudad de Motril, que recomiendo que no se lo pierdan, porque solo se podrá ver en la ciudad de Motril y una vez en la vida, como algunos eclipses que se están viendo también. Así que nada, nos esperamos que disfruten de las fiestas patronales y que lo hagan con responsabilidad y que pues, sobre todo se lo pasen bien con los amigos, con los familiares, que para eso es el objetivo que nos marcaba la alcaldesa, que sean unas fiestas patronales de todos los motrileños, todas las motrileñas y para toda la gente que viene a visitar.
2: La fiesta del agua convierte la Plaza de España durante unas horas en un pequeño parque acuático gratuito. Y nos vamos a la feria de noche porque Pepe y Vicio llenaron la caseta municipal con su flamenco fusión fresco y de tendencia en la cuarta velada de feria de noche en el Cortijo del Conde.
4: Nosotros lo que nos une es una amistad muy fuerte y un amor por la música muy grande. Y nosotros al principio lo que hacíamos era música, nos juntábamos y cada uno ponía lo que sabía hacer y ha desembocado en esto. Él sabía más de unas cosas, yo de otras, y decíamos, esto tenemos que juntarlo como sea. Y eso es lo que ha salido.
5: ¿Cómo hemos

0: El granadino Pepe y el malagueño Vicio, Vicente, hicieron disfrutar a todos los presentes como si no hubiera un mañana.
1: No hay que olvidar que esto es arte y la emoción, los sentimientos, de dónde te crías, de dónde vienes, las experiencias que tienes, eso es una cosa que van a marcar, que marca nuestra vida y que nosotros intentamos transmitir a la gente. Y quieras que no, al final las personas somos como somos y compartimos esas cosas.
2: Pepito, ¿cómo es?
3: Con mis colores tiene volante bordado de flores.
2: ¡Esa palma!

0: Fuera de la caseta municipal también había un gran ambiente con personas venidas de todas partes de España, como por ejemplo Daniela de Lanzarote, que se quedó sorprendida del ferial con que cuenta Motril y de toda la programación de actividades de las fiestas patronales.
1: Normalmente ponen un escenario grande donde van todos los jóvenes y gente adulta, cualquier edad, y ponen música tanto como canaria, de cantantes reconocidos y pues luego un DJ.
0: Como de costumbre, la mayoría de las casetas también tuvieron sus eventos esa noche, como este concierto de Siempre a Compás en Gloria Bendita.

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1: Y otro de los grandes actos que ha tenido lugar en las fiestas patronales de nuestra ciudad fue el pasacalles que se puso en marcha. El Ayuntamiento y la Escuela de Baile Mercedes Martín despedían el lunes de la feria de día con un pasacalles flamenco que alegraba las vías y plazas del centro de la ciudad.

ya que estamos hablando de Feria de Día, la tercera jornada de Feria de Día, deja tres conciertos en el Mercado, la Plaza de las Palmeras y la Plaza del Tranvía, que hacen las delicias de todos los presentes. Concretamente, en la Plaza de Abasto tocaron el grupo Los Tocayos.

0: Y el ferial cambia por completo cuando llega la mañana. Del bullicio y las luces de la noche se pasa al silencio y a las calles vacías. Primero, mientras la feria descansa, comienza el trabajo de quienes hacen posible que todo vuelva a funcionar cuando cae el sol.
1: A primera hora de la mañana, el ferial parece otro. Atrás quedan las luces, la música y el bullicio de la noche. Ahora las calles están vacías, las atracciones permanecen paradas y el recinto casi en silencio. Pero el trabajo ya ha comenzado. Los operarios de limpieza son los primeros en ponerse en marcha. Cuando la feria se apaga, ellos empiezan su jornada para recoger los restos de la noche y dejar el recinto preparado para un nuevo día. Horas más tarde empiezan a dejarse ver los feriantes. Para ellos también comienza una nueva jornada de trabajo. Hay que revisar las instalaciones, organizar los puestos y preparar cada negocio antes de que vuelvan a llegar los visitantes. Este es el caso de un feriante que ha dedicado toda su vida a este oficio y que tras jubilarse continúa ligado a este mundo. Ahora es él quien acompaña a su hijo en su recorrido por los distintos recintos feriales de España.
2: Yo llevo más de 40 años, pero bueno, yo estoy retirado, el que lo lleva es mi hijo. De generación en generación vamos pasando. Vamos un remorque de dardos, de juegos, otro con ruletas, con máquinas, expendedoras de tarjetas, que damos premios también. Llevamos otro camión de aros, de juegos, con dardos. Tenemos muchísimas ferias por España. Todas las ferias que nos dan sitio podemos, los ayuntamientos, toda la vida. Mis hijos nacieron en la feria y siguen la feria.
1: Todos los días la misma rutina.
2: Nos acabamos de levantar, vamos a tomar café, venimos ahora después a preparar, comemos, venimos, preparamos y luego abrimos. Un día tras otro y otro y otro y tenemos poco descanso.
1: Además de la exigencia de la rutina que se repite cada día, los feriantes pasan buena parte del año lejos de sus familias y con la carretera como compañera habitual.
2: Demasiado duro. Y pocas horas de dormir. Nosotros tenemos nuestra casa, yo vivo, por ejemplo, en la Manga del Mar Menor, mis hijos en Cartagena, o sea que, y venimos desde lejos, que no, venimos de aquí, y vivimos en caravana cuando estamos aquí en la feria. Hay quien va con familia y quien va sin la familia. Yo, por ejemplo, voy sin la mujer y sin los hijos, porque nada más que voy con uno de los hijos y los empleados. Nosotros vamos en carretera de pueblo en pueblo, de ciudad en ciudad, y así vamos.
1: Por otro lado, los trabajadores de los puestos ambulantes de comida también comienzan su jornada mucho antes de que llegue el bullicio, preparando cada detalle para que todo esté a punto cuando arranque la noche.
3: Desde las 4 de la tarde, a las 3 y media, 4. Pizza, perrito, nuggets, patatas asadas. Lo dejamos todo almacenado en un sitio donde está bien protegido y vamos sacando de ahí las cosas. De las cosas que son al momento, se preparan al momento, y luego si quieres una Coca-Cola o algo así, una bebida, ya esas las tenemos congeladas, pero no hay que hacerlas ni nada.
1: Su rutina no solo se repite durante los días estivales de la noche motrileña.
3: Desde que inició la feria, desde el viernes. No de toda España, pero sí Málaga, subimos de luego a Cuenca, Ocaña, Villatoba, hasta Guadalajara.
1: Y además, hay un ingrediente fundamental para que todo salga bien: mantener una actitud positiva durante estos días y ser previsores.
3: Siempre tenemos que tener pensando en que va a ser una locura y que se va a poder, que va a salir todo, pero siempre tenemos de sobra en el camión y eso. Cualquier cosa que se falte ahí, vamos, buscamos el camión y volvemos.
1: En las casetas, la mañana está marcada por los preparativos. Se reponen las bebidas, llega el género y comienza la elaboración de los platos que se servirán durante la jornada. Es el caso de la Peña Los Veteranos de Motril, que lleva alrededor de 25 años ofreciendo una amplia variedad de comidas tradicionales de feria.
4: Preparándola cuando vengan las mujeres que no tengan tanto trabajo. Y 4 o 25 años. Pues por la noche hay variedad. Hay espichá, hay huevos fritos, hay carne con tomate, hay, en fin, bastante tradicional. Es diario.
5: Nos trae la carne, el panadero los pan, el pescadero nos trae lo que son para hacer las pichas. Solamente tenemos que comprar nosotros lo que son los utensilios de lo básico, de los palillos, las patatas, y eso nos vamos nosotros al supermercado. Los demás nos lo traen.
1: Y detrás de esta peña hay un motivo por el que iniciaron el negocio.
4: Siempre ha sido de fútbol y luego nos encantó de cogerla porque había mujeres que querían participar y eso, y la cogimos y
5: para financiarnos, porque con lo que aquí hacemos nosotros nos financiamos. De ahí tenemos para nuestros viajes, cuando hacemos con la peña, tenemos para nuestras comidas, que hacemos todos los meses una comida.
1: Estos caseteros también tienen una rutina y una organización para que todo esté en su sitio.
5: Nosotros vamos a la casa, uno se queda aquí un par de ellos de guarda, el otro viene y lo releva por la mañana, un grupo, por ejemplo, el que hay ahora, este viene por la mañana hasta mediodía, y después lo relevan las mujeres. Y después por la noche, en las 7, las 8, vienen los camareros. Nos repartimos lo que es las tareas, cada uno lo que puede hacer.
1: Para ellos, su forma de disfrutar es viendo cómo lo pasa bien la gente que va a su caseta.
5: Lo disfrutamos viendo lo que disfrutan los demás. Y
4: la gente, contenta, estamos contentos.
5: La gente contenta, nosotros estamos contentos.
1: Un trabajo que se desarrolla lejos de las luces y del ambiente festivo, pero que resulta imprescindible para que la feria vuelva a funcionar unas horas después.
0: Y el jueves tendrá lugar la ofrenda floral y de alimentos a la patrona de Motril, la Virgen de la Cabeza, en la plaza que hay en la puerta de su santuario. Según ha explicado a Onda Sur Motril su máximo responsable de la hermandad, Miguel Ángel Gallego.
6: Hacer la ofrenda floral y de alimentos en el atrio del Real Santuario, para situarnos en la explanada donde tenemos los aparcamientos, ¿no? Esa zona se llenará entera de sillas, ¿de acuerdo? Y la Virgen saldrá al mismo pórtico del Real Santuario para recibir a todos los devotos y a todos los motrileños, ¿no? Es una ocasión única porque la Virgen está muy cerca.
1: Gallego explicó que este es uno de los días en que los motrileños demuestran su devoción a su patrona.
6: Es una ofrenda floral, como siempre se ha hecho, pero además desde hace ya algunos años hacemos también de alimentos. De alimentos que va destinado al comedor social Virgen de la Cabeza, a Jesús abandonado, como se conoce en Motril, ¿no? Pero es Virgen, toma el nombre de nuestra patrona también. Y todos los alimentos, incluso los donativos que se recogen, van destinados al comedor social, ¿no?
1: El hermano mayor de la hermandad de la Virgen de la Cabeza Coronada comentó el contenido del acto.
6: Ameniza la misa, la Santa Misa, el coro rociero Amigos del Rocío. Y este año preside el vicario para Andalucía Oriental del Opus. Es el que va a presidir.
1: Gallego destacó la importancia de este acto.
6: Que es una oportunidad muy grande para, primero, ayudar a los necesitados de Motril. Pedirle dar gracias a nuestra patrona en forma de flor y de alimentos. Y luego por la cercanía que vamos a tener a nuestra madre. Es que está justo en la entrada, es decir, como si entrases por la puerta, ahí tienes a nuestra madre. Entonces, es una oportunidad muy buena, muy bonita, para venir a ver a nuestra madre, y que como siempre, se nos llenará la explanada que tenemos.
1: Quienes no puedan subir andando hasta el santuario podrán hacerlo en un vehículo lanzadera que estará disponible.
6: El vehículo estará estacionado para que se pueda subir la gente hasta en la misma explanada, el mismo atrio del Real Santuario. Estará en la zona de los taxis, un poquito más acá, Telepisa, y tendremos un hermano para que haga más fácil la llegada a la gente que puede tener más dificultad a la hora de la llegada a la ofrenda floral.
1: Algo parecido sucederá con la ofrenda de alimentos.
6: Vamos a tener un punto de recogida de alimentos para aquella gente que también el peso dificulta la subida al Real Santuario, pues justo en las faldas del Cerro de la Virgen, donde normalmente se ubica el nacimiento en Navidad, pues justo en ese paño de césped que tiene los pies del Cerro de la Virgen, habrá un punto de acopio de las ofrendas de alimento para que la gente pueda subir sin peso y pueda subir más fácilmente.
1: Miguel Ángel Gallego narró otras cosas que sucederán esa tarde.
6: También se hace en ese mismo acto el acto protocolario de entrega del bastón de alcaldesa, como alcaldesa perpetua que es nuestra patrona, y lo hace, como no puede ser de otra forma, la alcaldesa de Motril. Entonces es un acto que se hace al final, justo antes del inicio del rezo del rosario, y es el último acto institucional, ¿no?, de ofrenda arreglada que tiene la ofrenda, ¿no?
1: Para finalizar, Gallego resumió a qué hora se desarrollará cada una de las partes de la ofrenda floral a la patrona.
6: Lógicamente, cualquier persona que viene con flores durante el rezo del rosario y tal, puede hacer su ofrenda, que no hay ningún problema. Pero como acto, saldrá la Virgen a las 7 de la tarde, 8 y media rezo del Santo Rosario y a las 9 inicio de la Santa Misa.
0: Y el ferial del Cortijo del Conde acoge este miércoles la celebración del segundo Día del Niño con el espectáculo infantil Viaje a Fantasía. Será en la caseta municipal a partir de las 10:30 de la noche y con entrada gratuita. De 8 a 10:30 se celebra la Feria Sin Ruido. Durante toda la noche habrá importantes descuentos en el precio de las atracciones de feria.

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1: Nos vamos al área de comercio del Ayuntamiento de Motril, que recomienda realizar en Motril las compras en la vuelta al cole por la cercanía de los establecimientos, la profesionalidad de quienes los atienden y para evitar problemas y molestia innecesaria si tienen que cambiar o devolver algo, según destaca la concejala Susana Peña.
2: Ya los padres pues pensamos en la vuelta al cole, en todo lo que necesitan nuestros niños para empezar la tarea esta educativa de colegio, de instituto, así que sí, estamos con el chip ya funcionando para esta tarea.
3: La concejala recomendó a los padres aprovechar los últimos descuentos de las rebajas porque así pueden ahorrar dinero.
2: Los zapatos, las zapatillas de deporte, calcetines, ropa interior, camisetas, pues nosotros nuestro verano se alarga mucho y los niños pues necesitan pues las camisetas para hacer deporte o para ir al cole. Entonces, que sí, tienen que aprovechar las grandes rebajas de nuestra ciudad, porque tenemos, como siempre he dicho, un comercio excelente, con grandes profesionales, y tenemos que aprovechar este momento. Sabemos lo que necesitan.
3: Susana Peña ofreció más recomendaciones.
2: Sobre todo que miren precios, que no se dejen llevar por dentro de la librería, que aquí no, que miren y comparen precios de una librería a otra, hay variedad de precios. Se verá que es poca, pero siempre unos céntimos siempre vienen bien, ahorrar unos centimitos. Que compren con cabeza, que no se dejen llevar por las modas.
3: Para finalizar, la concejala también recomendó a los motrileños que no compren por impulso.
2: Que compren lo necesario. Siempre que compren lo que necesitan los niños para el cole, que necesitan un estuche, un bolígrafo, lo necesario, que sí, verdad que nos gusta que vayan con toda la equipación a juego, pero estamos en una época en la que tenemos que apretar un poco el bolsillo, y si no se puede, pues sobre todo comparar precios y comprar con cabeza, hacer una lista de lo necesario, sobre todo eso, cuando yo voy a comprar los materiales, tener una lista de lo que mi hijo necesita.
1: Y apuntar que el Ayuntamiento de Motril mantiene toda la semana las actividades deportivas matutinas de la programación Alégrate en Verano.
4: Una historia sobre un príncipe que acabó siendo conocido como Scar y un huérfano llamado Mufasa. Dos hermanos que emprendieron un peligroso viaje para encontrar un nuevo hogar y una nueva familia.
5: ¿Por qué nos has seguido?
6: Esperaba encontrar a mi manada.
7: ¡Por fin comida!
8: Si decidís matarme, nunca encontraréis el sitio al que vais.
9: ¡Taca! ¡No te lo comas!
10: Genial. Otro que no podemos comernos.
11: ¿Esperas que sigamos a este babuino que delira?
12: Sin ofender.
1: ¡Vayamos juntos! Y ya saben ustedes, tenemos que estar pendientes del eclipse, pues el Área de Seguridad Ciudadana del Ayuntamiento de Motril ha establecido un dispositivo especial con motivo del eclipse solar previsto para este miércoles a partir de las 6 de la tarde ante la previsión de una importante afluencia de ciudadanos a las playas de Motril y de la costa tropical. Desde el área municipal se recomienda a las personas que tengan previsto desplazarse hasta la playa planificar el desplazamiento con suficiente antelación, con el objetivo de evitar congestiones y facilitar tanto la circulación como el acceso a la ribera. Además, es fundamental conocer en profundidad las horas en las que se va a desarrollar el eclipse, con un máximo planificado para las 8:37 de la tarde. Para distribuir la afluencia y evitar concentraciones de tráfico, se recomienda utilizar de manera alternativa los principales accesos a las playas a través de la avenida de Nuestra Señora de la Cabeza, Rambla de las Brujas y la carretera de Playa Granada. El Ayuntamiento recomienda asimismo utilizar el transporte público en la medida de lo posible, especialmente durante las horas de mayor afluencia. Las personas que se desplacen en vehículo particular dispondrán de las zonas habituales de estacionamiento, además de otros espacios habilitados para la jornada. Entre las zonas previstas se encuentran los estacionamientos situados junto al restaurante Catena, las zonas del paseo marítimo frente al camping, frente al chiringuito Espeto y Hoyo 19, junto a Villa Astrida y en la zona de los Moriscos. A esta se suma una nueva zona de estacionamiento habilitado al comienzo de Playa Granada junto al campo de práctica de golf. Con motivo del evento, el Ayuntamiento ha previsto un dispositivo especial de seguridad con un incremento de efectivos de policía local en la zona de playas para reforzar las labores de seguridad y la gestión de tráfico. Igualmente, los socorristas estarán en las playas hasta las 9:30 de la noche. Y hay que darle recomendaciones. Los oftalmólogos alertan sobre los riesgos de mirar directamente al sol sin el correspondiente filtro durante el eclipse solar que se produce este miércoles. Y los expertos dan una serie de recomendaciones para contemplar el espectáculo que el sol y la luna dará este miércoles. El puerto de Motril recibirá más de 95 millones de inversiones hasta 2030 con el objetivo de consolidar su liderazgo logístico. 40 millones serán aportados por la propia autoridad portuaria y 55 por la iniciativa privada.
13: El puerto de Motril pone en marcha su plan de inversiones 2027-2030 para los próximos 4 años, que va a tener un importe de unos 95 millones de euros y que está ya validado por el Consejo Rector de Puertos del Estado. Por tanto, son inversiones reales que van a suponer un fortalecimiento del puerto de Motril a nivel general, con una ampliación de superficie para los tráficos de mercancías de unos 50.000 metros cuadrados, con sistemas de innovación y de digitalización de todos los sistemas operativos para controles aduaneros y también para tráficos de mercancías y su trazabilidad.
14: La inversión pública, que asciende a 40 millones de euros, se destinará a la creación de una nueva plataforma logística, la mejora de las infraestructuras portuarias, el refuerzo de la seguridad y la protección, el impulso a la sostenibilidad y la eficiencia energética, así como a diversas actuaciones encaminadas a optimizar las operaciones portuarias.
13: Que va a tener también inversiones en seguridad, en sostenibilidad fundamentalmente, mejorando también y quedándonos como una isla energética verde a nivel de electrificación, con la nueva OPS, con ese nuevo proyecto Green Motril, y por supuesto también va a haber una importante montante de inversiones privadas, ¿no?, como pueden ser la nueva Marina Motril, como pueden ser también toda esa implantación de industria en nuestra zona de actividades logísticas, comercio y centros logísticos, que van a garantizar también un futuro crecimiento de las mercancías en nuestro puerto. En definitiva, creemos, francamente, que estamos preparados para afrontar los retos de los próximos años y también estamos consiguiendo que el puerto de Motril se consolide como una opción con grandes oportunidades y fortaleza para esos tráficos entre Europa y África, para la exportación de toda la región de Andalucía Oriental.
14: Entre los proyectos más relevantes destaca la incorporación de una nueva zona logística de 50.000 metros cuadrados, junto con la construcción de 2 nuevos atraques dotados de rampas de carga rodada, una actuación que permitiría ampliar la capacidad para atender el creciente tráfico de mercancías con el norte de África y reforzar su papel como enlace estratégico entre Europa y el continente africano. Con el horizonte puesto en la sostenibilidad, la electrificación llegará a todos los muelles operativos, lo que permitirá a los buques conectarse a la red eléctrica y poder apagar los motores auxiliares, reduciendo la contaminación ambiental y acústica. Las actuaciones medioambientales se completan con la instalación de pantallas atrapapolvo en los muelles de graneles sólidos. En cuanto a la iniciativa privada, que suma casi 55 millones de euros, destaca la nueva dársena náutico-deportiva, abierta a Santa Adela, que combinará instalaciones deportivas con zonas comerciales, turísticas y de servicios. En la zona de actividades logísticas vinculadas a la industria portuaria, el almacenamiento de graneles líquidos, el depósito de vehículos, centros logísticos para la manipulación de mercancías y un nuevo centro de recepción de cruceristas.
1: Y no vamos a la página política porque el Partido Popular felicita las fiestas patronales y destaca la variedad de programación diseñada por el Ayuntamiento, como se está demostrando por la respuesta que está teniendo de público. Nos vamos al pronóstico del tiempo y después tendremos la actualidad del mundo del deporte. La Agencia Estatal de Meteorología pronostica para el miércoles cielos poco nubosos o despejados con brumas matinales y bancos de niebla en el litoral. Temperaturas en ascenso en Motril, la mínima será de 24 grados y la máxima de 33. Los vientos serán flojos variables. En las playas motrileñas el viento será flojo y el oleaje débil. La temperatura máxima será de 31 grados, mientras que la del agua sube a 24. El índice de rayos ultravioleta será de 9. En la mar habrá viento de componente variable con fuerza 2 a 3, con predominio de levante, marejadilla, visibilidad temporalmente regular. Tiempo para la actualidad del mundo del deporte que nos viene dado en el día de hoy en primer lugar por el apartado futbolístico, porque tenemos que reseñar que este miércoles a partir de las 8:30 de la tarde el CF Motril, dentro de su plan preparatorio, jugará su segundo partido de la pretemporada. Lo hará frente al equipo de categoría senior de la Unión Deportiva Maracena. El Motril ya acumula 2 semanas de pretemporada con el objetivo de ponerse a punto de cara al debut liguero que se disputará en la primera semana de septiembre, jugando frente al Huetor Vega como visitante. Hasta entonces, el equipo dirigido por Raúl Barroso sigue ultimando su preparación física. El hecho de que muchos jugadores sean nuevos obliga a que su adaptación sea uno de los retos más importantes en estas semanas preparatorias, que adquieran los conceptos del cuerpo técnico y se entiendan todos a la perfección en el terreno de juego. Mientras tanto, el equipo sigue adquiriendo rodaje competitivo con un amistoso ya disputado. Hay que recordar que el primer duelo, la balanza se decantó a favor del Motril al derrotar en casa al Alendín de División de Honor de Juveniles, que es entrenado por el motrileño Fran Maldonado, por el resultado de 3-2. El segundo encuentro también se jugará de nuevo en el Estadio Municipal, en el Escribano Castilla. Será el miércoles a partir de las 8:30 de la tarde frente al Maracena de División de Honor de categoría senior. Una forma de ir subiendo poco a poco el nivel de los partidos y la exigencia de los jugadores. Un partido que tendrá una entrada de 5 euros para que los aficionados acudan. De igual forma, tenemos que reseñar que el Motril ya ha iniciado la campaña de captación de socios de cara a la temporada 2025-2026 y que estos pueden ser retirados en la sede social que tiene en la calle de La Piqueta. Ya lo saben, poco a poco va trabajando el Motril de cara a ese inicio de temporada, como decíamos anteriormente, ese primer partido que jugará frente al Huetor Vega en el mes de septiembre. Pero si hablábamos de fútbol, lo tenemos que hacer también y dentro de la tercera división por el equipo femenino, porque el CF Motril comienza el próximo lunes a trabajar de cara a la próxima temporada, en el segundo año consecutivo que va a militar en la tercera división. Un Motril femenino completamente remodelado y cambiado. Club de Fútbol Motril, aunque en el apartado femenino tenemos que reseñar que por segundo año consecutivo va a militar en la tercera división en el grupo noveno y que ya conoce la composición de este grupo en el que van a militar de nuevo y que estará formado por 15 equipos. De ellos, 4 serán de la provincia de Granada, ya que junto a las blanquiazules estarán el Granada B, que será uno de los grandes favoritos de la categoría, ya que estaba formado para jugar en la segunda división, pero ha renunciado a última hora y ha ocasionado un arrastre de todos los equipos rojiblancos, ya que el C, que sí iba a jugar en tercera división, bajará a la liga provincial. También estarán el Arenas de Armilla y el Ciudad de Chauchina, que ha ascendido de categoría con la ampliación de equipos de este grupo. Además, volverán a jugar en el grupo el Málaga B, Carta de Málaga, Pablo Picasso de Marbella y Atlético Benamiel. En la provincia de Jaén estará representada por el Úbeda Viva, Real Jaén y Atlético Jienense. Por su parte, la almeriense será para la Unión Deportiva Almería B, el Murgi y la Unión Deportiva Pavía. Y por último, el equipo representativo de Melilla será la Ciudad del Deporte de Melilla. Una competición que tiene previsto que se inicie en el mes de septiembre, para lo cual las motrileñas comenzarán a entrenar la próxima semana. Un equipo blanquiazul que tiene su fisionomía completamente cambiada y que va a incorporar a muchas jugadoras del Club Deportivo Asaco después de la fusión que han tenido los dos equipos de nuestra ciudad. Pues mucha suerte tanto al masculino como al femenino en esa tercera división, grupo noveno, donde se encuentran inmersos los dos equipos. Nos vamos al golf porque Motril el próximo día 22 de agosto va a ser el punto de referencia del golf andaluz y prácticamente también del nacional en el apartado de Amateur, porque tenemos que reseñar que un año más, y ya son 16, se va a celebrar concretamente el torneo Playa Granada de Golf que organiza el Club de Golf Los Moriscos de Motril. Un año más, el campo de golf Los Moriscos se va a convertir en el punto de referencia andaluz para este deporte con la celebración del 16º torneo Playa Granada.

0: además de un reto personal, es involucrar cada día más a todo este gran elenco de patrocinadores que se suman a nosotros y hacen que este torneo cada año sea un referente en la costa tropical. Entonces apostamos por el turismo, apostamos por dar la mejor imagen de Motril y apostamos, por supuesto, para demostrar que el campo de gol es uno de los grandes referentes de la costa.
1: Además sirve casi como despedida del mes de agosto.
0: Bueno, para nosotros las despedidas no son como las piensas, pero sí, puede ser un poco el broche bonito para el final del verano.
1: ¿Contáis con muchos colaboradores?
0: Sí, este año se han sumado muchos colaboradores que, da igual la importancia y la cuantía, hacen que todos, al sumar, el torneo nuestro cada año brille y que sea el referente de todos los jugadores que se concentran en este día para disfrutar con nosotros de este torneo precioso.
1: ¿Y qué crees que es lo que más gusta? ¿Una jornada de convivencia o los propios trofeos o premios que dais?
0: Pues yo creo que al final del día el jugador saca las conclusiones de compañerismo, amistad, un buen día que hemos pasado juntos, porque el juego está en otro rango, pero que para todos es un día pues de compartir y de sacar la mejor versión de cada uno de los jugadores, porque no da para más. Ganarán, por supuesto, los mejores jugadores, pero que hay una experiencia en el campo tan bonita que al final no puedes ganar, pero te sientes como muy reforzado por haberlo vivido.
1: Además, estábamos hablando antes de que es una jornada de convivencia, una jornada en la que disfrutan todos y que además disfrutan de una instalación que la tenía en perfectas condiciones.
0: Pues sí, la verdad es que también tengo que destacar al equipo de mantenimiento del campo, porque aunque es el gran protagonista, silencioso, porque no se nota, pero cada vez que la gente visita nuestro campo hay mucho trabajo detrás, y gracias a ello el campo está ahora en unas condiciones magníficas y hay que disfrutarlo.
1: ¿Está siendo un verano bueno o no?
0: Sí, el verano, bueno, ahora mismo tenemos un compás con respecto a todo lo que puede ser el resto del año, pero con muchas ganas de recibir al cliente golfista residencial que viene a pasar sus vacaciones y que, bueno, hay muchas frentes que atender, tienen el verano, tienen la playa, tienen el golf, pero que, bueno, es un placer poder también atenderlo en la medida que ellos quieran.
1: El que es un torneo emblemático lo demuestra el hecho de que prácticamente todos los años tenéis que poner y cerrar el cupo de participantes.
0: Sí, ya está cerrado, lleva ya 2 semanas cerrado y, bueno, aunque siempre habrá última hora algún encaje porque haya baja y tal, pero bueno, la gente que está pendiente del torneo, cuando ponemos ya la lista de inscripciones, ese mismo día ya el 50% casi que se hace.
1: ¿Y qué comenta la gente?
0: Pues nada, que están encantados, que quieren que ya nos vemos el 22, que están ya pues de alguna forma entrenando y luego la fiesta que tenemos. Es un evento social, no tiene nada que ver con otro tipo de eventos deportivos que son, pues bueno, más centrados en el tema deporte, pero esto es la gran gala social del golf y se celebra en Los Moriscos el 22 de agosto. Y da igual si vas como acompañante, si vas como golfista, lo importante es pues disfrutarlo y vivirlo.
2: Un torneo que está organizado por el Club de Golf Los Moriscos y que se disputa bajo la modalidad individual de Stableford.
3: La verdad que otro año más estamos muy orgullosos por la gente. Hay unos 120 jugadores ya, hemos cerrado lista hace una semana. Tenemos lista de espera, tenemos unos 10-20 jugadores en lista de espera. El torneo, como todos los años, se va a realizar en una modalidad individual Stableford, donde tenemos 3 categorías indistintas, donde los caballeros y damas juegan en la misma categoría. Tenemos 4 puntos de habituallamiento por el campo, tenemos premio especial en todos los pares 3, tenemos drive más centrado en calle, vamos a tener un cortado de jamón, vamos a tener un cortado de queso, vamos a hacer camperos muy típicos de Málaga, que eso aquí en Motril no. Entonces, como yo soy de Málaga, Pedro, pues lo traigo para que la gente lo pruebe. Y durante el campo pues vamos a tener cerveza, con cerveza Victoria, cerveza Estrella Damm, patrocinador grande nuestro. Muchísimas gracias también a todos los patrocinadores, Viaje Chalán, Dani Rosales, Caja Rural, Fundación Caja Rural, CIL, Deporte y Ocio. Muchísimas gracias a todos los patrocinadores, porque sin ellos esto no sería posible.
1: Es uno de los, decíamos, más atractivos. ¿Por qué crees que a la gente le gusta tanto este torneo?
3: Bueno, yo creo porque en la zona que estamos, la costa tropical atrae mucha gente, tenemos muchísimo turismo nacional, gente de Madrid, gente de Granada. En el torneo viene gente de Málaga, de Almería, vienen de todas partes de Andalucía.
1: Con este torneo se cierra prácticamente una temporada, aunque tenéis muchos más torneos.
3: Bueno, cerrar una temporada para nosotros es un poco difícil, porque acabamos una cuando empezamos otra, entonces tenemos un periodo de tiempo. Yo, nada más que acabe el torneo, me voy de vacaciones, porque

0: El 13 de septiembre empezamos ya muy fuerte para organizar toda la temporada de invierno con toda la tour operación, y la verdad que eso es muy importante para nosotros, tanto la tour operación como toda la gente que venga a jugar al golf. Sin esa gente no saldría el campo adelante.
1: ¿La mayor complicación de este torneo?
0: Bueno, la mayor complicación, como complicación, estoy acostumbrado ya a hacer torneos, ya el quinto o sexto año que llevo aquí trabajando con ellos, y la gente me lo hace muy fácil. Entonces es un poco una presión de todos los años intentar hacer algo mejor, mejorarlo del año anterior.
1: Y la gente que te tira un poquito de las orejas por no poder inscribirse al cerrarse el cupo, ya, me imagino.
0: Bueno, ya no ha pasado muchos años, entonces siempre le digo a la gente que se apunte lo antes posible, porque después hay gente de Motril, de aquí, que ahora me está diciendo, no me he apuntado, siempre esperan al último momento. Eso es un poco la situación que tenemos, pero intentaremos dentro de lo posible, vamos a intentar darle una vueltecita, a ver si a lo mejor podemos dar un tiro por la tarde para que se apunte esa gente que esté en lista de espera. Estoy investigando un poco a ver cómo lo puedo hacer, Pedro.
1: Y dentro del recorrido, ¿lo más complicado, el hoyo más difícil?
0: Bueno, normalmente aquí el hoyo más difícil es el hoyo número 4, que es el handicap 1. Es un par 4 largo, que hay que pegar bastante bien el drive para después tener un tiro cómodo a green.
1: Y los locales, que tienen cierta ventaja, ¿no? Porque más o menos se conocen ya el recorrido, ¿no?
0: Hombre, totalmente. Siempre gente local, siempre hay algún ganador que siempre es de aquí. Y a la gente de fuera, pues el campo le gusta muchísimo. Es un campo muy plano, muy cómodo para hacerlo andando. Tanto para los hándicaps bajos es un campo muy técnico, y para los hándicaps altos es muy cómodo porque es plano.
1: ¿Tienes ya favoritos o no?
0: Bueno, favoritos, en todos los años siempre hay algún favorito. Pero bueno, ya dependiendo de cómo se encuentre físicamente, psicológicamente, el gol es muy psicológico y es muy mental. Entonces, si la gente está bien, tanto físico como mentalmente, pues puede ser un principal ganador.
1: Y para terminar, agradecimientos.
0: Bueno, agradecimiento a todos los patrocinadores, al Club Los Moriscos por dejarme trabajar como estoy trabajando, que eso es muy fácil, donde la empresa te deja trabajar. Vale, y muchas gracias también al hotel, a todos los patrocinadores grandes que tenemos, grandes, chicos, un poquito todo, a todos los clientes, a todos los jugadores y a todos los participantes. A ti también, Pedro, por supuesto.
1: Por cierto, y ya sí, para terminar, poquito a poco se van incorporando más jóvenes, ¿eh?
0: Totalmente, yo ahora estoy con el campamento de verano, la escuela este año hemos fallado un poquito con el torneo infantil, pero bueno, el año que viene intentaremos recuperarlo.
1: Torneo que cuenta con diferentes patrocinadores, entre los que está la empresa automovilística Tropía Automotril, concesionario Cupra y SEA en la costa tropical, y que dentro de los alicientes que va a tener figura una exposición de vehículos de la marca Cupra a lo largo del recorrido y en la zona de entrega de premios.
2: Pues por la mañana vamos a estar en el evento, hemos elegido este sitio para presentar el nuevo Cupra Raval, un modelo totalmente eléctrico y creemos que es un escenario perfecto para este evento. Entonces, durante la mañana estaremos en el torneo, patrocinando con coches expuestos aquí, en los hoyos. Habrá un welcome pack con regalos de bola, de bienvenida, una toalla también vamos a dar a los jugadores. Y por la noche es verdad que hay una gala que se celebra todos los años, por lo visto es muy importante en este evento, y aprovecharemos para presentar el nuevo Cupra, el Raval que te he comentado. Estará allí expuesto y estaremos acompañándole durante la cena.
1: ¿Y tendrá la gente oportunidad de concretar alguna cita para probarlo?
2: Sí, por supuesto, todos los participantes en el torneo, en este caso, tienen derecho, se le incluye una prueba de conducción cuando ellos quieran solicitarlo, los 124 participantes que hay, y de este modelo, el Cupra Raval concretamente, y adicionalmente de eso, todo el que se quiera acercar durante ese día, por la mañana estaremos por aquí, habrá otros modelos de Cupra, y básicamente una jornada de puertas abiertas.
1: Un torneo muy importante y de los bonitos para la costa tropical.
2: Sí, de los bonitos, porque la verdad que este campo, este entorno, no lo conoce. Yo creo que es el gran desconocido, este campo, o esta zona, Playa Granada. Y yo le invito a todo el mundo a que pruebe a este deporte, el golf, porque la verdad que te aporta muchísimo, mucha calma, mucho foco, mucha superación. Y creemos desde Tropía Auto que es buen momento para estar con ellos.
1: Antonio Rubia destaca que es muy gratificante el apoyar al deporte de la comarca y en especial, en este caso, al golf.
2: Apostar por el golf porque es un deporte que está creciendo muchísimo. Comparte valores con Cupra como la precisión, la innovación y el esfuerzo y la mejora continua.
1: Pues ya lo saben ustedes, todavía existe alguna posibilidad, aunque algo remota, de poder participar si no se encuentran inscritos. Lo único que tienen que hacer es dirigirse allí y pedir información en torno a ese torneo. Nosotros volvemos mañana con más actualidad del mundo del deporte aquí a través de la Radiotelevisión Municipal Motrileña. Que ustedes lo pasen bien, que disfruten y gracias por estar ahí. Hasta luego.
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5: 20 por 20. 20 por 20, ese es el sonido de tus éxitos en la radio. Y ahora mismo, de nuevo rescatando canciones que han sido durante estas dos décadas de existencia de los Super 20. Algunas de tus favoritas, como ¿Quién dice que no duele?, de Carlos Baute, que apareció en su recopilatorio de grandes éxitos en el 2007. Canciones como Fire with Fire, de las Scissor Sisters, la banda de Jack Sears y Anna Mactronic, que desde Nueva York y en su álbum Night War triunfaban allá por los comienzos del 2010 con su canción. También escucharemos a los Guaraná, los alicantinos Guaraná, y su Noche en Vela, incluida en su disco Guaraná. O el tema Sentir, de Luz Casal, incluido en Un mar de confianza, que allá por finales de los 90, en 1999, se convertía en uno de los grandes éxitos de la gallega. También tendremos la oportunidad de escuchar a James Blunt, que llega ahora mismo desde el disco Back to Bedlam y que en el 2004 arrasaba con su canción You Are Beautiful. Este hombre que fue capitán del ejército británico y que vuelve hoy a los Super 20.

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2: Y a las 9 de la mañana te damos la bienvenida al Magazín Motril a toda costa de la Radio Municipal Onda Sur Motril. Hasta las 2 de la tarde con toda la actualidad informativa y, por supuesto, la mejor música. Tienes ya las gafas para el eclipse, digo, la que se está liando con esto. Granada extrema la seguridad ante el aumento de movilidad por el eclipse, al igual que en todas las localidades como nuestra ciudad de Motril. Pero bueno, mucha precaución. Y si no tienes esas gafas de óptica, mejor lo ves por televisión, que se va a retransmitir en directo todo, con esos programas especiales. En fin, que continuamos de feria en nuestra ciudad. ¡Qué noche se vivió, eh! Ayer, en la caseta municipal, con copla, flamenco, con Ana de Caro y Cristina Gálvez. ¡Qué barbaridad! ¡Qué voces, ¿verdad? A lo largo de esta mañana hablaremos de ello y hablaremos de muchas cosas aquí en Onda Sur Motril, en esta radio donde ya sabes que aquí te lo contamos todo y deseamos disfrutar el día a tu lado. Vayas donde vayas, llévanos contigo.

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4: 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Disfrutando de un buen café a estas horas.
5: ¿Te dis-

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7: Le ponemos un poquito de ritmo a esta mañana, ¿verdad? Con Melody.

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En titulares te contamos temas de interés. Hablamos de la industria agraria y de su modernización. Granada moderniza su industria agraria con 80 millones de inversión en 2 años. Así lo ha asegurado la delegada territorial de Agricultura, Pesca, Agua y Desarrollo Rural, Carmen Lidia Reyes, quien ha detallado que un total de 53 iniciativas empresariales granadinas se han presentado a la orden de ayudas a industrias agrarias, por lo que en apenas 2 años se va a materializar una inversión que evidencia el extraordinario dinamismo del sector agroalimentario granadino. Y hablamos de inversiones. El puerto de Motril movilizará más de 95 millones de euros en inversiones entre 2027 y 2030. El plan de inversiones validado por el Consejo Rector de Puertos del Estado prevé una inversión pública y privada que permita impulsar nuevas infraestructuras y mejorar la competitividad del puerto de Motril. Y el Gobierno Central anuncia que los trenes Granada-Almería volverán a ser directos en 2027. El ministro Óscar Puente evita dar fechas para la llegada del AVE a la capital, que conllevará el corte de la vía con Granada. Más cosas te contamos. A consulta pública sale, para alegaciones, el estudio de ordenación del proyecto del hotel en la Abadía del Sacromonte. Continúan los trámites para cambiar el uso de la zona del Colegio Nuevo y hacer un parking subterráneo. Y todo se verá del Colegio Nuevo y hacer un parking subterráneo.

tractores. Y en nuestra ciudad de Motril también se refuerza la seguridad en las playas ante la previsión de una elevada afluencia por el eclipse. En la provincia hablamos del festival Hogaza Rock. Vuelve a Alfacar con grandes apuestas internacionales en su cartela. Este mítico festival vuelve un año más con una programación intensa. Más cosas te contamos en el 107.7. Leer para creer. ¿Saben ustedes que han puesto a disposición del juez a 4 guardias civiles por acudir demasiado rápido a un atraco? Les han multado por exceso de velocidad. 2 patrullas fueron captadas por un radar fijo cuando se dirigían a un servicio urgente para acudir a un atraco. Lo que oyen. La Asociación Unificada de Guardias Civiles en Granada ha denunciado la apertura de diligencias penales contra 4 agentes de la Guardia Civil que, según la organización, fueron captados por un radar fijo cuando acudían de urgencia a un atraco tras recibir una alerta de la Central Operativa de Servicios. La Asociación de Guardias Civiles sostiene que, pese a que existían informes oficiales que justificaban el exceso de velocidad por tratarse de un servicio urgente, se ha ordenado la instrucción de diligencias penales contra los integrantes de las 2 patrullas. Y la Guardia Civil ha detenido en el marco de la operación Tricotel a un varón de 40 años como presunto autor de 2 delitos de robo con violencia e intimidación perpetrados en sendos establecimientos del cinturón granadino. Y en la capital, un plan municipal va a proteger los comercios emblemáticos de Granada. El plan pretende impulsar los establecimientos históricos con rutas, campañas de promoción y asesoramiento para el relevo generacional. Más cosas te contamos en el 107.7 en esta mañana.

está ocurriendo en varios barrios de Granada capital. La fiebre por el cobre ha provocado el robo de varios aparatos exteriores de aire acondicionado en Granada. El objetivo de los ladrones es conseguir la bobina de cobre que hay en el motor para venderla a las chatarrerías junto a las carcasas. Hemos conocido el fallecimiento de un motorista de 40 años en un accidente esta pasada madrugada en la localidad de Ojíjares. Se desconoce aún las circunstancias en las que se ha producido el siniestro. Y de vuelta al eclipse. Las gafas del eclipse, siempre en tu óptica. También hemos conocido la historia de Mercedes, una mujer que quedó ciega de niña por ver un eclipse sin protección. Imagínense, le cambió la vida. El eclipse de hoy es la antesala de un fenómeno del que Andalucía será protagonista en 2027. El astrofísico Emilio García califica el evento como una oportunidad para divulgar más que como una cita de interés científico determinante. Porque no es el primero que ocurre, claro. ¿Y qué dice el tiempo? Bueno, en la ciudad de Motril hoy amanece cubierto. También se espera nubes en la capital y el cinturón, y hay 48 municipios en alerta por tormentas para esta jornada de miércoles. Lluvia y tormenta que podría dificultar la visión del eclipse en zonas de Almería y de Granada. Ya iremos viendo cómo se va desarrollando el día. La DGT advierte de las infracciones que va a poner si conduces durante el eclipse. Tráfico prevé hasta 1,5 millones de desplazamientos adicionales en una franja que afecta a 36 provincias. ¡Qué barbaridad, eh! De verdad es que a la gente se le va un poco la pinza con esto, ¿eh? ¡Qué barbaridad! Un eclipse que cruzará la península ibérica afectando en su totalidad a 36 provincias repartidas entre 13 comunidades autónomas. La pérdida paulatina de luz natural puede no activar automáticamente los sensores del coche. Es por ello que la DGT recomienda que enciendas la luz corta manualmente para asegurar que otros conductores la vean a distancia y no se te ocurra conducir con las gafas del eclipse. Es como hacerlo a ciegas. Con eclipse no debes de detenerte en el arcén, parar en los márgenes de autovías o vías rápidas para contemplar el fenómeno está rotundamente prohibido y será objeto de sanción. Y con eclipse, atención peatones, deberán de extremar la precaución en las inmediaciones de las áreas de descanso, miradores y tramos periurbanos por el cruce indebido de peatones. Mantener la atención a la carretera, apartar la mirada del frente para mirar al cielo, aunque sea solo un par de segundos, incrementa, ya lo sabes, el riesgo de colisión por alcance. Y conduciendo, olvídate de móviles, de cámaras, ni fotos ni vídeos. La DGT insiste en que el periodo más crítico se va a vivir justo al finalizar la fase de totalidad. Cuando miles de vehículos intenten abandonar de forma simultánea los puntos de observación. Para minimizar imprevistos, se recomienda a los ciudadanos planificar la ruta con suficiente antelación, consultar el estado de la circulación a través de los canales oficiales de tráfico y estacionar únicamente en recintos o aparcamientos habilitados fuera de la calzada.

0: Y la nueva ley de costas puede suponer el principio del fin para los chiringuitos en Andalucía. Los empresarios vuelven a criticar la falta de seguridad jurídica con la no renovación de concesiones hechas hace 30 años. Aseguran que se van a perder los valores tradicionales del turismo en Andalucía con el cambio de modelo. Cosas te destacamos. El gobierno informa de 164 españoles en paradero desconocido en Colombia. Hasta el momento no hay constancia de heridos ni fallecidos nacionales. Un terremoto que ha devastado Colombia de 7,4 grados. Más cosas te contamos. El Ayuntamiento de Otura ofrecerá material escolar a las familias con menos en recursos. Con una inversión de 20.000 euros, las concejalías de Educación y Bienestar Social ofrecerán cheques canjeables en las papelerías del municipio. Más cosas te contamos. En el día de ayer, un accidente en la Nacional 323, a la altura de Vélez de Benaudalla, dejaba a un ciclista herido y colapsaba la A44 dirección Motril. El deportista, un hombre de 70 años, no presentaba heridas de gravedad. Y la Policía Nacional ha detenido en el mes de julio en Granada a 74 personas reclamadas por autoridades nacionales. En total acumulaban 87 reclamaciones de carácter judicial o policial por diferentes causas a nivel nacional. Y la Diputación de Granada destinará 150.000 euros a la remodelación de dos pistas deportivas de Cúllar. Más cosas te destacamos a estas horas en el 107.7, en Onda Sur Motril. De Motril Almulacén, por una causa que salva vidas. 110 kilómetros para impulsar la donación de sangre y médula. 7 ultrafondistas recorrerán los días 21 y 22 de agosto más de 110 kilómetros y 5.000 metros de desnivel positivo desde la costa hasta Granada, atravesando Sierra Nevada. Con la Asociación de Donantes de Sangre Altruistas de Granada. Un reto solidario, corriendo por tus venas, una iniciativa que combinará deporte y solidaridad para promover la donación de sangre y aumentar también el número de donantes de médula ósea. El reto comienza el 21 de agosto a las 8 de la tarde en la senda del litoral junto a la playa Canina. Finaliza el 22 de agosto, en torno a la 1:30, en el paseo de la Fuente de la Bicha de Granada. Alcanzamos las 10 de la mañana. Hoy la temperatura puede llegar a los 32 grados. Los cielos van a mantener con nubes y claros, ¿eh? Ahí vamos a andar. La temperatura máxima hoy llegará en torno a la 1 del mediodía. Bueno, los 32 grados se prevén que se alcancen a las 3 de la tarde. Brisa del sur, cambiando a brisa del norte a partir de las 6 de la tarde. Otros temas de actualidad llegarán a lo largo de toda esta mañana que tenemos por delante para compartir.
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0: Con ella inauguramos las 10 de la mañana con la motrileña Violeta Odal.

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4: 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Vámonos con el hombre garabato.

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0: Que acabas de poner la radio. Bienvenido, bienvenida. ¿Cómo se nota que estás de vacaciones? Así me gusta. Que duermas todo lo que quieras. Claro que sí. Disfruta de tus vacaciones. Descansa lo que necesites. Y por supuesto, de fondo, siempre, la radio municipal de Motril. ¿Vas a desayunar? Y es que en verano cambiamos los horarios, las rutinas y también la manera de comenzar el día. Para algunos el primer café llega bien tempranito, antes de comenzar la jornada de trabajo, antes de comenzar a hacer deporte. Sin embargo, para otros puede esperar ese primer café hasta media mañana y disfrutarse sin prisas. A ver qué nos cuenta nuestra compañera Encarni Díaz.
1: Hay quien no puede empezar el día sin él. Café solo, con leche, cortado, con hielo. Cada uno tiene su manera de despertar. Y aunque el desayuno sea una de esas rutinas que mantenemos durante todo el año, en verano los horarios se relajan y las prisas dejan paso a un comienzo del día mucho más tranquilo.
2: El primer cafelito de la mañana. Me he estado aguantando hasta venirme a la cafetería a tomármelo. Solo desayuna un café y media tostada. Lo que pasa que bueno, que hoy me apetece algo fresquito.
1: Hay quien disfruta de ese momento en soledad, pero también quienes prefieren compartirlo, porque el verano es época de encuentros y qué mejor excusa que un café para ponerse al día.
3: Dos amigos de la infancia y es un reencuentro súper agradable, ¿no? Nos vemos de higo a breva porque ya el meterio ha hecho medio sanidad, como dice aquí Miguel, pero es un placer volverlo a ver y charlar con ellos del Motril de nuestra infancia, ¿no?
4: Pero tres cafés me está diciendo por la mañana.
5: Estoy descafeinado, estoy endurecido por el médico, ¿eh?
3: Lo toma, como decía Cervantes en uno de sus capítulos, la del alba sería, cuando salió henchido caballero de la venta de Don Quijote, en fin, Alonso Quijano.
6: Por suerte hoy es el primero, porque hay algunas mañanas que con la intención de encender el cigarrillo, pongo a las 7 el primero. Me encanta es cuando nos encontramos tres motrileños así como nosotros, motrileños añejos. Salen unas cosas a flote, qué maravilla.
1: Y a la hora de acompañar el café, las opciones son variadas. Aunque muchos se decantan por el dulce, las tostadas siguen teniendo un lugar privilegiado. De jamón, de aguacate, de tomate, cada uno tiene su combinación favorita.
7: Una tostada de pan integral con una tortilla y un café con hielo.
8: Yo el zumo de naranja y una tortilla un poquito más que ella. Porque este cuerpo hay que alimentarlo.
1: Y puestos a darle un capricho al cuerpo, nada como unos churros recién hechos.
9: Hay dos sitios, este y el mercadillo, que hay otra cafetería que los churros son excelentes, muy buenos. Yo vivo en Madrid y en Madrid los churros te los van fríos. Los traen en las cafeterías a las 7 de la mañana y te los sirven a las 10 o las 11. En cambio aquí te lo hacen en el momento. Entonces aquí están excelentes, excelentes.
1: A veces las prisas o el cambio de rutina pueden hacer que algo importante se quede en casa.
9: Y esperando a la mujer que me traiga la pastilla, porque todos los abuelos tomamos pastillas. Y entonces mire, tráeme la pastilla que se la había olvidado.
1: Y están también quienes durante el resto del año apenas desayunan, pero en vacaciones hacen una excepción.
7: No desayunamos durante el año. Solo desayuno cuando vengo de vacaciones, estoy relajada, sí. Y tengo tiempo. Hay que reponer fuerza para todo el día de feria que nos toca hoy.
8: A media mañana tengo que coger fuerza cuando trabajo, eso sí, pero no desayuno como aquí, el relax, la paciencia, la tranquilidad que se tiene aquí.
1: Aunque el café se lleva la palma, hay quienes prefieren otra bebida para empezar el día.
10: Yo en mi caso normalmente tomo café, pero de vacaciones no. De vacaciones lo dejo. Sí, hay que alimentarse para la feria de día y luego para la noche y a disfrutar las cervecitas, las tapitas.
1: Porque cuando desaparecen las prisas, hasta algo tan cotidiano como desayunar puede convertirse en un pequeño placer.
2: La plaza de aquí de Las Palmeras siempre se está muy a gusto. Está aquí con gente, ve a gente pasar y nada. Y aquí estamos, pasando el ratillo.
1: Se puede cambiar la hora, el lugar o incluso lo que ponemos sobre la mesa, pero el desayuno sigue siendo ese pequeño ritual con el que arrancamos cada mañana de verano.

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7: Vas en carretera, mucha precaución. Ahí estás, disfrutando de este día.

Así poco a poco vamos viviendo la mañana mientras dejamos huellas bonitas por la vida, claro, con Antoñito Molina.

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0: nuestra sociedad poco a poco nos vamos concienciando de que tenemos que tener una buena alimentación. Pero sí que es verdad que cuando tocamos el tema de las grasas, ahí ya, ¿qué tipo de grasa será más saludable? ¿La grasa animal? ¿La grasa vegetal? Porque claro, el cuerpo necesita de todo. Vamos a darle la bienvenida al doctor Miguel Martín Almendros. Gracias por estar con nosotros.
1: Un placer, buenos días. Y tienes toda la razón. El equilibrio está en, o sea, la salud está en el equilibrio. Porque, como tú bien dices, el cuerpo necesita de todo. Grasa vegetal, grasa animal, somos animales omnívoros, omega 3, omega 6, omega 9, en grasa saturada, necesita colesterol, es importantísimo. Ya creo que en alguna ocasión hemos hablado de la importancia del colesterol. Y está pasando, ¿sabes?, con la grasa saturada, que es el colesterol y compañeros, pero lo que más se conoce es el colesterol. Está pasando un poco lo que pasó con el aceite de oliva hace ya un porrón de años, de que la grasa era mala, mala, malísima, mala, y el aceite de oliva se proscribió de la alimentación porque la grasa engorda y tal y cual, y luego se empezaron a ver virtudes del aceite de oliva con el omega 3, el omega 9, y se vio y se ha visto, y hemos llegado al punto que hemos llegado hoy, que es imprescindible para el mantenimiento de la salud equilibrada, ¿no? Pues con está pasando un poquito con la grasa animal, está pasando un poquito esto, ¿no? De que en un principio, como se asociaba a eventos cardiovasculares de una forma sistemática, y es así, pero se asociaba, pero no se veían otras cosas que se han ido viendo a lo largo de la investigación de la grasa saturada, ¿no? ¿Qué es? Que hay que limitarla cuando hay que limitarla, pero en los niños tú no puedes limitar una grasa saturada porque es fundamental para su desarrollo, ¿no? Ningún alimento en sí es dañino. La clave, ya digo, está en el equilibrio.
0: Así es. Y nosotros, cuando pensamos en grasas vegetales, imaginamos que bueno, ahí tenemos también una gran variedad que podemos introducir en nuestra vida y que son esas grasas quizás más saludables, ¿no?
1: Sí, sí, pero ojo al dato que voy a dar. Son más saludables, son mucho más saludables, sobre todo cuando hablamos de eventos cardiovasculares y tal. Pero, mira, en este país, cuando hubo la anatematización, ¿no? Cuando se proscribió la grasa animal de todos los elementos, de todas las ingestas, pues incluso ha habido leyes que en bollería industrial, que las cosas industriales no son buenas ninguna, pero bueno, en bollería industrial y en los alimentos procesados se prohibió en muchos de ellos el uso de grasa animal, porque era muy rica en grasas saturadas, en colesteroles y grasas nocivas para la salud. ¿Y sabes por qué se sustituyó? Se sustituyó por dos cosas. Una grasa vegetal y, por otro lado, grasas trans. Por un lado, la grasa vegetal por la que se sustituyó la grasa animal en estos productos que son muy malos para la salud, insisto, que son procesados y ultraprocesados.

0: dos fue aceite de palma y aceite de coco, que tiene más grasa saturada que el sebo del cerdo. Y por otra parte, cuando se empieza a recomendar grasa trans, el problema de la grasa trans es que, vale, de acuerdo, es una grasa vegetal que sustituye a la grasa animal, pero esa grasa trans es una grasa vegetal que está muy transformada industrialmente por un proceso de halogenización, que se dice, y pasa y que la convierte de grasa líquida a grasa sólida. ¿Por qué? Porque le da más estabilidad, se enrancia menos por la oxidación, pues aumenta el plazo de consumo en los alimentos que hay una grasa trans, y además estabiliza mucho el sabor de los alimentos. Pero el gran problema es que las grasas trans son infinitamente más perjudiciales para la salud que el colesterol que podemos meter en la grasa animal. O sea que eso es muy relativo, lo de la grasa vegetal es relativo. Y ahí podemos ver que nada es bueno por sí, nada es malo por sí, sino que hay que ver de qué estamos hablando y cómo necesita nuestro cuerpo una cosa o deja de necesitar una cosa en un momento dado.
1: Ajá. Nuestros oyentes, algunos se preguntarán, ¿dónde está esa grasa trans? ¿Qué tipos de productos la lleva, Miguel?
0: Mira, pues de forma natural no está en ningún sitio la grasa trans, pero de forma industrial la llevan todos los productos que llevan llevan un procesado, que son procesados, ultraprocesados, sobre todo los productos que son grasos y que, ya digo, que anteriormente pues llevaban grasa animal, sebo de cerdo sobre todo, y luego los quitaron para meter una grasa vegetal. Claro, la grasa de cerdo, por ejemplo, es una grasa que tiene solidez, se enrancia menos, se oxida menos y mantiene mucho el sabor de los alimentos. Pero al meter grasa vegetal, pues resulta que como son muy fluidas las grasas vegetales, los aceites son muy fluidos, entonces perdían consistencia los alimentos. Tú no puedes hacer un bollicao con una grasa líquida. Uh-huh. Tienes que hacer con una grasa sólida. Entonces, pues para solidificar esa grasa, pues se sometió la grasa vegetal, que en un principio es buena, a un proceso de halogenización que le daba esa consistencia, esa firmeza y esa durabilidad, ¿no? Entonces, todo lo que son productos industriales llevan grasa trans, prácticamente todos. Y el que no, va a llevar aceite de palma o aceite de coco, que son del mismo corte, prácticamente. Uh-huh. Además, lo ponen muchas veces, hay industrias, industrias alimentarias que no se cortan un pimiento, que lo ponen, bueno, aparte, porque es obligación ponerlo, ¿no?, que lo ponen en su composición, que no lo disimulan, otras sí lo disimulan mucho, ¿no?, pero pone grasas trans en la composición. Entonces, cuando veamos grasas trans, tenemos que ir corriendo para el otro lado, como si hubiéramos visto el diablo en persona, porque para la salud es horroroso ese tipo de grasa. Y en conjunto también nos hacemos un bien, porque si esa grasa es los alimentos que llevan esa grasa, no solo lleva la grasa trans, sino que esos ultraprocesados llevan un montón de porquerías y de barbaridades en su composición, que lo único que nos hace es perjudicarnos.
1: Así es. Bueno, pues tenemos que ir tomando nota de lo que nos vas comentando, porque sobre todo cuando decidimos llevar una alimentación, pues bueno, Miguel, hablando claro, que media España está a dieta y la otra media España está pensando en hacerlo. Y da la casualidad de que cuando queremos bajar de peso, lo primero que hacemos es quitar la grasa, y ahí nos estamos equivocando.
0: Totalmente, totalmente, porque fíjate, la grasa en los alimentos incluso da saciedad a la grasa en los alimentos. Entonces, es importante hacer una adaptada a las características que tiene cada persona, porque puede haber una persona que igual necesita restringir hidratos de carbono, otra igual necesita restringir más grasas, pues porque encima es cardiópata, necesita perder peso. O sea, tenemos que adaptar, ¿no? Pero el quitar sistemáticamente la grasa de la alimentación es un error, porque, insisto, la grasa es saludable. La grasa animal, la grasa saturada, es una fuente energética para nosotros. Entonces, si tú vas a hacer una dieta y le estás quitando una grasa saturada en un momento dado, que significa un aporte energético, salud para el pelo, salud para la piel. La grasa saturada nos aporta vitamina K, vitamina A, vitamina D, vitamina E, ayuda a aislar el cuerpo y lo mantiene caliente, interviene mucho en el desarrollo del cerebro, la coagulación de la sangre, controla la inflamación también. ojo, hablo de grasa saturada. Entonces tú vas a hacer una dieta y en esa dieta estás eliminando un elemento que estructuralmente pues es importante. Otra cosa es cuando hablamos de un organismo que tiene una patología cardiovascular, que tiene una arteriosclerosis, que tiene una obesidad determinada, entonces ahí sí que tenemos que restringirla por prescripción médica, como quien dice. Pero si no hay una patología, pues habrá que reducirla, evidentemente, porque tiene un aporte calórico, pero no habrá que quitarla del todo, porque si quitamos esa grasa saturada, pues posiblemente lo que estemos haciendo es aumentar el apetito, porque nos vamos a saciar mucho menos.
1: Uh-huh. Tomamos nota de todo. Dentro de esas grasas saludables hay que destacar que la naturaleza nos ofrece una gran variedad para que podamos incluirlas en nuestra dieta, que también nos ayuda, ¿verdad?, a la hora de bajar ese colesterol malo al cual le tenemos un poco de miedo, Miguel.
0: Sí, exactamente, que hay que, pero todo en su justa medida. Y la grasa poliinsaturada, que es la grasa saludable, ¿no? La grasa, ahí tenemos tres tipos cuatro, mira, son los omegas, la grasa poliinsaturada, la grasa saludable, ¿no? Todo el mundo conoce el omega 3, que el omega 3, pues es que hay muchísima experimentación científica y estudios que mejora la respuesta a la insulina, el desarrollo de, por ejemplo, el desarrollo del feto, el desarrollo cognitivo de los niños, disminuye muchísimo la inflamación, evita la hipercoagulabilidad de la sangre, con lo cual, bajando la inflamación y evitando que la sangre se coagule, pues actúa una prevención activa cardiovascular. Entonces esta es la más conocida, ¿no? Y lo tenemos pues en los vegetales de hoja verde, los pescados azules pequeños, como las sardinillas, los boquerones. También podemos tomar una grasa omega 3 muy saludable de lo que es el salmón salvaje de Alaska. Ese sí se comercializa congelado, la caballa, el atún no muy desarrollado, la yema de huevo, los mariscos, las semillas de calabaza, las semillas de lino. Ahí es una fuente riquísima de omega 3. Esa es la más conocida y es sobre, ya digo, la que más se conoce. Luego tenemos la omega 6, que la omega 6 es la grasa de los vegetales, se llama, ¿no? El omega 6 es bueno, es realmente un regulador de la producción de energía, influye en la salud ósea, en la calidad del pelo, la calidad del cabello, y la tenemos pues en nuestro entorno, en el aguacate, en el coco, el girasol, la soja, el maíz, el sésamo. Los frutos secos son muy ricos en omega 6, el huevo, la quinoa, el pollo y pavo son dos carnes que aportan omega 6, pero el problema del omega 6 es que muchísimos de los componentes industriales también llevan omega 6, y siendo el omega 6 una grasa buena, cuando en nuestro cuerpo se desproporciona con respecto al omega 3, actúa como proinflamatoria, actúa como un elemento inflamatorio. Es decir, la proporción que tenemos que tener en nuestro cuerpo de omega 6 frente a omega 3 tiene que ser 1-1, es decir, un gramo de omega 6 por un gramo de omega 3. Podemos permitirnos el lujo de tener 4 gramos de omega 6 frente a 1 gramo de omega 3, pero por desgracia, hoy en día la proporción es 20-1. Tenemos 20 veces más omega 6 que omega 3. Y entonces, en ese contexto, el omega 6, siendo una grasa buena, saludable, actúa como proinflamatorio, actúa endureciendo las arterias, con problemas sobre la cardiopatía que puede tener una persona ya preestablecida, estimula las enfermedades autoinmunes, afecta las afecciones respiratorias y desequilibra las hormonas. O sea, cuando por un lado, fíjate, qué contrasentido, cuando una persona a mí me viene a la consulta con un desequilibrio hormonal, sobre todo menstrual, la típica señora que tiene dolores menstruales o que tiene reglas irregulares o que en la menopausia hay un cambio brusco con la retirada de estrógenos y hay mucho bochorno, mucho, yo le recomiendo omega 6, que es el aceite de onagra, pero cuando ahí a nivel terapéutico funciona como antiinflamatorio. ¿Por qué? Porque hay una necesidad y ese omega 6 va a ir a ese receptor que necesita. Pero en cambio, cuando hay mayor cantidad en el cuerpo desproporcionadamente frente al omega 3, actúa produciendo inflamación. Fíjate la dualidad. Por un lado es antiinflamatorio y por otro lado puede actuar como proinflamatorio. Y luego, por último, el omega 9, que el omega 9... lo que llaman grasa no poliinsaturada, sino monoinsaturada, que es la conocemos todos, es el aceite, el ácido oleico, que está en el aceite de oliva, el aceite de oliva, el aguacate y los frutos secos son los que más tienen omega 9. Y ya, como curiosidad, saco a colación el omega 7, que es el aceite del espino amarillo, que es un omega muy bueno para las mucosas. Por ejemplo, las personas que tengan sequedad ocular, que tengan sequedad vaginal después de la menopausa, o personas que tengan la boca seca siempre, o tengan muchos eczemas en mucosas, en el conducto auditivo, incluso en la piel, el omega 7 viene de perlas. Lo que pasa que ahí ya tenemos que recurrir a complementos alimenticios, porque en la vía natural es sobre todo el espino amarillo, y no es un fruto que se consuma ni se comercialice. Por eso ya como omega 7 y siempre que recurrimos a complementos alimenticios ya estamos hablando de consejo farmacéutico, sanitario o médico o de un sanitario.
1: Bueno, Miguel, ¿cuántas cosas aprendemos contigo? Que yo no sabía que había tantos tipos de omegas. Yo, el omega 6, el omega 3, pero hasta el omega 7 y el omega 9 existe. Increíble. Aquí estamos tomando nota de todo lo que nos cuentas y haciendo caso pues a esos consejos, que tenemos que tener una alimentación balanceada donde tenga cabida tanto la grasa animal como la grasa vegetal. La trans vamos a evitarla todo lo que podamos, pero sobre todo vamos a balancear estas dos cosas, ¿no? Tanto la grasa animal como la grasa vegetal, que incluso, como decía antes, en la pérdida de peso hay un tipo de dieta o varios tipos de dieta donde la grasa es fundamental precisamente para tener esa saciedad y hacer trabajar un poquito más a nuestro organismo para quemar grasa.
0: Sí, así es. De hecho, yo, será rara la dieta que yo haga, alguna sí, pero ya muy puntual para alguna situación metabólica concreta, pero es rara la dieta que yo haga que no lleve una tostada por las mañanas con aguacate y aceite de oliva. Es rarísimo la dieta que no incluya esto, o la dieta que yo recomiende que no tenga su aceite de oliva. Eso es rarísimo. ¿Por qué? Por eso que estamos hablando, que es muy necesaria ese colesterol. Es parte de las hormonas, es parte de la vitamina D. No podemos tener un nivel alto de vitamina D si no tenemos colesterol. Y no podemos tener unos buenos neurotransmisores que nos dan equilibrio al sistema emocional y al sistema nervioso si no tenemos un buen nivel de colesterol. De hecho, la Organización Mundial de la Salud, la recomendación es que del 25 al 30% de las calorías que ingerimos todos los días sean de grasa, porque es muy necesaria, y de ese 25 a 30% de recomendación de grasa, el 10% tiene que ser saturada, y ya la baja a menos del 7% cuando hay una patología cardiovascular. El problema de la patología cardiovascular no es el estado, el nivel de colesterol, sino el estado inflamatorio que tienen las arterias, que hace que ese colesterol se deposite. Pero bueno, como ya tenemos ese estado inflamatorio, para evitar que se deposite el colesterol, vamos a evitar meter grasa saturada. Pero que sepamos y recalcarlo, que el problema de la patología cardiovascular, de las arteriosclerosis, el origen es la inflamación de bajo grado de las arterias, no el colesterol, pero que nos va a ayudar mucho reducir los niveles de grasa saturada, evidentemente.
1: Bueno, pues tomando nota de todo lo que nos indicas, Miguel, esa dieta balanceada a todas las edades, porque como bien has dicho, en el caso de los jóvenes que están en crecimiento, nuestros niños, que a veces podemos dudar de, uy, le voy a dar esto parece que tiene mucha grasa, pero sin embargo no dudamos en darle pues un paquete de patatas fritas, ¿no? Para que
0: Eso es, Sandra. Mira, yo a la mamá que me pregunta, que me dice, ¿le puedo dar leche entera? ¿Le tengo que quitar el colesterol a mi niño con 10 años que igual está echando cuerpo? Lo que le daría es una patada en el culo. Y perdona que sea tan bruto. ¿Pero por qué? Porque es muy necesario ese colesterol. Pero en cambio esa mamá que igual le pregunta eso es capaz de darle un bollicao. O sea, una cosa es la grasa saturada que lleve un pollo o que lleve una carne o en un momento dado, en Navidad, un polvorón que se hace con grasa de cerdo, y otra cosa es la porquería que nos metemos en exceso de hidrato de carbono, de esos ultraprocesados, llámese bollería, llámese pizza integral, o llámese hamburguesa, o sea, pizza integral no, industrial, o llámese hamburguesa industrial, ¿no? Que ahí sí que le meten grasa perjudicial, ¿no? El niño necesita grasa saturada para su desarrollo. Si es que tiene que generar hormonas para tener un buen equilibrio hormonal, tiene que generar estructura celular para crecer. Y el colesterol es fundamental en la estructura celular de los niños. Pero claro, hay que saber qué meterle, ¿no? Qué tipo de grasa puede tomar el crío y qué tipo de porquería no tiene que tomar porque engorda y aporta porquería solo.
1: Así es, hablando de niños, hablando de adolescentes que están en pleno desarrollo y de nuestros mayores, Miguel, que casi nunca les nombramos, estas personas que ya van perdiendo el apetito con los años, que a lo mejor pues se decantan por comer cualquier cosa cuando a lo mejor les vendría muy bien pues ese puñado de frutos secos, esa tostada de aguacate, ¿no? En fin, porque esas grasas son buenas para el cerebro y para el corazón siempre que no haya una patología. Claro.
0: Sí, exactamente, porque, mira, además es una pena, ¿eh? Yo me da mucha lástima cuando ves estas personas mayores que encima pelean con la soledad y que no tienen ya ganas ni de cocinarse y entonces se hacen nada o compran cosas que ya están precocinadas y ahí hace mucha falta, porque para la salud emocional y para la salud mental de estas personas, estructural del cerebro, para la memoria, pues es muy importante lo que tú estás diciendo, ¿no? Su aguacate, la tostadita, los frutos secos, y esto pues tenemos que hacer una educación en ese tipo de personas, ¿no? Aparte del acompañamiento de la sociedad, que ya se está haciendo algo a nivel social, ¿no? El acompañamiento de estas personas que viven en soledad, también implementar un poco, educar en la necesidad de que tengan una dieta equilibrada y que tienen que sacar fuerzas de flaqueza y que es importante, aunque seas mayor, es importante que te alimentes bien, porque eso te va a dar calidad de vida, el tiempo que tú vivas vas a tener calidad de vida.
1: Y además que hay muchas recetas que no necesitan estar media hora siquiera en la cocina, que ellos pueden hacer y sabiendo, siendo conscientes de que lo que se están comiendo es bueno para su cerebro, para su corazón y para las articulaciones. Bueno, pues hoy hablando sobre las grasas, las que son saludables, las que no, y lo necesarias que son para nuestro organismo en nuestro día a día, en todas las etapas de nuestra vida. Miguel Martín Almendros, gracias por haber estado con nosotros, que aprendemos muchísimo cada vez que hablamos de cualquier tema. Gracias por
0: Muchas
1: estar ahí.
0: Gracias a vosotros. Hasta luego.
1: ¿Cuántas cosas aprendemos, verdad? Cada semana.
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0: Y llevamos ya pues casi un mes hablando de este mismo tema, pero no nos cansamos, de recordar que hoy es el día y los oftalmólogos alertan sobre los riesgos de mirar directamente al sol sin los correspondientes filtros durante el eclipse solar que se va a producir esta tarde, coincidiendo con el ocaso. Recomendaciones que nos hacen desde el Hospital de Motril el oftalmólogo José María Cueto. Queremos conocer esos consejillos que nos va a dar, que seguro, seguro te va a interesar.
1: Vale, sobre todo pues queremos que recordéis que el daño que puede producir la visión del eclipse sin protección es irreversible, ¿vale? Puede afectar a la visión central y perder la visión, la capacidad de leer, distinguir las caras, ver una película, ¿vale? Se pierde la visión central y es irreversible. Así que es muy importante que sigáis estos consejos, porque tan solo con unos segundos de visión del eclipse sin protección se daña la visión de forma irreversible. Por eso es muy importante, sobre todo, vigilar a los niños que no tienen esta conciencia y pueden en un momento dado quitarse la gafa y, aunque sea unos segundos, ya se produce daño.
2: Desde el Servicio de Oftalmología del Distrito Sanitario Sur de Granada, José María Cueto nos advierte del riesgo de mirar al sol durante el eclipse sin la debida protección.
1: Es importante no usar cualquier otro medio casero, ya sea gafas de sol, una radiografía, un CD, nada de eso protege realmente la visión, ¿vale? Y como ya he dicho, el daño es permanente, así que no lo uséis. También, aunque usemos la gafa, nuestra gafa homologada, no podemos usar a la vez un mecanismo de aumento de imagen, ya sea una cámara de fotografías, unos prismáticos o un telescopio, que no lleven a la vez otro filtro incorporado, ¿vale? Porque eso aumenta, concentra la luz y hace que las gafas que estemos usando ya no sean eficientes y nos dañemos igualmente la retina, ¿vale? Es importante que no lo uséis.
2: En este visualizador del Instituto Geográfico Nacional pueden ver en blanco la zona de la comarca desde donde se verá este fenómeno natural, siempre evitando que por el oeste haya obstáculos como edificios, árboles o montañas cercanas. Así, cuanto más elevado estemos, podremos disfrutar del eclipse completo. En el caso de Motril, la luna comenzará a ocultar el sol a las 8 menos 10 de la tarde. El momento de mayor ocultación, desde el 95%, será a las 8 y 38 y a las 9 y 2 dejará de verse al ocultarse por el horizonte.
1: En ningún momento del eclipse se debe retirar la protección visual con la gafa, ¿vale? Ni aunque sea oscuridad total, en la zona en la que sea el eclipse total se debe quitar en ese momento la gafa. Nunca, desde el principio hasta el final, deben usarse las gafas.
2: El oftalmólogo ha destacado la importancia de proteger los ojos, ya que la mayoría de los daños son irreversibles.
1: Bueno, pues desde el Servicio de Oftalmología del Hospital de Motril de Santa Ana queremos hacer hincapié en la importancia de proteger bien la visión, porque aunque parezca una tontería ver directamente el sol, aunque sea con un eclipse y que parezca que no molesta, realmente puede hacer mucho daño a la visión. Aunque no molesta porque no duele y por la luz tan baja parece que se puede mirar al sol, el daño que puede producir puede ser irreversible.
2: Cueto recuerda una serie de consejos fundamentales.
1: Entonces, teniendo esto en cuenta, es muy importante, primero, que no se mire directamente el eclipse, ¿vale? Hay que usar gafas de protección homologadas. Esto, ¿cómo lo sabemos? Lo sabemos porque tienen unos logotipos, ¿vale? Como el marcado de la Comunidad Europea, que tenéis aquí, ¿vale? Podéis ver que el oficial tiene que estar separado, ¿vale? Para que no os compréis pues, cualquier gafa que no sea, que no esté realmente homologada. Y además debe cumplir una norma ISO, ¿vale? Que eso lo habéis visto en todos los medios de comunicación, la 123.12/2. Es muy importante que lleve esos números porque tiene que reducir mucho la cantidad de luz visible, más del 99%.
2: Aunque ya está agotada en la mayoría de los establecimientos, el facultativo aconseja comprobar que las adquiridas funcionan correctamente.
1: ¿Cómo sabéis si la gafa que habéis comprado realmente funciona y bloquea la luz? Pues os la probáis en casa y al poneros la gafa en una habitación correctamente iluminada, sin mucha luz, no deberéis ver nada, ¿vale? Si miráis directamente a una luz potente, deberéis ver pues el filamento o el punto LED exclusivamente, nada más, ¿vale? Si veis más con la gafa, no es buena y no deberíais usarla.

0: Y es que también los científicos dan recomendaciones para contemplar el espectáculo que el sol y la luna van a dar esta tarde. El científico Miguel Ángel Ferré González se refiere a lo que vamos a vivir esta tarde.
1: En el caso de Motril va a ser un eclipse parcial. Pues vamos a prepararnos para poder observar el eclipse, entenderlo y hacerlo con total seguridad. Pero ojo, que el año que viene vamos a tener ISS de totalidad aquí. En Motril vamos a tener un eclipse total, por tanto podemos volver a retomar todas estas instrucciones, toda esta charla, ¿no? Para poder ver un eclipse con total seguridad. Durante un minuto y pico vamos a tener una zona de totalidad aquí en Motril y dentro de 2 años tendremos un eclipse anular, ¿no? No es total, pero bueno, vamos a tener algo también muy, muy espectacular, ¿no?
2: El científico Miguel Ángel Ferrer ofreció algunos consejos. Algunos de ellos son totalmente de sentido común.
1: No mires nunca al sol directamente, nunca te pongas cara al sol. Intenta siempre tener gafas homologadas. Ojo que caducan, no valen de un año a otro. Y si no, pues créate una cámara oscura. Vamos, con una simple caja de cereales, pues podemos ver el eclipse proyectado. Con total seguridad, vamos, no hay problema, ¿no? Ojo con mirar al sol directamente, ni un minuto, vamos, es que te quedas ciego.
0: ¿Te ha quedado claro, no? Te contamos que el Área de Seguridad Ciudadana del Ayuntamiento de Motril establece para hoy un dispositivo especial con motivo del eclipse solar. Dispositivo que comenzará a partir de las 6 de la tarde ante la previsión de una importante afluencia de ciudadanos a la playa de Motril y a la costa tropical.
3: Desde el área municipal se recomienda a las personas que tengan previsto desplazarse hasta la playa planificar el desplazamiento con suficiente antelación, con el objetivo de evitar congestiones y facilitar tanto la circulación como el acceso a la ribera. Además, es fundamental conocer en profundidad las horas en las que se va a desarrollar el eclipse, con un máximo planificado para las 8:37 de la tarde. Para distribuir la afluencia y evitar concentraciones de tráfico, se recomienda utilizar de manera alternativa los principales accesos a las playas a través de la avenida de Nuestra Señora de la Cabeza, Rambla de las Brujas y la carretera de Playa Granada. El Ayuntamiento recomienda asimismo utilizar el transporte público en la medida de lo posible, especialmente durante las horas de mayor afluencia. Las personas que se desplacen en vehículo particular dispondrán de las zonas habituales de estacionamiento, además de otros espacios habilitados para la jornada. Entre las zonas previstas se encuentran los estacionamientos situados junto al restaurante Catena, las zonas del paseo marítimo frente al camping, frente al chiringuito Espeto y Hoyo 19, junto a Villa Astrida y en la zona de los Moriscos. A esta se suma una nueva zona de estacionamiento habilitado al comienzo de Playa Granada junto al campo de práctica de golf. Con motivo del evento, el Ayuntamiento ha previsto un dispositivo especial de seguridad con un incremento de efectivos de policía local en la zona de playas para reforzar las labores de seguridad y la gestión de tráfico. Igualmente, los socorristas estarán en las playas hasta las 9:30 de la noche.

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0: Pero ya sabes que tenemos la versión española de esta canción. Sí, sí. Shakira con Burna Boy.

0: Let's go.
1: ¿Qué te ha parecido esta versión española? Seguro te ha gustado, ¿verdad? Menudo maratón de conciertos en la capital de España ha preparado al artista de cara al próximo año. Más cosas te contamos, recuerda. Vamos a ir preparándonos porque mañana jueves tendrá lugar la ofrenda floral y de alimentos a la patrona de Motril, la Virgen de la Cabeza. Y será en la plaza que hay en la puerta de su santuario. Así nos lo ha contado el máximo responsable de la hermandad, Miguel Ángel Gallego, donde todo se prepara para mañana.
2: La ofrenda floral y de alimentos en el atrio del Real Santuario, para situarnos la explanada donde tenemos los aparcamientos, ¿no? Esa zona se llenará entera de sillas, ¿de acuerdo? Y la Virgen saldrá al mismo pórtico del Real Santuario para recibir a todos los devotos y a todos los motrileños, ¿no? Es una ocasión única porque la Virgen está muy cerca.
3: Gallego explicó que este es uno de los días en que los motrileños demuestran su devoción a su patrona.
2: Es una ofrenda floral, como siempre se ha hecho, pero además desde hace ya algunos años hacemos también de alimentos que va destinado al comedor social Virgen de la Cabeza, a Jesús Abandonado, como se conoce en Motril, ¿no? Pero es Virgen, toma el nombre de nuestra patrona también. Y todos los alimentos, incluso los donativos que se recogen, van destinados al comedor social, ¿no?
3: El hermano mayor de la hermandad de la Virgen de la Cabeza Coronada comentó el contenido del acto.
2: Ameniza la misa, la Santa Misa, el coro rociero Amigos del Rocío. Y este año preside el vicario para Andalucía Oriental del Opus. Es el que va a presidir.
3: Gallego destacó la importancia de este acto.
2: Que es una oportunidad muy grande para, primero, ayudar a los necesitados de Motril. Segundo, pedirle, dar gracias a nuestra patrona en forma de flor y de alimentos. Y luego por la cercanía que vamos a tener a nuestra madre. Es que está justo en la entrada, es decir, como si entrases por la puerta, ahí tienes a nuestra madre. Entonces, es una oportunidad muy buena, muy bonita, para venir a ver a nuestra madre y que como siempre, se nos llenará la explanada que tenemos.
3: Quienes no puedan subir andando hasta el santuario podrán hacerlo en un vehículo lanzadera que estará disponible.
2: El vehículo estará estacionado para que se pueda subir la gente hasta en la misma explanada, el mismo atrio del Real Santuario. Estará en la zona de los taxis, un poquito más acá, Telepisa, y tendremos un hermano para que haga más fácil la llegada a la gente que puede tener más dificultad a la hora de la llegada a la ofrenda floral.
3: Algo parecido sucederá con la ofrenda de alimentos.
2: Vamos a tener un punto de recogida de alimentos para aquella gente que también el peso dificulta la subida al santuario, pues justo en las faldas del Cerro de la Virgen, donde normalmente se ubica el nacimiento en Navidad, pues justo en ese paño de cefe que tiene los pies del Cerro de la Virgen, habrá un punto de acopio de las ofrendas de alimento para que la gente pueda subir sin peso y pueda subir más fácilmente.
3: Miguel Ángel Gallego narró otras cosas que sucederán esa tarde.
2: También se hace en ese mismo acto el acto protocolario de entrega del bastón de alcaldesa, como alcaldesa perpetua que es nuestra patrona, y lo hace, como no puede ser de otra forma, la alcaldesa de Motril. Entonces es un acto que se hace al final, justo antes del inicio del rezo del rosario, y es el último acto institucional, ¿no?, de ofrenda arreglada que tiene la ofrenda, ¿no?
3: Para finalizar, Gallego resumió a qué hora se desarrollará cada una de las partes de la ofrenda floral a la patrona.
2: Lógicamente, cualquier persona que viene con flores durante el rezo del rosario y tal, puede hacer su ofrenda, que no hay ningún problema. Pero como acto, saldrá la Virgen a las 7 de la tarde, 8 y media rezo del Santo Rosario y a las 9 inicio de la Santa Misa.

Qué bonito, ¿eh? De piedra nos ha dejado Bruno Mars, en este caso con Karol G. Y le damos la bienvenida a Miranda Lambert, Sunset Market, acercándonos a las 12.

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1: La noche del jueves en la caseta municipal es para Marta Sánchez.

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Organizando nuestro tiempo para el día de hoy. Recuerda que continuamos con esa feria, las fiestas patronales de nuestra ciudad de Motril. Menudo espectáculo musical para toda la familia. Viaje a Fantasía. Esta noche a partir de las 10. En la caseta municipal, en el recinto ferial, con entrada gratuita. En este miércoles, día 12, tenemos Feria Sin Ruido, de 8:30 a 10:15, para personas con distintas capacidades. Hoy también es el Día del Niño, con descuentos especiales en las atracciones de feria. Y a partir de las 10, Viaje a Fantasía, un espectáculo infantil que nos invita a disfrutar de un viaje que no olvidarás. En la caseta municipal, esta noche, la noche de los más pequeños, de toda la familia. Anda que la noche que se vivió ayer, la noche del mayor, con la actuación de Ana de Caro. ¡Qué barbaridad! ¡Qué voces! Se unieron. Llenito de público, así estaba. La caseta municipal de nuestra ciudad de Motril en esa noche del mayor. Ana de Caro, Cristina Gálvez llenaron de flamenco, copla y sentimiento andaluz la caseta municipal. Esta noche es el turno para los más pequeños. Y mañana jueves comienza también el tardeo en las casetas del recinto ferial a partir de las 6 de la tarde. Mañana la ofrenda floral. Feria sin ruido, de 8:30 a 10:15. Y a las 10:30, el gran concierto de Marta Sánchez en la caseta municipal, recuerda, con entrada gratuita. El viernes, de nuevo, tardeo en las casetas del recinto ferial. Y por la noche, el último concierto en la caseta municipal con los Granadinos 091, con entrada gratuita. El sábado, último día de tardeo para disfrutar del mejor ambiente en el recinto ferial a partir de las 5 de la tarde. Feria sin ruido, de 8:30 a 10:15. Recuerden que llegará la procesión a las 8 de la tarde en honor a nuestra patrona, la Virgen de la Cabeza Coronada. A las 11:30, Gran Castillo Piromusical, en la avenida Costa Tropical, en la zona sur del Parque de los Pueblos de América, podrás verlo, ¿eh? Recuerda, atención jóvenes, ese punto violeta situado a la puerta de acceso de la caseta municipal, en horario de 9:30 a 1 de la madrugada. También se están repartiendo esas tapas para los vasos, recuerda. También ese servicio lanzadera de autobús que te lleva al ferial, que este año hay novedad. Ese autobús que hace también ese recorrido por la zona norte de nuestra ciudad. Y es que también el sábado tendremos al Radio Club Paloma Motril y la sección local del URE en el Santuario de la Virgen de la Cabeza desde las 9 hasta la 1 del mediodía. Y también las tiradas territoriales. Tirada de pistola estándar 25 metros en la Galería Miramar de Carchuna a las 9:30 el sábado 15. Y la travesía a nado en la dársena portuaria, que comienza a las 10 de la mañana. Aún nos quedan días de feria y, por supuesto, que los vamos a disfrutar.

ese novio de cartón, dice Lérica Salistre Piqueras. Vámonos con la bachata de Prince Royce y Romeo Santos.

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7: Es inconfundible el sonido de David Guetta, este DJ que todo lo que hace lo convierte en éxito y acompañado de Yves con su Supernova Love.

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1: Y con esta alegría hay que celebrar la vida, Soraya Arnelas.

Brindamos, claro que sí. Por esa nueva vida. ¡Ay, desde que te vi! Bustamante y Ana Guerra.

Solo dulces pensamientos, bailamos un poquito, venga. A tu lado, seguimos en Onda Sur Motril.

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6: ¿Quieres que te cuente cómo me siento, eh? Bueno, mejor te lo canta Kim y su éxito, The Way I Feel.

Así es como me siento, Kim, acompañándonos a estas horas. Llega Taylor Swift y lo tiene claro. Necesitas un poquito de calma. Relájate.

0: Entonces vamos a arrancarlo con altura.
1: El demonio lo canto con Honduras. Dicen una estrella, una figura. De Héctor aprendí la sabrosura.

trabalenguas, ¿eh? Con Rosalía, G Balvin y El Guincho. Con altura. Nos damos la vuelta y bailamos, ¿eh? Y además para Fonsi. ¿Qué me dices?

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0: a través de la costa. Viajamos desde Onda Sur Motril. Hemos conocido que vecinos de Marina del Este denuncian que los barcos limpiaplayas de Almuñécar no retiran los residuos del mar. Los residentes aseguran que las embarcaciones incumplen los horarios y nunca descargan lo que han recogido en tierra. Otros titulares que te contamos a estas horas. Donde tú seguro que estás organizándote lo mejor que puedes, ¿verdad? Que te vas de vacaciones prontito. Tú, sin embargo, acabas de comenzar. Y ahí estás hoy, que no levantas cabeza. Es tu primer día a la vuelta al trabajo. Pues venga, mucho ánimo, que aquí estamos para acompañarte con temas de actualidad y, por supuesto, con muy buena música. ¿Dónde andas, ¿Vas en carretera? Pues eso, conduce con mucha precaución. Así te lo pedimos a estas horas que aprieta el calor. Esas altas temperaturas que se elevan ya hasta los 31 grados hoy. Aunque la máxima de 32 llegará en torno a las 3 de la tarde y se va a mantener hasta las 6. En esta radio ya sabes que aquí te lo contamos todo. 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Con fiestas patronales en nuestra ciudad. Al igual que en la localidad sexitana. Y tú vas y vienes, ¿verdad? Disfrutando del camino y de vez en cuando haciendo una parada a la sombra de una higuera con Manuel Carrasco.
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Hablamos de agricultura. Hemos conocido que la Junta de Andalucía destina 2,9 millones de euros a quienes han perdido todo el pimiento por el virus Parvispinus, tanto en Almería como en Granada. En concreto, en la provincia de Almería se van a destinar 2,8 millones de euros para 216 beneficiarios y en la provincia de Granada un total de 122.411 euros para 10 beneficiarios. Agricultores que perdieron todo por el pimiento, por el virus del pimiento Parvispinus. También hemos conocido que la Junta eleva hasta los 6,6 millones de euros las ayudas para impulsar la comercialización y transformación de los productos pesqueros y acuícolas. La nueva convocatoria incorpora 15.000 euros adicionales para campañas de promoción de los productos pesqueros y acuícolas. Y del sector primario de nuestra costa tropical hablaremos dentro de tan solo unos minutillos, porque esta noche llega a la pequeña gran pantalla de Telemotril.

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0: sintonía que nos indica que esta noche llega a la pequeña gran pantalla de Telemotril Sector Primario con nuestro compañero José Luis Moreno. Bienvenido, buenas tardes.
1: Hola Sandra, buenas tardes a ti y a todos los oyentes. Pues sí, esta semana novedad, es decir, esta semana puntualmente por la programación especial que tiene Telemotril dedicada a las fiestas patronales, a la feria, el Sector Primario será a partir de las 11 de la noche, no a partir de las 10. A las 10 será el programa pues especial de las fiestas patronales. Y nosotros pues traemos tres propuestas bastante interesantes para esta noche a partir de las 11. En primer lugar vamos a hablar de todas las posibilidades que ofrece el sector pesquero, no solamente en cuanto a la pesca, sino más allá de la pesca. Me explico, pues aparte de la actividad extractiva, pues también las posibilidades que se ofrece con esa transformación de producto, con esa venta del producto añadiéndole valores añadidos, valga la redundancia, ¿vale?, aportándole valor a ese producto, o por ejemplo también con la pesca como atractivo turístico, ¿vale?, que pueda haber personas, que de hecho ya se está experimentando con eso, que pueda haber personas pues que se embarquen en un barco y comprueben cómo los pescadores pues realizan su faena, o incluso que sean ellos los que realicen pesca y después puedan llevarse parte del pescado que han capturado, pues evidentemente pagando un precio, ¿no? El segundo de los temas que vamos a abordar ahora, y muy en la línea con los temas que hemos tratado en las últimas semanas, es otro tipo de tecnologías distintas a las que hemos hablado en las semanas anteriores que se pueden aplicar a los invernaderos, a la agricultura, pues para lo que decíamos en esos programas, para hacer el trabajo a los agricultores más sencillo, que tengan que estar menos pendientes de sus producciones y que al mismo tiempo puedan sacar mayor rendimiento de esas explotaciones. Y en cuanto a nuestra parte de nutrición, pues vamos a hablar de un alimento que es aconsejable su consumo no solamente en verano, sino durante todo el año, y que además podemos disfrutarlo durante todo el año, como es la calabaza. La calabaza, que por supuesto que seguramente, Sandra, que tú eres muy de eso, me habrás dicho, te habrás pensado, calabaza, uy, cocido con la calor que está haciendo, madre mía, que dice José Luis. Uh-huh. La calabaza también la podemos tomar en crema, por uh-huh. ejemplo, y podemos tomarla en crema fresquita, no tiene por qué ser caliente, y es pues por ejemplo una receta perfecta para hacer unas cenas ligeras en estas noches de verano con tanta calor y refrescarnos.
0: Desde luego que sí, bien fresquita esa crema de calabaza, a la que yo le añado frutos secos, por ejemplo.
1: Por ejemplo, claro, exactamente.
0: qué bien, además que nos ayuda a mantener ese moreno, ese bronceado por el betacaroteno que tiene, ¿eh?
1: Exactamente, no solamente ayuda a mantener el bronceado, sino que de forma natural también te protege del sol, es decir, contribuye a la protección. No se crea la gente que por tomar zanahoria y tomar calabaza ya no hace falta utilizar protección solar con la que está cayendo y con el índice de rayos ultravioleta que tenemos, uh-huh. pero sí que contribuye a protegernos. Sobre todo esto es, pues bueno, para los meses de otoño e invierno, en los que no es necesario utilizar la crema protectora, pues nada más que con estos alimentos pues contribuiría. Y como siempre decimos, todos los alimentos que sean de color naranja, muy importantes y muy positivos, tanto para las mujeres como las personas diabéticas, porque ayudan a tonificar el páncreas y ayudan al funcionamiento regular del páncreas. Y decir, bueno, pues que la calabaza tiene muchísima fibra, por lo tanto es saciante, y también tiene un alto contenido en agua, por lo tanto aporta pocas calorías.
0: Uh-huh, así es, bueno, pues una cena refrescante para esta noche, mira qué buena idea, donde vamos a conocer todas las propiedades de la calabaza, como siempre, José Luis Moreno, ese sector primario repleto de buenas noticias que nos hacen conocer un poquito más pues el sector más importante que mueve la economía de la ciudad de Motril y de toda la comarca. Gracias por haber estado con nosotros.
1: Gracias a ti, Sandra, y a todos los oyentes, y recordad, esta noche y de forma puntual a partir de las 11, justo después del programa de las fiestas patronales.
0: Así es, gracias.
1: Hasta luego.
0: Ya lo saben ustedes, a las 10 de la noche, el especial Feria de Agosto 2026. Y a partir de las 11 llegará hoy miércoles, ya lo han escuchado, Sector Primario.
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Y en Torrenueva Costa también se ha preparado todo para el eclipse, para esta tarde. Desde las 7 de la tarde y hasta las 2 de la madrugada, en la playa, en la zona del Peñón, habrá música con el DJ Navarro desde las 7 y hasta las 2 de la madrugada. Y también una fiesta de la espuma en la zona del Peñón, en este miércoles 12 de agosto. Con ese eclipse de sol que nos tiene a todos eclipsado. A ver en qué queda todo esto, ¿verdad? Tú lo vas a ver en casa, en televisión. Tú, sin embargo, ya lo tienes todo preparado. Con la familia, con los amigos, no vayas a olvidarte las gafas en casa. ¿Y de verdad que vas a llevar a los niños a ver este espectáculo? Las gafas, tendrás cuidado, ¿verdad?, de que no se las vayan a quitar. En fin, qué revolución la que se ha montado por el eclipse. Bueno, pues organiza tu tiempo. Esta noche habrá un viaje al mundo de la fantasía a partir de las 10. Este gran espectáculo infantil que llega de forma gratuita a la caseta oficial del recinto ferial. Hoy es el Día del Niño, con descuentos especiales y además la feria sin ruido. Las atracciones del ferial permanecerán sin ruido de 8:30 a 10:15 de la noche. Y es que nos encanta estar contigo, acompañarte allá donde vayas. Desde esta radio, desde aquí, te lo contamos todo. Hemos conocido que en la localidad de Huetortájar, una pelea en plena calle ha terminado con un hombre herido por arma blanca. Y en la costa tropical, también celebrando sus fiestas patronales en honor a la Virgen de la Antigua, Almuñécar, anoche llegó el turno de la cantante granadina Rosa López, que puso en pie a toda la caseta oficial con un lleno absoluto. Y aún queda también otros artistas que van a pasar. Hoy miércoles, las fiestas patronales de Almuñécar nos traen el Día del Mayor. La caseta oficial acogerá la actuación de Laura Gallego, seguida de la orquesta La Tentación. El jueves 13 llegará Café Quijano y el musical infantil Guerreras K-Pop. El viernes 14, coincidiendo con la fiesta joven, será el turno del artista Sergio Contreras y el tributo a la casita de Bad Bunny. Mientras que la programación musical concluye el sábado día 15 con la fiesta de los 80 y la gozadera. Actuaciones con acceso libre y gratuito. El 15 de agosto también finalizan con los actos en honor a la Virgen de la Antigua y la procesión marítimo terrestre y el gran espectáculo piromusical. Días grandes, tanto en Motril como en Almuñécar.

0: desde luego, ¿qué bailaremos? Claro que sí, que estamos de feria, que nos acercamos a las 2 de la tarde y que tenemos que despedir nuestro magazine Motril a toda costa, que regresa, ya sabes, mañana a las 9 en punto de la mañana para contarte toda la actualidad informativa y, por supuesto, acompañarte con lo mejor de la música. Mucha precaución en la carretera, mucha precaución con el eclipse, no vayas a perder la vista, ¿eh? Pero si es solo un segundo, es que llevamos ya hablando de este tema más de un mes, ¿eh? Y en esta semana y en la anterior, RQR con todo tipo de especialistas aconsejando no mirar el eclipse si no tienes unas gafas homologadas para ello. Que te has quedado sin gafas, que piensas que a ti no te va a ocurrir, que te quedes en casa, que lo veas a través de la televisión, a través de los canales de YouTube, porque seguro, seguro se va a retransmitir en directo. Así que sin ningún problema, ¿eh? Mañana a las 9 en punto, aquí nos encontramos. Disfruta de lo que queda de día en la sintonía de Onda Sur y de la pequeña gran pantalla de Telemotril, que ya saben ustedes que ofrece la programación especial con motivo de la feria de agosto. Hay aviso por lluvias y tormentas con nivel amarillo en Guadix y Baza. Y es que en los próximos días se esperan reventones térmicos en distintos puntos de nuestro país. Si vas a viajar fuera, asegúrate de la climatología que te vas a encontrar. Como siempre, mucha precaución. Gracias por estar ahí. Mañana a las 9 en punto, aquí nos encontramos, si quieres. Saludos cordiales de Sandra Fernández. Hasta mañana.
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2: Hola, ¿qué tal? Bienvenidos al Tiempo de la Información. Saludos, sean bienvenidos al 107.7 Onda Sur Motril, en nombre de las personas que hacen posible este informativo. Gustosamente les saludo a un servidor, Pedro Feixas. Vamos a hablar en el día de hoy de nuevo de fiestas patronales de nuestra ciudad, porque ya estamos en el ecuador de estas, una fiesta que están resultando un éxito de participación y también de organización. Por cierto, todo listo y preparado para la ofrenda floral y de alimentos a la patrona, que tendrá lugar concretamente en el Cerro de la Virgen este día 13. Bien, pues nosotros vamos a hablar de esto y también hablaremos de otras cosas más que les vamos a contar, como por ejemplo que el área de educación mantiene a disposición de los bañistas la biblioplaya, tanto en la playa de Poniente como en Playa Granada. La JM World Orquesta llega a Motril con el festival Neorama para acercar el talento de jóvenes músicos internacionales. La provincia moderniza su industria agraria con más de 80 millones de inversión en los dos últimos años. La Policía Nacional detiene en julio en Motril a 9 personas por diferentes autoridades judiciales de ámbito nacional y por diversas causas. Y también hablaremos, entre otras cosas, de el Castillo de Carchuna. Se convertirá del 28 al 30 de agosto en el escenario de una nueva edición de Acordes y Piñetas.
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2: Bien, pues comenzamos. Y lo vamos a hacer hablando de fiestas, concretamente de las que se celebraron en el día de ayer, porque Ana de Caro y Cristina Gálvez llenan de alegría la caseta municipal en el día del mayor de la feria. La caseta municipal estaba llena de público que pudo disfrutar de estos dos conciertos. Sentados en primer lugar, tuvieron oportunidad de ver a Cristina Gálvez.

De Caro hizo las delicias de un público entregado desde el primer momento. Y el Chaco va...

0: El público estaba entusiasmado con las dos actuaciones.
1: Con mucha gana, con mucha gana. Es una vez al año y es de nuestra tierra.
2: ¿La conocías?
1: Yo la he visto en talento. Yo la he visto en talento en la tele. Y a mí me gusta.
0: La concejala de Acción Social, Inmaculada Torres, destacaba la importancia de que los mayores tengan su propio día en la feria.
3: Siempre procuramos que tengan ellos un día durante las fiestas patronales. Aquí es verdad que el área de fiesta y la alcaldesa, sobre todo, es la que apunta que hay que cuidarlo y hay que atenderlo lo mejor posible. En esta ocasión, gracias, como he dicho, a la concejalía de fiestas, pues bueno, tienen su día. Hoy, este año es Ana de Caro, una joven artista prometedora, la verdad que lo hace muy bien, ha ganado algún concurso, sobre todo en Andalucía, pero además tenemos una magnífica telonera, una motrileña como es Cristina Gálvez, que también va a amenizar. La verdad que pues creo que está muy contento.
0: Para finalizar, la alcaldesa de Motril, Luisa García Chamorro, incidió en lo importantes que son los mayores para la sociedad motrileña.
4: No nos podemos olvidar de nuestros mayores y hoy es bueno, pues el Día del Mayor. A través del área de asuntos sociales, uno se ha puesto a disposición de los distintos centros de mayores, autobuses para que se puedan desplazar hoy al ferial. Y bueno, yo creo que los mayores tienen que tener su hueco, igual que la gente joven, igual que los más carrozones, igual que los ochenteros, tenemos que tener nuestro hueco en la feria. Bueno, ya vimos que ayer fue un éxito, 4.000 personas aquí en la caseta municipal viendo a Pepe y Vicio, o sea, era un acierto para la gente más joven. Hoy, bueno, pues tenemos el concierto.
5: Marta Sánchez cantará este jueves todos sus éxitos en la caseta municipal del ferial a partir de las 10:30 con entrada gratuita. Antes de las 7 de la tarde se celebrará la ofrenda floral, como decíamos, y de alimentos a la Virgen de la Cabeza Coronada en el atrio de su santuario desde las 8:30 de la tarde, y a las 10:15 de la noche habrá feria sin ruido en el ferial.

0: lo decíamos hace tan solo unos segundos, la ofrenda floral que ustedes tendrán oportunidad de seguir a través de Telemotril, que la va a ofrecer en directo y posteriormente también el oficio religioso.
1: Como es tradicional, Telemotril ofrecerá en directo el desarrollo de la ofrenda floral y de alimentos que se celebra cada año el 13 de agosto. Así, tanto a través de la televisión digital terrestre como de las redes sociales, podrán seguir el transcurso de esta cita. El programa dirigido por Pedro Fexas contará con la participación de los cronistas oficiales de Motril, los historiadores Domingo López Fernández y Manuel Domínguez, que aportarán el contexto histórico y social de esta cita. Al término de la ofrenda, a las 9 de la noche, se retransmitirá la misa, por lo que la segunda edición de Diario Comarcal será a las 10 de la noche. La donación de alimentos será destinada al comedor social de Jesús Abandonado, mientras que las flores se usarán para engalanar el santuario con motivo de la celebración religiosa del 15 de agosto, cuya función principal del mediodía estará presidida por el arzobispo de Granada.
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0: El área de educación mantiene a disposición de los bañistas las biblioplayas, tanto en la playa de Poniente como en Playa Granada, según ha explicado la responsable municipal en la materia, Maite Jiménez.
3: Contamos, como todos los años, con dos puntos de lectura importantes, que uno está aquí en Playa de Poniente y el otro en Playa Granada. Contamos en cada uno de la biblioplaya con aproximadamente 300 libros, 300 obras, dividida entre adulto y infantil y juvenil. Como novedad, hay varias cositas que me gustaría resaltar. Lo primero es la identificación de la biblioplaya en sí, donde tenemos y contamos con un logo que nos identifica, con un libro y un sol, que es algo que identifica perfectamente a nuestras playas y la lectura, y la estantería. Este año tenemos una estantería con la marca corporativa de Motril, con todo su logo y su colorido, que nos hace que su capacidad permita tener aproximadamente 300 libros divididos. En una cara tenemos lo que es adulto y en la otra parte, la parte de atrás, tendremos infantil. También es importante decir que este año contamos con un catálogo totalmente renovado y señalizado, donde todos los libros que tienen un simbolito en rojo son de adulto, subclasificado a la vez en narrativa o divulgación. El simbolito amarillo identifica la literatura juvenil y la literatura infantil, y el símbolo azul identifica todos los libros de divulgación.
1: La concejal destacó la apuesta del área de educación por incentivar la lectura en verano, al tiempo que explicó la mecánica de las biblioplayas.
3: Simplemente se pasan por la biblioplaya, que como ya he comentado, están una en Playa de Poniente y otra en Playa Granada. Hay un listado donde puedes mirar el libro que quieres ver, o directamente en tu estantería, en tu biblioteca, en tu repisa, y simplemente lo coges. Hay un listado donde tienes que apuntarte, donde pones tus datos, el libro que te lleva, el título que te lleva, la fecha que te lo lleva, y nada, lo puedes llevar a la playa, lo puedes llevar a casa, y luego, cuando lo terminas, puedes devolverlo.
1: Jiménez comentó algunos de los títulos que se pueden encontrar en estas biblioplayas.
3: Títulos tenemos de todo, tenemos desde clásicos, tenemos literatura refrescante, romántica, tenemos libros de literatura española, de Arturo Pérez Reverte, tenemos Megan Maxwell, tenemos Dan Brown, tenemos Ildefonso Falcone. Ahora mismo hay un catálogo de 300 libros en cada punto y en cada biblioplaya, por lo que el catálogo es realmente un catálogo bastante completo.
1: Se trata de una propuesta con muy buena aceptación.
3: Así que, bueno, eso es motivo de satisfacción, motivo de gratificación, y además pues nos indica que es algo que es demandado y que, por supuesto, nosotros estamos aquí pues para traer. Si hacen falta más libros, pues traeremos más libros, no hay ningún problema, pero que ahora mismo es una necesidad que se ha resuelto y que además los que somos lectores sabemos que no hay nada mejor que un buen libro a pie de playa. A animar a todo el mundo, a todos los ciudadanos, a todos los visitantes, a que se pasen por nuestros puntos de lectura, por nuestra biblioplaya, porque estoy segura de que encontrarán la lectura que necesitan para este verano, o el libro les encontrará a ellos, que muchas veces es mejor.
0: El Festival Neorama llega el 4 de septiembre al Teatro Calderón con un concierto de la World Orquesta de Juventudes Musicales. La cita comenzará a las 8 de la tarde y se interpretará obras de Joaquín Rodrigo. La formación integrada por jóvenes talentos procedentes de conservatorios y centros de formación musical más prestigiosos del mundo llega de la mano del Festival Neorama, impulsado por la Junta de Andalucía en la provincia. Las entradas para el concierto dirigido por David Fernández Caravaca, con la participación como solista de la pianista Susana Gómez, ya están disponibles tanto en la página web de Cultura y el portal giglón.com. El Festival Neorama es el primer festival itinerante de talento emergente que se reúne en España a jóvenes artistas de diferentes géneros y territorios. En este caso, el público podrá disfrutar de obras como Homenaje a la Tempranica, de Joaquín Rodríguez, Noche en los Jardines de España, de Manuel de Falla, con Susana Gómez al piano, y La Suite Carmen, de Bizet, en una propuesta que combina diferentes estilos y tradiciones musicales. La provincia de Granada moderniza su industria agraria con más de 80 millones de inversión en los últimos dos años, según ha explicado la delegada territorial de Agricultura, Carmen Reyes, quien ha detallado que se han presentado 53 iniciativas empresariales a las subvenciones agrarias.
4: Estas ayudas son posibles gracias a los fondos europeos. Por sectores destacan especialmente las iniciativas empresariales vinculadas a frutas y hortalizas, cultivo bajo plásticos, subtropicales y espárrago verde, caracterizadas por su vocación exportadora y su adaptación a los mercados. Los proyectos incluyen reducción de huella de carbono e hídrica, robotización, clasificación automatizada, cámaras frigoríficas y paneles fotovoltaicos de autoconsumo, nuevas presentaciones comerciales y sistemas de gestión y trazabilidad. También sobresalen las inversiones de transformación en productos de cuarta y quinta gama derivadas de estos productos.
0: Apuntarles que la Policía Nacional ha detenido en julio en Motril a 9 personas reclamadas por diferentes autoridades judiciales de ámbito nacional e internacional por diversas causas. En la provincia, los agentes han capturado a 74 personas detenidas, dando respuesta a 87 reclamaciones.
4: La Policía Nacional colabora con las diferentes autoridades judiciales, a nivel nacional e internacional, en el cumplimiento de sus objetivos. De esta forma, los agentes realizan una búsqueda incesante sobre las personas que tienen causas abiertas en cualquier juzgado español, además de aquellos sobre los que ha recaído una sentencia firme de ingreso en prisión y se encuentran huidos de la justicia. La colaboración a nivel internacional se concreta en la búsqueda, localización y detención de individuos buscados por otros países. La mayoría de las infracciones cometidas, que han ocasionado estas reclamaciones judiciales y policiales, ha tenido su origen en cometer delitos contra el patrimonio y el orden socioeconómico, sobre todo robos con fuerza, hurtos y estafas. No obstante, existe una variada tipología que va desde la violencia de género hasta la conducción bajo los efectos del alcohol o las drogas.
0: La Asociación Española de Consumidores alerta de los gastos insignificantes del día a día que representan pequeños desembolsos que, si no se controlan, pueden suponer un problema económico para los consumidores.
4: La Asociación Española de Consumidores recomienda analizar el presupuesto y, si este es ajustado, eliminar todos los gastos superfluos, por insignificantes que sean, planificar las compras y no hacerlas por impulso, pagar en metálico en vez de con tarjeta, limitar las compras online o lo estrictamente necesario y visibilizar el ahorro logrado con estas acciones. Y es que, en los peores casos, puede estar cuantificado en torno al 30% del presupuesto. Estos gastos, hormiga, pueden ser ocasionales, un café o periódicos, cuotas de suscripciones online. Por poner un ejemplo, un café al día con un precio medio de 1,50 € supone un coste semanal de más de 10 euros, mensual cercano a 50 y anual casi 550 euros.
0: Apuntarles que este informativo ha salido a la calle para preguntar a los motrileños si tienen muchos gastos pequeños, el del día a día, denominados gastos hormiga, y que se suman a final de mes, suponen un montante importante de dinero.
5: ¿Qué sabe lo que son los gastos hormiga?
6: No.
5: Y no se lo imagina, ¿no? Se puede. ¿Qué cree que podría ser?
6: Pues un pequeño gasto, algo pequeño.
5: Pues muy bien, perfecto. Son los gastos que tenemos todos los días, que no nos lo planteamos, 1,50 € del café, 1,50 € del periódico, por ejemplo. Exactamente.
7: Los gastos hormigas, o sea, son gastos pequeños, que vas haciendo muchas veces y no te vas dando cuenta y al final te has gastado un montón.
8: Los gastos pequeños que tenemos todas las familias aquí.
9: Lo que va a hacer mi compañero ahora, nos va a invitar a un cafelillo, que si comprarme cosillas de esas.
5: Muy bien, aprobado. ¿Y vosotros tenéis muchos gastos de ese tipo?
9: Hombre, intentamos corregirlos, pero que sí, este tiene más que yo.
5: A ver, ¿por qué tú tienes más que él?
9: Pues eso, tiene más vicio.
10: Eso es lo que se cree, pero bueno.
9: Tiene más vicio que yo.
11: Sí, bueno, todos los días, un café, un desayuno, pues un poco más, el tabaco, las chucherías de los niños cuando vas a comprar y ya está.
12: Pues la verdad es que no, nunca lo he mirado, pero alguno puede haber, sí.
6: Claro, muchísimos. Gastos hormiga yo creo que tenemos todos.
5: ¿Y alguna vez ha planteado sumárselos para ver lo que supone ese gasto a final de mes?
6: No me lo he planteado, o sea, me lo he planteado alguna vez, pero no lo he hecho. Nunca, pero realmente suma, y al final es bastante seguro.
13: Claro, si no llego a final de mes tengo que calcularlo, si no, no llego.
5: Bueno, y cuando alguna vez necesitáis llegar a final de mes o de repente os planteáis que estáis gastando mucho, ¿habéis reducido algún tipo de gasto de estos superfluos y hormigas, sí, que hacemos al día a día?
9: Sí. Sobre todo en suscripciones de Netflix, cosas de estas, sí. Se cortan durante un tiempo.
5: ¿Tú te has planteado alguna vez cuánto dinero has podido gastar con estos gastos pequeños al mes?
11: Bueno, al mes es un dinero. Al cabo del mes es un dinero.
8: Es un pico. Si te pones a mirar cosillas, son una pila de cosillas.
5: ¿Tú alguna vez te has planteado cuánto nos gastamos al mes en estos gastos hormiga?
9: A veces demasiado, porque ya te digo, hay que recortar, o sea que sí. Sí se gasta bastante.
5: Si yo te digo a ti que la Asociación Española de Consumidores ha hecho un estudio y dice que los españoles tenemos un mínimo de 400 euros en estos gastos hormiga al mes.
11: Pues sí, más o menos. Lo que voy haciendo cálculos, pues es lo que me gasto yo con mis sobrinos. Yo no tengo hijos, pero tengo sobrinos, pero más o menos lo que me gasto con ellos.
7: Al final yo creo que intentamos evitar darnos cuenta un poco, porque los gastos hormigas suelen ser, creo que, cosas que inevitables. A lo mejor por eso se le llamará hormiga, quizá.
6: Lo que pasa es que al final, pues, todo eso te das cuenta cuando ves que no llegas, por ejemplo. Si llegas, pues como que lo minimizas, pero por supuesto que lo tenemos todos.
9: Yo veo mucho, bueno, en mi situación lo veo mucho, ¿no? Yo no tengo tanto de eso.
5: Ten en cuenta que si te tomas un café al día, nada más que con el café al día, ya se te van 40 y tantos, casi 50 euros.
9: Hoy hemos aprovechado que va a ser el jefe el que invita, o sea que
11: aprovechamos
9: hoy por eso.
5: Y en el momento en el que se planteó eso, en el sumar todos estos gastos, ¿ha decidido reducir algunos de esos gastos para ahorrar?
8: Por supuesto.
5: Cuéntanos algunos ejemplos.
8: Pues bueno, pues comisiones de banco, pues no sé, gastos superfluos que teníamos antes, por ejemplo, ir a pagar el gimnasio, no ir. A una serie de cosas o, no sé, reducir muchas cosas. Creo que cada uno tenemos que llevar nuestra contabilidad en nuestra casa, exacta.
11: Por ejemplo, en vez de estar comprando tantas tonterías, juguetillos para los niños o cosas innecesarias, pues nos las va recortando y pues esto, como no me hace falta, pues lo voy dejando por más adelante. Cuando me haga falta, pues lo cojoré. Y que están quitando una cosa y poniendo otra. Pues los cafés, el tabaco, pues la salida, las cervecitas.
6: Por ejemplo, comprarme alguna cremita menos, por ejemplo, aunque las cremas no son muy baratas, pero sí, reducir el gasto en algún tipo de cosas así un poco más superficiales.
12: Alguno quizá, pero tampoco, ya te digo, tampoco me he puesto a mirarlo y a ver realmente cuáles son esos gastos, que es algo que deberíamos hacer.
7: Todo lo que intento quitar es porque algo va a ser más grande y sobre todo innecesario. Todo lo que sea a lo mejor más salidas, comida afuera o comprarte algo que realmente no te haga falta.
5: La vida está como para ahorrar lo máximo, ¿no?
8: Bueno, la vida está muy complicada. La vida se ha puesto complicada, pero bueno, gracias a Dios estamos en un pueblo como Motril, que es agrícola, que tiene riqueza, que aquí hay trabajo para todo el que quiera. Y bueno, dentro de lo que cabe estamos aquí en un oasis, porque yo conozco bien España y esto, Motril, el que quiere trabajar, tiene trabajo.
0: El castillo de Carchuna se va a convertir el 28 y el 30 de agosto en escenario de una nueva edición de Acordes y Viñetas, un festival que combina humor, gráfico, música y juego.
4: De otro lado, el Batracio Amarillo convoca la segunda edición del Certamen Internacional de Literatura de Humor, La Flor del Cactus, dotado con 3.000 euros y mantiene abierto el plazo de participación hasta el 31 de diciembre. El concurso, que busca reconocer la creatividad y el ingenio en el ámbito de la literatura humorística, está abierto a mayores de 18 años de cualquier nacionalidad y contempla dos modalidades: narrativa humorística con relatos de entre 600 y 1800 palabras o poesía humorística con composiciones de hasta 150 versos. La temática es libre, aunque los trabajos deberán tener el humor como elemento fundamental. Los trabajos deberán enviarse en formato PDF y bajo seudónimo, siguiendo las indicaciones recogidas en las bases. El fallo se dará a conocer el 23 de abril de 2027, coincidiendo con el Día Internacional del Libro.
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0: La página comarcal Almuñécar mejora la imagen de uno de sus principales accesos con la renovación de la rotonda de la avenida Juan Carlos I y Hurtado de Mendoza. La actuación incluye nueva iluminación.
4: Por otra parte, el parque El Pozuelo Pepe Matías en Taramay incorpora una nueva zona biosaludable con 6 aparatos para realizar ejercicios físicos al aire libre. La actuación responde a una demanda de los vecinos y completa la transformación de este espacio público, que ya cuenta con skatepark, pump track, zona de petanca, parque infantil, calistenia y parque canino. Los nuevos elementos permiten trabajar la movilidad, el equilibrio, la coordinación y la capacidad cardiovascular, especialmente entre las personas mayores.
0: Nos vamos al pronóstico del tiempo y a continuación tendremos la actualidad del mundo del deporte.
1: La Agencia Estatal de Meteorología pronostica para el jueves cielos con intervalos de nubes bajas y brumas matinales, sin descartar bancos de niebla. Temperaturas sin cambios. En Motril la mínima será de 23 grados y la máxima de 33. Los vientos serán flojos de levante. En las playas motrileñas el viento será flojo y el oleaje débil. La temperatura máxima será de 31 grados, mientras que la del agua sube a 24. El índice de rayos ultravioleta será de 9. En la mar habrá viento de levante con fuerza 2 a 3, ocasionalmente variable. Marejadilla. Visibilidad temporalmente regular.
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0: Bienvenidos a la actualidad del mundo del deporte, que en el día de hoy comienza sin duda con un reto muy bonito que se va a realizar aquí en Motril, porque tenemos que indicar que 7 ultrafondistas van a salir desde Motril para recorrer más de 110 kilómetros para fomentar la donación de sangre y médula ósea, una iniciativa que cuenta con el respaldo del Club Deportivo Trail Running Costa Tropical de Motril, así como el área de deportes del consistorio motrileño. Reto solidario que se realizará por parte de estos ultrafondistas el 21 y 22 de agosto y donde harán más de 110 kilómetros y 5.000 metros de desnivel positivo desde la playa de Poniente de Motril hasta Granada, atravesando Sierra Nevada, y todo ello con el objetivo de promover la donación de sangre y aumentar también el número de donantes de médula ósea. El reto arrancará a las 8 de la tarde desde el inicio de la senda del litoral junto a Playa Canina y finalizará el 22 de agosto aproximadamente a las 13:30 horas en el Paseo de la Fuente de la Bicha de Granada. El presidente del Club Deportivo Trail Running Costa Tropical, Javier Salcedo, ha explicado que el club afronta este reto con mucha ilusión y que son conscientes de que el recorrido es durísimo tanto física como mentalmente.
15: Estoy muy orgulloso de volver a estar aquí presentando una vez más un acto solidario. En este caso, el impulsor Pedro, socio de nuestro club, ha querido hacer un reto solidario que para mí es un reto muy importante en el calendario anual, ya que es por una causa solidaria y desde el club defendemos siempre las causas solidarias, igual que la carrera de la playa de Motril. En este caso, pues bueno, hay que poner nuestro granito de arena y participar en que el mundo sea un poquito mejor. Cada grano construye una montaña. En este caso, la carrera se llama Corriendo por tus venas y implica sobre todo lo que es la donación de sangre y de médula, que lo explicarán adelante. Y bueno, como presidente del club, la verdad es que estoy muy orgulloso de que los socios tengan tantas ganas de hacer eventos solidarios y sobre todo de mejorar el mundo. Creo que no hay nada más importante que poner nuestro grano de arena y de aquí dar la enhorabuena a Pedro y decirle que desde el club nos sentimos muy orgullosos con él por sus participaciones deportivas, que son increíbles, y sobre todo por su el tamaño de su corazón, la calidad humana que tiene, que para mí es más importante que sus grandes logros deportivos.
0: Por su parte, el ultrafondista Pedro Hernández, organizador de la prueba y uno de los 7 corredores que la completarán, ha asegurado que correr 110 kilómetros puede parecer un reto enorme, pero donar sangre o médula es un gesto mucho más sencillo y puede salvar una vida.
16: La idea es eso, que como estamos tantísimos corredores a nivel nacional, pues buscamos la manera, el hilo conductor de transformar el deporte en un mensaje. Por eso nace Corriendo por tus venas. Al final es un reto de unos cuantos corredores, que vamos a hacer un reto importante, son 110 kilómetros, 5.000 metros de desnivel positivo, pasando por puntos desde la costa tropical, uniendo con la Alpujarra, con el techo de la península y acabando en Granada. Y todo ello para dar conciencia del problema que tenemos en verano. Todo esto nace porque en verano bajan muchísimo las donaciones. Tenemos muchos problemas, se retrasan tratamientos, que esto hablará Vicente, que sabe muchísimo más que yo.
0: De igual forma ha asegurado que el recorrido será completado por 7 ultrafondistas federados, aunque la organización quiere que el reto sea también una iniciativa participativa, por lo que piden ser acompañados en cualquier tramo, pero sobre todo en los tramos concretos, desde la salida en la Rambla de las Brujas o bien en la parte final en Cenes de la Vega hasta Granada. El único requisito será llevar una prenda roja.
16: Lo que queremos es dar difusión. Queremos que la gente nos acompañe en el primero, en el último tramo, para dar visibilidad con una prenda roja, para crear una imagen de unión entre la comunidad runner. La idea es que con que se una un pequeño porcentaje de la comunidad runner, que creo que estamos aproximadamente entre 5 millones y pico, 6 millones de corredores a nivel nacional, con que un pequeño porcentaje diera el primer paso de donar, cada persona puede llegar a salvar hasta 3 vidas, ¿no?
17: Sí, señor.
16: Es así. Y es lo que vamos buscando con este reto. Así que esperemos que se haga posible, que la gente done, que se informe sobre la opción de médula y que sea capaz de trascender el mensaje a todo el mundo.
0: El presidente de la Asociación de Donantes de Sangre Altruistas de Granada, Vicente García, ha explicado que el objetivo de la campaña va más allá de conseguir un incremento puntual de las donaciones en verano, época en la que desciende notoriamente, sino que se necesita conseguir nuevos donantes.
18: Una oportunidad muy buena unir deporte con donación de sangre para captar donantes. Mira, hoy mismo nos hemos enterado del terremoto que ha asolado a Colombia. Bueno, pues ahí hay que volcarse con donaciones de sangre porque habrá muchos heridos y necesitará mucha sangre. No se trata de que en un momento puntual haya muchos donantes de sangre. Se trata de captar el donante habitual.
0: Ha recordado que pueden ser donantes de sangre las personas que cumplan los requisitos establecidos a partir de los 18 años y hasta los 65. En los hombres pueden donar cada 3 meses, mientras que las mujeres pueden hacerlo cada 4 meses.
18: El donante habitual tiene que ser desde los 18 años hasta los 65. Y si es habitual, eso se puede prorrogar hasta los 67. Entonces, luchemos por esa captación de donante habitual. La Asociación de Donantes de Sangre, que es una entidad colaboradora del Centro Regional de Transfusión Sanguínea de Granada-Almería, pues pretende simplemente colaborar con el centro para que los donantes se sientan cómodos a la hora de ir a ponerse el brazo. Ya sabemos todos que la sangre es un bien que no se fabrica, solamente lo fabrica el cuerpo humano. Quiere decir con eso que tenemos que estar con nuestro brazo disponible, los hombres cada 3 meses, las mujeres cada 4, para que esa sangre llegue a nuestros enfermos a los hospitales. Entonces, reitero mi agradecimiento al evento que se va a hacer y que se lleve por insignia el hecho de la donación de sangre y ya extensivo también donación de médula y de cualquier órgano del cuerpo humano.
0: Un reto solidario que cuenta con la colaboración del área de deportes del Ayuntamiento de Motril. Por ello, su teniente de alcalde, Daniel Ortega, ha destacado la iniciativa.
19: Desde que Pedro, junto con Javi, llegaron para pedirme, para poder echar una mano con este reto solidario, corriendo por tus venas, pues la verdad que desde el primer momento hubo una buena conexión. La verdad que son muchísimas las actividades del área de deportes que se hacen con un motivo solidario. Hay que agradecer a todos los motileños también, y gente de fuera que viene y que colabora con no solamente con la práctica deportiva, sino también con el hecho de poder ayudar a otras personas, que creo que interiormente para una persona o para un deportista es probablemente lo más bonito que se pueda hacer. Es verdad, como han dicho ellos, que hay que llamar la atención, sobre todo de los más jóvenes. Es verdad que yo conozco mucha gente que es donante de sangre, pero es verdad que son gente ya pues de los 40 hacia adelante. E intentar pues eso, que llegue a estas personas más jóvenes, que pierdan ese miedo de la aguja, de donar sangre, que al final es algo muy, muy rápido. Y bueno, y es verdad que también tenemos la opción de donar sangre, que al final es algo muy, muy rápido. Y bueno, y es verdad que también tenemos

0: admirar el trabajo que hace Pedro junto con sus compañeros, porque la verdad que lo que es el perfil de la etapa es una auténtica locura. Es verdad que va a pasar por sitios preciosos, conozco muchos de ellos cuando corría por Granada, por la Fuente de la Vicha y toda esa zona. La verdad que es una zona muy bonita que me trae muchísimos recuerdos. Bueno, ya el Mulhacén y toda esa zona, pues imagínate el paraje que se va a vivir. Y nada, esperemos que llegue a muchísima gente y sobre todo, como bien dicho, a los más jóvenes y que podamos cubrir las necesidades.
1: Ya lo saben ustedes, lo único que tienen que hacer es pasarse concretamente por el inicio de la playa de Poniente de nuestra ciudad y de esa forma arropar a estos ultrafondistas que se marcan ese reto. Cambiamos totalmente de noticia y nos vamos a una sin duda muy pero que muy agradable, porque tenemos que reseñar que la tripulación formada por Joaquín Armengot y la motrileña María del Mar Correa se han proclamado subcampeones del sexto trofeo de vela ligera Club Marítimo Melilla Ciudad del Deporte en la clase Snipe, en la que se han dado cita a un centenar de embarcaciones de diferentes puntos de España y en la que resultó ganadora la pareja formada por Guillermo García de la Concha y Juan Jesús Valverde del Club Náutico Los Nietos de Cartagena. La prueba, que estuvo muy igualada, se decidió en la jornada final y que se desarrolló con viento del norte de entre 10 y 12 nudos y bastante oleaje, unas condiciones que obligaron a las tripulaciones a mantener la concentración hasta el último momento. García de la Concha y Valverde ganaron tras completar las dos últimas mangas de una competición que ha quedado finalmente resuelta con seis pruebas disputadas en la bahía melillense, con la participación, como decíamos anteriormente, de un centenar de embarcaciones. Recordar que la pareja formada por Joaquín Armengot del Vela Valencia Mar y María del Mar Correa del Real Club Náutico de Motril son los actuales campeones de Europa en la categoría mixta de la clase Snipe. Desde aquí nuestra felicitación a esta pareja y en especial a la motrileña María del Mar Correa. Cambiamos de actividad y nos vamos a la Diputación Provincial de Granada, que ha promovido una nueva convocatoria de ayudas para la organización de grandes eventos deportivos en la provincia de Granada durante este 2026. Una convocatoria que está dotada con un presupuesto de 360.000 euros. La iniciativa ha sido presentada por el diputado de Deportes en Instalaciones Deportivas, Eri Escobedo. La iniciativa busca consolidar a Granada como sede de competiciones de primer nivel y utilizar el deporte como herramienta de desarrollo económico, social y turístico. Las subvenciones se concederán en régimen de concurrencia competitiva y tendrán como finalidad respaldar la celebración de grandes eventos deportivos que contribuyan a dinamizar el territorio y reforzar la oferta deportiva de los municipios granadinos. Durante la presentación de estas subvenciones, Eri Escobedo destacó que esta convocatoria refuerza el compromiso de la Diputación con el deporte como motor de desarrollo para la provincia, al tiempo que subrayó que este tipo de competiciones generan oportunidades económicas, atraen visitantes y proyectan la imagen de Granada tanto a nivel nacional como internacional. El diputado incidió además en que estos eventos trascienden en el ámbito deportivo, ya que favorecen la actividad turística y comercial, benefician al tejido económico provincial y consolidan una oferta deportiva de calidad que repercute positivamente en los municipios y la ciudadanía. Podrán optar a estas ayudas las entidades deportivas de la provincia inscritas en el Registro Andaluz de Entidades Deportivas, con una antigüedad mínima de 2 años. También podrán presentar solicitudes las federaciones deportivas de ámbito nacional y andaluz, así como empresas dedicadas a la organización de espectáculos deportivos que desarrollen esta actividad conforme a los epígrafes del impuesto de actividades económicas o a la clasificación nacional de actividades económicas. Los eventos subvencionables deberán de celebrarse íntegramente en la provincia de Granada, contar con el correspondiente reconocimiento federativo y pertenecer a modalidades deportivas oficialmente reconocidas por el Consejo Superior de Deporte. Asimismo, deberán de acreditar su relevancia deportiva o territorial, ya sea por tratarse de pruebas puntuables para el ranking mundial o europeo, encuentros clasificatorios para campeonatos del mundo o de Europa, campeonatos internacionales oficiales o competiciones con participación de deportistas, clubes o equipos profesionales. También se valora su capacidad.

0: capacidad para promocionar turísticamente la provincia y el impacto que generan en el cómputo del territorio. Que ustedes lo pasen bien, que disfruten, recuerden mañana más actualidad del mundo del deporte y entre otras cosas les hablaremos del segundo partido de la presente pretemporada que juega este miércoles el CF Motril. Lo hará frente al Maracer mañana a la misma hora, después del Diario Comarcal. Hasta luego.
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es el piano house de MK, que se encuentra con la leyenda Alison Limerick en este impecable single que actualizan. Se llama Where Love Lives, donde habita el amor. Y la canción que llega es un claro ejemplo de la evolución sonora de esta misma artista dentro del pop contemporáneo. Es una de las grandes voces de la música de nuestro país. Es Ana Torroja. Llega con nuevo éxito, una base melódica que mezcla sintetizadores y texturas orgánicas, y por supuesto su gran voz. Este sencillo se llama A veces.

Y quien llega ahora desde Los Ángeles es Sabrina Carpenter, presentando además su último proyecto, Man's Best Friend, el mejor amigo del hombre. En él incluye este tema, Such a Funny Way, una forma tan divertida.

0: What Have You Done? ¿Qué has hecho? Es uno de los temazos de este grupo de Países Bajos. Within Temptation consolidó su presencia global allá por el año 2007 con este tema de su álbum, El Corazón de Todo, The Heart of Everything.
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0: Ava Max desde Milwaukee, los Estados Unidos, lo hacía con este pedazo de sencillo que acaba de presentarnos. Un tema que refleja su crecimiento artístico y que suena muy potente, se llama Out of Your Mind, fuera de tu mente.
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Este tema combina el legado urbano de Arcángel con la experiencia pop global de Ricky Martin. Crean un sonido fresco que transmite entre lo sensual y lo emocional. La canción se llama Lluvia y estará incluida en el nuevo proyecto de Arcángel, La Octava Maravilla. Lluvia, lluvia.

mucho más que dos. Así es como se llama el proyecto discográfico lanzado en el año 1994, que incluía esta joya sonora, una colaboración histórica en directo en Gijón de Ana Belén y Antonio Flores. Solo le pido a Dios.

Reconectar con ese niño o niña que dejamos atrás por la prisa de hacernos mayores es el centro de esta nueva y emocionante etapa de Malú. Lo demuestra con este sencillo llamado Primer Amor.

0: Una conversación honesta entre melodía y sentimiento es el sencillo que nos acaba de presentar, con elementos clásicos del pop y una narración espectacular. Es Khaled con Segundas Partes, Tercera Parada.
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0: El ritmo y estilo se encuentran en la voz de Ali Ashley Park con esta canción Lluvia de Hombres, It's Raining Men, incluida en la Emily in Paris Session 5 soundtrack, la banda sonora de la quinta temporada de Emily en París.

Tras el éxito de temas como Qué bonito es querer o Y si fuera ella, llega ahora Manuel Carrasco desde Huelva presentando adelanto de su próximo proyecto discográfico. Lo hace con este tema que ya suena, se llama O si pudiera.

0: Unían fuerzas bajo el sol del Caribe y se han dejado llevar sin pensar en el destino final. Esa frescura innegable protagoniza esta canción llamada Algo Tú. Una contagiosa alianza donde el talento global de Shakira se funde a la perfección con la energía de BL.
1: Hasta luego, Luis.
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En el corazón de la canción hay un momento que resume el sentimiento principal. La voz se detiene y reconoce que menos movimiento puede traer más presencia. Es la propuesta de Eva Luna Montaner. Se llama Rollitos de Papel.

0: Y fue en 2003 cuando esta artista consolidaba su salto definitivo al panorama musical con canciones como esta, Boba Niña Nice, uno de los sencillos incluidos en su álbum debut, Belinda. Sí, es ella, con esta producción fresca de pop latino, Boba Niña Nice, Belinda.
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0: Y ahora te invito a que disfrutes conmigo de unos pocos minutos de pura atmósfera eléctrica. Y con ello basta para reconocer esa inmensa huella musical de este artista. Es Revolver. Su autenticidad rockera sigue intacta y vuelve a golpearnos con muchísima fuerza con esta canción. Demuestra que la actitud no se negocia y que las buenas composiciones se defienden solas. Ya suena Aquellos Días.

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Hay ciudades que no son solo un lugar, sino un recuerdo. Espacios que condensan una etapa, una relación, una versión distinta de uno mismo. Paula Kups convierte ese concepto en relato generacional, utilizando Barcelona como símbolo de transformación y despedida. Así sonaba Barcelona.

Utiliza un lenguaje poético sencillo para hablar del final de una historia sin dramatismo. Se llama Tulipanes y es uno de los adelantos de su próximo álbum, Llámame Luis, lo último de Cepeda. Cambia.

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6: Una base rítmica contundente que ya escuchas y que sirve de colchón perfecto para que el torrente de voz brille con luz propia. Es la canción que llega de la mano de Perry y de su álbum homónimo Deluxe. Ya suena Woman in Love, mujer enamorada.

Y ahora llega un cruce maestro donde la electrónica de estadio abraza la intensidad del rock británico, creando una combinación verdaderamente explosiva. Lo vas a comprobar en este tema llamado Release the Pressure. Libera la presión. Es el sonido de Calvin Harris y Kasabian.

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una ciudad como título y una crónica como pulso. Bruce Springsteen, desde los Estados Unidos, firmaba este single llamado Streets of Minneapolis, calles de Minneapolis, con lenguaje de calle y tono de protesta, sin necesidad de levantar la voz.

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0: reafirma su estatus de diva del pop continental y lo hace con esta nueva producción. Es Eleni Fureira junto a Arcade. Así sonaba Aleluya.
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0: reconocidos por su estilo flamenquito y su capacidad para reinterpretar canciones populares con un toque flamenco distintivo, llegan La Juerga Flamenca y lo acaban de hacer hasta tus oídos con esta canción que sonaba, se llama La Playa. ¿Te sonaba, verdad? Versión flamenquito.
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0: Reconocer los propios errores y asumir la derrota en una relación requiere muchísima valentía. Toda esa carga emocional se desborda en este tema. La última canción, así se llama, es la colaboración de Funambulista y Dani Fernández. Si ya...

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2: Y ahora lo que escuchamos es una canción presentada en el año 2000 con la que estos artistas demostraron que son dos leyendas y que juntos podían potenciarse mutuamente. De hecho, hicieron una gira y un álbum llamado Girados en Concierto, proyectazo imprescindible del pop en español. Es el sonido de Ana Torroja y Miguel Bosé juntos. Recordamos, Duende.
3: ¿Hay alguien allá afuera? Hoy adelante te ubica o plató a tu tonalidad climática. ¿Qué quiere decir? El mar que late y habla con la voz del que perdura resplandeciendo. ¿Y quiénes son sus habitantes? Son ellos. Míralos.

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2: Llega ahora el sonido de Sabrina Carpenter, desde los Estados Unidos, con esta mezcla de indie pop con letra ácida. Una canción incluida en su nuevo proyecto El Mejor Amigo del Hombre, Man's Best Friend. Ya suena, Such a Funny Way, una forma tan divertida.

disfrutando contigo de la emotiva voz de Lewis Capaldi en esta canción que forma parte de su álbum Divinely Inspired to a Highest Extent. Divinamente inspirado a una extensión infernal. Sonaba Stay Love.

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Desde San Juan, Puerto Rico, canta sobre el control y el deseo de una relación. Una producción con su inconfundible sello de compositora de éxitos mundiales es Gail con Me Tiene. Viajamos al pasado, concretamente al año 2018. Por aquel entonces, esta artista se convertía rápidamente en una de las figuras más relevantes del pop mundial. Te hablo de Dua Lipa. Presentaba su álbum Complete Edition y en él, esta canción junto a Blackpink. Recordamos Kiss and Makeup.

0: Kiss and Makeup. Así es como se llama esta canción que ya suena y que quiero recordar ahora contigo. Es el tema que allá por 2018 nos presentaba Dua Lipa en su proyecto Dua Lipa Complete Edition. Es una canción muy especial porque nos la presentaba junto a Blackpink. Así suena Kiss and Makeup.
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0: es como una llamada a la acción entre amigas, dispuestas a arrasar con todo lo que se ponga por delante. Una complicidad innegable la que muestra en este sencillo que presentaba Meghan Trainor. Se llama Getting Girl. Súbete, chica.
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0: Sabores de entrelazamiento, Flavors of Entailment. Así es como se llama el proyecto discográfico que en el año 2008 presentaba Alanis Morissette. En él encontramos este tema, Underneath, debajo.

Here With Me, aquí conmigo, así es como se llama esta canción, que ya suena un tema que es muy particular de esta artista londinense, es Dido. La canción la incluye en su proyecto del año 99 llamado No Angel.

Letra que toca el alma y melodía envolvente es Marta Santos, que nos presentaba esta canción que nos invita a reflexionar sobre los recuerdos y el anhelo de revivir momentos pasados. Forma parte de su álbum Abril y se llama Regálame la silla donde te esperé.

La escena pop celebra esta versión que acaba de llegar del mítico It's Raining Men, Lluvia de Hombres, nueva versión para la banda sonora de la quinta temporada de Emily en París.

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1: Y quien llega ahora lo hace desde Isla Cristina, Huelva, es Manuel Carrasco, nos presenta este sencillo llamado Oh, si pudiera. Con una introducción espectacular instrumental, esta canción fusiona el pop en español con toques flamencos.

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Es una de las letras más maduras y personales que nos ha entregado esta artista. Es Malú con otro de sus nuevos éxitos, este, Primer Amor. Desde Reino Unido llega Jessie Ware desplegando su nuevo proyecto discográfico con esta canción, un single al que titula con el nombre de I Could Get Used to This. En español vendría a significar algo así como podría acostumbrarme a esto. Jessie Ware.

La voz rota de este artista italo-británico nos sorprende en esta nueva canción que además da título a su próximo proyecto discográfico, We Will Always Be The Way We Were. Siempre seremos como fuimos. Él es Jack Savoretti.

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Easy on Me, sea amable conmigo, una de las innumerables grandes canciones de esta artista británica, es ella, Adele. Recordábamos este tema de su álbum 30 del año 2021.

0: como solista ha tenido una carrera sólida explorando el pop, el rock alternativo y la música electrónica sobre todo. Es la ex Spice Girls Melanie C, lo que escuchabas en su última propuesta musical Drum Machine, Caja de Ritmos.
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Con el tiempo, este artista ha demostrado ser un artista muy versátil, capaz de crear canciones que van desde el amor hasta la pérdida, como se puede demostrar y escuchar en este sencillo, uno de sus últimos temas. Stay Love, es Lewis Capaldi. 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

0: El último disco, volumen 1, es el proyecto discográfico del colombiano que acaba de presentarnos y en el que encontramos este single. Es Carlos Vives con Tuyo y Nada Más.
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0: Llega el momento de recordar ahora y lo vamos a hacer con una de las míticas bandas de nuestro país. Es el grupo español formado en Valladolid en el año 86, Celtas Cortos. Disfrutamos de una de las canciones que nos dejaban en su época dorada. Suena Tú Eres el Mejor.

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contra la superficialidad, la receta de este artista murciano es clara y lo demuestra con este tema que acaba de presentarnos. Sobran gilipollas. Es Diego Cantero, Funambulista.

0: Por un pendejo no se llora. Salud, mi reina. Así es como se llama esta canción. Una bachata moderna que se sostiene en guitarras emotivas y un ritmo muy sensual. Es la propuesta musical de Manuel Turizo.
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cerrando una sensación de confesión y sinceridad con esta nueva canción que nos traía. Es Louis Tomlinson con una propuesta musical que seguro te ha gustado. Se llama Impostor. Respetando la esencia, pero mirando al futuro, llega la argentina Emilia, que nos sorprende con esta maravillosa versión del clásico de los 2000, Genio Atrapado, sí, de Cristina Aguilera. Así suena ahora, gracias a Emilia.

recordar a esa persona especial y darse cuenta de que la chispa sigue completamente intacta es el motor de esta canción, una historia que presentaron juntos en 2018 Carlos Baute y Marta Sánchez. Te sigo pensando.

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2: Y este tema que ya suena forma parte de las sesiones grabadas en Los Ángeles, donde la improvisación y el juego vocal fueron la clave. La aportación de Daddy Ann en esta producción nos deja con una textura única que complementa perfectamente el universo sonoro de Christine and the Queens. Ya suena este tema llamado Hey Ya.

Literalmente es el instrumento que marca el pulso en la música electrónica. Metafóricamente, representa dejarse llevar por el ritmo de la vida o tener un corazón que late de forma constante y mecánica por alguien. Habla de amor, en definitiva. Es Melanie C, la ex Spice Girls, que llegaba con otro pelotazo. Este, Drum Machine, caja de ritmos. Fly on the Winds of Love, así es como se llama este mítico tema de los integrantes barceloneses XTM. Vuela en las alas del amor, año 2011. Lo recordamos ahora juntos. Fly.

rescatando este rotundo himno de empoderamiento que pertenece al álbum homónimo Beyoncé lanzado en el año 2013. Es la canción que escuchábamos, Pretty Hurts, La belleza duele.

0: A World I Don't Know, un mundo que no conozco, es este magnético single que acaba de llegar y que entra en un universo paralelo donde solo importa el instante presente. Es la producción de Alan Walker junto a Phoebe Ryan y Kayleth.
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0: Y ahora llega esta mezcla de pop enérgico y letra emotiva. Es uno de los temas que EDURNE presentaba en 2015 dentro de su álbum Adrenalina. Recordamos contigo este sencillo llamado Basta.

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1: Podría acostumbrarme a esto, I Could Get Used to This, un single que presenta como entrada para su álbum Super Bloom y que nos dejaba ella, Jessie Ware.

0: Y este buenísimo momento musical lo acabamos de pasar gracias a Paul Grant y a este nuevo sencillo que nos ha presentado. Escuchábamos Pecos.
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0: Y ahora suena esta canción que vas a comprobar es un ejemplo de la creatividad y el talento de este artista neoyorquino. Te hablo de Somber. Lo que escuchas es un sonido único y emocional que adelanta su próximo álbum. Es esta canción llamada Potential.

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3: Desde el lanzamiento de su proyecto de un siglo anterior, ha resonado en el corazón de sus fans esta canción que ahora nos trae como single. Ya suena Bumburi con Peor que cómo estamos, es difícil ya que estemos.

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2: Hola, ¿qué tal? Bienvenidos al Tiempo de la Información. Saludos, sean bienvenidos al 107.7 Onda Sur Motril, en nombre de las personas que hacen posible este informativo. Gustosamente les saludo a un servidor, Pedro Feixas. Vamos a hablar en el día de hoy de nuevo de fiestas patronales de nuestra ciudad, porque ya estamos en el ecuador de estas, una fiesta que están resultando un éxito de participación y también de organización. Por cierto, todo listo y preparado para la ofrenda floral y de alimentos a la patrona, que tendrá lugar concretamente en el Cerro de la Virgen este día 13. Bien, pues nosotros vamos a hablar de esto y también hablaremos de otras cosas más que les vamos a contar, como por ejemplo que el área de educación mantiene a disposición de los bañistas la biblioplaya, tanto en la playa de Poniente como en Playa Granada. La JM World Orquesta llega a Motril con el festival Neorama para acercar el talento de jóvenes músicos internacionales. La provincia moderniza su industria agraria con más de 80 millones de inversión en los dos últimos años. La Policía Nacional detiene en julio en Motril a 9 personas por diferentes autoridades judiciales de ámbito nacional y por diversas causas. Y también hablaremos, entre otras cosas, de el Castillo de Carchuna. Se convertirá del 28 al 30 de agosto en el escenario de una nueva edición de Acordes y Piñetas.
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2: Bien, pues comenzamos, y lo vamos a hacer hablando de fiestas, concretamente de las que se celebraron en el día de ayer, porque Ana de Caro y Cristina Gálvez llenan de alegría la caseta municipal en el día del mayor de la feria. La caseta municipal estaba llena de público que pudo disfrutar de estos dos conciertos. Sentados en primer lugar, tuvieron oportunidad de ver a Cristina Gálvez.

0: El público estaba entusiasmado con las dos actuaciones.
1: Con mucha gana, con mucha gana. Es una vez al año y es de nuestra tierra.
2: ¿La conocías?
1: Yo la he visto en talento. Yo la he visto en talento en la tele. Y a mí me gusta.
0: La concejala de Acción Social, Inmaculada Torres, destacaba la importancia de que los mayores tengan su propio día en la feria.
3: Siempre procuramos que tengan ellos un día durante las fiestas patronales. Aquí es verdad que el área de fiestas y la alcaldesa sobre todo es la que apunta que hay que cuidarlos y hay que atenderlos lo mejor posible. En esta ocasión, gracias, como he dicho, a la concejalía de fiestas, pues bueno, tienen su día. Hoy, este año es Ana de Caro, una joven artista prometedora, la verdad que lo hace muy bien, ha ganado algún concurso, sobre todo en Andalucía, pero además tenemos una magnífica telonera, una motrileña, como es Cristina Gálvez, que también va a amenizar. La verdad que, pues creo que está muy contento.
0: Para finalizar, la alcaldesa de Motril, Luisa García Chamorro, incidió en lo importantes que son los mayores para la sociedad motrileña.
4: No nos podemos olvidar de nuestros mayores y hoy es, bueno, pues el Día del Mayor. A través del área de asuntos sociales, uno se ha puesto a disposición de los distintos centros de mayores autobuses para que se puedan desplazar hoy al ferial. Y bueno, yo creo que los mayores tienen que tener su hueco, igual que la gente joven, igual que los más carrozones, igual que los ochenteros, tenemos que tener nuestro hueco en la feria. Ya vimos que ayer fue un éxito, 4.000 personas aquí en la caseta municipal viendo a Pepe y Vicio, o sea, era un acierto para la gente más joven. Hoy, bueno, pues tenemos el concierto.
5: Marta Sánchez cantará este jueves todos sus éxitos en la caseta municipal del ferial a partir de las 10:30 con entrada gratuita. Antes de las 7 de la tarde se celebrará la ofrenda floral, como decíamos, y de alimento a la Virgen de la Cabeza Coronada en el atrio de su santuario desde las 8:30 de la tarde, y a las 10:15 de la noche habrá feria sin ruido en el ferial.

0: lo decíamos hace tan solo unos segundos, la ofrenda floral que ustedes tendrán oportunidad de seguir a través de Telemotril, que la va a ofrecer en directo, y posteriormente también el oficio religioso.
1: Como es tradicional, Telemotril ofrecerá en directo el desarrollo de la ofrenda floral y de alimentos que se celebra cada año el 13 de agosto. Así, tanto a través de la televisión digital terrestre como de las redes sociales, podrán seguir el transcurso de esta cita. El programa dirigido por Pedro Feixas contará con la participación de los cronistas oficiales de Motril, los historiadores Domingo López Fernández y Manuel Domínguez, que aportarán el contexto histórico y social de esta cita. Al término de la ofrenda, a las 9 de la noche, se retransmitirá la misa, por lo que la segunda edición de Diario Comarcal será a las 10 de la noche. La donación de alimentos será destinada al comedor social de Jesús Abandonado, mientras que las flores se usarán para engalanar el santuario con motivo de la celebración religiosa del 15 de agosto, cuya función principal del mediodía estará presidida por el arzobispo de Granada.
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0: El área de educación mantiene a disposición de los bañistas las biblioplayas, tanto en la playa de Poniente como en Playa Granada, según ha explicado la responsable municipal en la materia, Maite Jiménez.
3: Contamos, como todos los años, con dos puntos de lectura importantes, que uno está aquí en Playa de Poniente y el otro en Playa Granada. Contamos en cada uno de los de la biblioplaya con aproximadamente 300 libros, 300 obras, dividida entre adulto y infantil y juvenil. Como novedad, hay varias cositas que me gustaría resaltar. Lo primero es la identificación de la biblioplaya en sí, donde tenemos y contamos con un logo que nos identifica, con un libro y un sol, que es algo que identifica perfectamente a nuestras playas y la lectura, y la estantería. Este año tenemos una estantería con la marca corporativa de Motril, con todo su logo, su colorido, que nos hace que su capacidad permita tener aproximadamente 300 libros divididos. Una cara tenemos lo que es adulto y en la parte de atrás tendremos infantil. También es importante decir que este año contamos con un catálogo totalmente renovado y señalizado, donde todos los libros que tienen un simbolito en rojo son de adulto, subclasificado a la vez en narrativa o divulgación. El simbolito amarillo identifica la literatura juvenil y la literatura infantil, y el símbolo azul identifica todos los libros de divulgación.
1: La concejal destacó la apuesta del área de educación por incentivar la lectura en verano, al tiempo que explicó la mecánica de las biblioplayas.
3: Simplemente se pasan por la biblioplaya, que como ya he comentado, están una en Playa de Poniente y otra en Playa Granada. Hay un listado donde puedes mirar el libro que quieres ver, o directamente en tu estantería, en tu repisa, y simplemente lo coges. Hay un listado donde tienes que apuntarte, donde pones tus datos, el libro que te lleva, el título que te lleva, la fecha que te lo lleva, y nada, lo puedes llevar a la playa, lo puedes llevar a casa, y luego, cuando lo termina, pues devolverlo.
1: Jiménez comentó algunos de los títulos que se pueden encontrar en estas biblioplayas.
3: Títulos tenemos de todo, tenemos desde clásicos, tenemos literatura refrescante, romántica, tenemos libros de literatura española de Arturo Pérez Reverte, tenemos Megan Magwell, tenemos Dan Brown, tenemos Ildefonso Falcone. Ahora mismo hay un catálogo de 300 libros en cada punto y en cada biblioplaya, por lo que el catálogo es realmente un catálogo bastante completo.
1: Se trata de una propuesta con muy buena aceptación.
3: Así que, bueno, eso es motivo de satisfacción, motivo de gratificación, y además pues nos indica que es algo que es demandado y que, por supuesto, nosotros estamos aquí pues para traer. Si hacen falta más libros, pues traeremos más libros, no hay ningún problema, pero que ahora mismo es una necesidad que se ha resuelto y que además los que somos lectores sabemos que no hay nada mejor que un buen libro a pie de playa. Animar a todo el mundo, a todos los ciudadanos, a todos los visitantes, a que se pasen por nuestros puntos de lectura, por nuestra biblioplaya, porque estoy segura de que encontrarán la lectura que necesitan para este verano, o el libro les encontrará a ellos, que muchas veces es mejor.
0: El Festival Neorama llega el 4 de septiembre al Teatro Calderón con un concierto de la World Orquesta de Juventudes Musicales. La cita comenzará a las 8 de la tarde y se interpretará obras de Joaquín Rodrigo. La formación integrada por jóvenes talentos procedentes de conservatorios y centros de formación musical más prestigiosos del mundo llega de la mano del Festival Neorama, impulsado por la Junta de Andalucía en la provincia. Las entradas para el concierto dirigido por David Fernández Caravaca, con la participación como solista de la pianista Susana Gómez, ya están disponibles tanto en la página web de Cultura y el portal giglón.com. El Festival Neorama es el primer festival itinerante de talento emergente que se reúne en España a jóvenes artistas de diferentes géneros y territorios. En este caso, el público podrá disfrutar de obras como Homenaje a la Tempranica, de Joaquín Rodríguez, Noche en los Jardines de España, de Manuel de Falla, con Susana Gómez al piano, y La Suite Carmen, de Bizet, en una propuesta que combina diferentes estilos y tradiciones musicales. La provincia de Granada moderniza su industria agraria con más de 80 millones de inversión en los últimos dos años, según ha explicado la delegada territorial de Agricultura, Carmen Reyes, quien ha detallado que se han presentado 53 iniciativas empresariales a las subvenciones agrarias.
4: Estas ayudas son posibles gracias a los fondos europeos. Por sectores destacan especialmente las iniciativas empresariales vinculadas a frutas y hortalizas, cultivo bajo plásticos, subtropicales y espárrago verde, caracterizadas por su vocación exportadora y su adaptación a los mercados. Los proyectos incluyen reducción de huella de carbono e hídrica, robotización, clasificación automatizada, cámaras frigoríficas y paneles fotovoltaicos de autoconsumo, nuevas presentaciones comerciales y sistemas de gestión y trazabilidad. También sobresalen las inversiones de transformación en productos de cuarta y quinta gama derivadas de estos productos.
0: Apuntarles que la Policía Nacional ha detenido en julio en Motril a 9 personas reclamadas por diferentes autoridades judiciales de ámbito nacional e internacional por diversas causas. En la provincia, los agentes han capturado a 74 personas detenidas, dando respuesta a 87 reclamaciones.
4: La Policía Nacional colabora con las diferentes autoridades judiciales, a nivel nacional e internacional, en el cumplimiento de sus objetivos. De esta forma, los agentes realizan una búsqueda incesante sobre las personas que tienen causas abiertas en cualquier juzgado español, además de aquellos sobre los que ha recaído una sentencia firme de ingreso en prisión y se encuentran huidos de la justicia. La colaboración a nivel internacional se concreta en la búsqueda, localización y detención de individuos buscados por otros países. La mayoría de las infracciones cometidas, que han ocasionado estas reclamaciones judiciales y policiales, ha tenido su origen en cometer delitos contra el patrimonio y el orden socioeconómico, sobre todo robos con fuerza, hurtos y estafas. No obstante, existe una variada tipología que va desde la violencia de género hasta la conducción bajo los efectos del alcohol o las drogas.
0: La Asociación Española de Consumidores alerta de los gastos insignificantes del día a día que representan pequeños desembolsos que, si no se controlan, pueden suponer un problema económico para los consumidores.
4: La Asociación Española de Consumidores recomienda analizar el presupuesto y, si este es ajustado, eliminar todos los gastos superfluos, por insignificantes que sean, planificar las compras y no hacerlas por impulso, pagar en metálico en vez de con tarjeta, limitar las compras online o lo estrictamente necesario y visibilizar el ahorro logrado con estas acciones. Y es que, en los peores casos, puede estar cuantificado en torno al 30% del presupuesto. Estos gastos, hormiga, pueden ser ocasionales, un café o periódicos, cuotas de suscripciones online. Por poner un ejemplo, un café al día con un precio medio de 1,50 € supone un coste semanal de más de 10 euros, mensual cercano a 50 y anual casi 550 euros.
0: Apuntarles que este informativo ha salido a la calle para preguntar a los motrileños si tienen muchos gastos pequeños, el del día a día, denominados gastos hormiga, y que se suman a final de mes, suponen un montante importante de dinero.
5: ¿Usted sabe lo que son los gastos hormiga?
6: No.
5: Y no se lo imagina, ¿no? Se puede. ¿Qué cree que podría ser?
6: Pues un pequeño gasto.
5: Exactamente,
6: algo pequeño.
5: Pues muy bien, perfecto. Son los gastos que tenemos todos los días, que no nos lo planteamos, 1,50 € del café, 1,50 € del periódico, por ejemplo. Exactamente.
7: Los gastos hormigas, o sea, son gastos pequeños, que vas haciendo muchas veces y no te vas dando cuenta y al final te has gastado un montón.
8: Los gastos pequeños que tenemos toda la familia aquí.
9: Lo que va a hacer mi compañero ahora, nos va a invitar a un cafelillo, que si comprarme cosillas de esas.
5: Muy bien, aprobado. Y tenéis vosotros tenéis muchos gastos de ese tipo.
9: Hombre, intentamos corregirlos, pero que sí, este tiene más que yo.
5: A ver, ¿por qué tú tienes más que él?
9: Pues tiene eso, más vicio.
10: Esto es lo que se cree, pero bueno.
9: Tiene más vicio que yo.
11: Sí, bueno, todos los días, un café, un desayuno, por un poco más, el tabaco, las chucherías de los niños cuando vas a comprar y ya está.
12: Pues la verdad es que no, nunca lo he mirado, pero alguno puede haber, sí.
6: Claro, muchísimos. Gastos hormiga yo creo que tenemos todos.
5: ¿Y alguna vez ha planteado sumárselos para ver lo que supone ese gasto a final de mes?
6: No me lo he planteado, o sea, me lo he planteado alguna vez, pero no lo he hecho. Nunca, pero realmente suma, y al final es bastante seguro.
13: Claro, si no llego a final de mes tengo que calcularlo, si no, no llego.
5: Bueno, y cuando alguna vez necesitáis llegar a final de mes o de repente os planteáis que estáis gastando mucho, ¿habéis reducido algún tipo de gasto de estos superfluos y hormigas sí, que hacemos al día a día?
9: Sí. Sobre todo en suscripciones de Netflix, cosas de estas, sí, sí. Se cortan durante un tiempo.
5: ¿Tú te has planteado alguna vez cuánto dinero has podido gastar con estos gastos pequeños al mes?
11: Bueno, al mes es un dinero. Al cabo del mes es un dinero.
8: Es un pico. Si te pones a mirar cosillas, son una pila de cosillas.
5: ¿Tú alguna vez te has planteado cuánto nos gastamos al mes en estos gastos hormigas?
9: A veces demasiado, porque ya te digo, hay que recortar, o sea que sí, sí se gasta bastante.
5: Si yo te digo a ti que la Asociación Española de Consumidores ha hecho un estudio y dice que los españoles tenemos un mínimo de 400 euros en estos gastos hormigas al mes.
11: Pues sí, más o menos. Lo que voy haciendo cálculos, pues es lo que me gasto yo con mis sobrinos. Yo no tengo hijos, pero tengo sobrinos, pero más o menos lo que me gasto con ellos.
7: Al final yo creo que intentamos evitar darnos cuenta un poco, porque los gastos hormigas suelen ser, creo que, cosas que inevitables. A lo mejor por eso se le llamará hormiga, quizá.
6: Lo que pasa es que al final, pues, todo eso te das cuenta cuando ves que no llegas, por ejemplo. Si llegas, pues como que lo minimizas, pero por supuesto que lo tenemos todos.
9: Yo veo mucho, bueno, en mi situación lo veo mucho, ¿no? Yo no tengo tanto de eso.
5: Ten en cuenta que si te tomas un café al día, nada más que con el café al día, ya se te van 40 y tantos, casi 50 euros.
9: Hoy hemos aprovechado que va a ser el jefe el que invita, o sea que
11: aprovechamos
9: hoy por eso.
5: Y en el momento en el que se planteó eso, en el sumar todos estos gastos, ¿ha decidido reducir algunos de esos gastos para ahorrar?
8: Por supuesto.
5: Cuéntanos algunos ejemplos.
8: Pues bueno, pues comisiones de bancos, pues no sé, gastos superfluos que teníamos antes. Por ejemplo, ir a pagar el gimnasio, no ir. A una serie de cosas o, no sé, reducir muchas cosas. Creo que cada uno tenemos que llevar nuestra contabilidad en nuestra casa, exacta.
11: Por ejemplo, en vez de estar comprando tonterías, juguetillos para los niños o cosas innecesarias, pues no las vas recortando y pues esto, como no me hace falta, pues lo voy dejando por más adelante. Cuando me haga falta, pues lo cojoré. Y que están quitando una cosa y poniendo otra.
13: Pues los cafés, el tabaco, pues la salida, la cervecita.
6: Por ejemplo, comprarme alguna cremita menos, por ejemplo, aunque las cremas no son muy baratas, pero sí, reducir el gasto en algún tipo de cosas así un poco más superficiales.
12: Alguno quizá, pero tampoco, ya te digo, tampoco me he puesto a mirarlo y a ver realmente cuáles son esos gastos, que es algo que deberíamos hacer.
7: Todo lo que intento quitar es porque algo va a ser más grande y sobre todo innecesario. Todo lo que sea, a lo mejor, más salidas, comida afuera o comprarte lo que no, que realmente no te haga falta.
5: La vida está como para ahorrar lo máximo, ¿no?
8: Bueno, la vida está muy complicada. La vida se ha puesto complicada, pero bueno, gracias a Dios estamos en un pueblo como Motril, que es agrícola, que tiene riqueza, que aquí hay trabajo para todo el que quiera. Y bueno, dentro de lo que cabe estamos aquí en un oasis, porque yo conozco bien España y esto, Motril, el que quiere trabajar, tiene trabajo.
0: El castillo de Carchuna se va a convertir el 28 y el 30 de agosto en escenario de una nueva edición de Acordes y Viñetas, un festival que combina humor, gráfico, música y juego.
4: De otro lado, el Batracio Amarillo convoca la segunda edición del Certamen Internacional de Literatura de Humor, La Flor del Cactus, dotado con 3.000 euros y mantiene abierto el plazo de participación hasta el 31 de diciembre. El concurso, que busca reconocer la creatividad y el ingenio en el ámbito de la literatura humorística, está abierto a mayores de 18 años de cualquier nacionalidad y contempla dos modalidades: narrativa humorística con relatos de entre 600 y 1800 palabras o poesía humorística con composiciones de hasta 150 versos. La temática es libre, aunque los trabajos deberán tener el humor como elemento fundamental. Los trabajos deberán enviarse en formato PDF y bajo seudónimo, siguiendo las indicaciones recogidas en las bases. El fallo se dará a conocer el 23 de abril de 2027, coincidiendo con el Día Internacional del Libro.
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0: La página comarcal Almuñécar mejora la imagen de uno de sus principales accesos con la renovación de la rotonda de la avenida Juan Carlos I y Hurtado de Mendoza. La actuación incluye nueva iluminación.
4: Por otra parte, el parque El Pozuelo Pepe Matías en Taramay incorpora una nueva zona biosaludable con 6 aparatos para realizar ejercicios físicos al aire libre. La actuación responde a una demanda de los vecinos y completa la transformación de este espacio público, que ya cuenta con skatepark, pump track, zona de petanca, parque infantil, calistenia y parque canino. Los nuevos elementos permiten trabajar la movilidad, el equilibrio, la coordinación y la capacidad cardiovascular, especialmente entre las personas mayores.
0: Nos vamos al pronóstico del tiempo y a continuación tendremos la actualidad del mundo del deporte.
1: La Agencia Estatal de Meteorología pronostica para el jueves cielos con intervalos de nubes bajas y brumas matinales, sin descartar bancos de niebla. Temperaturas sin cambios. En Motril la mínima será de 23 grados y la máxima de 33. Los vientos serán flojos de levante. En las playas motrileñas el viento será flojo y el oleaje débil. La temperatura máxima será de 31 grados, mientras que la del agua sube a 24. El índice de rayos ultravioleta será de 9. En la mar habrá viento de levante con fuerza 2 a 3, ocasionalmente variable. Marejadilla. Visibilidad temporalmente regular.
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0: Bienvenidos a la actualidad del mundo del deporte, que en el día de hoy comienza sin duda con un reto muy bonito que se va a realizar aquí en Motril, porque tenemos que indicar que 7 ultrafondistas van a salir desde Motril para recorrer más de 110 kilómetros para fomentar la donación de sangre y médula ósea, una iniciativa que cuenta con el respaldo del Club Deportivo Trail Running Costa Tropical de Motril, así como el área de deportes del consistorio motrileño. Reto solidario que se realizará por parte de estos ultrafondistas el 21 y 22 de agosto y donde harán más de 110 kilómetros y 5.000 metros de desnivel positivo desde la playa de Poniente de Motril hasta Granada, atravesando Sierra Nevada, y todo ello con el objetivo de promover la donación de sangre y aumentar también el número de donantes de médula ósea. El reto arrancará a las 8 de la tarde desde el inicio de la senda del litoral junto a Playa Canina y finalizará el 22 de agosto aproximadamente a las 13:30 horas en el Paseo de la Fuente de la Bicha de Granada. El presidente del Club Deportivo Trail Running Costa Tropical, Javier Salcedo, ha explicado que el club afronta este reto con mucha ilusión y que son conscientes de que el recorrido es durísimo tanto física como mentalmente.
15: Estoy muy orgulloso de volver a estar aquí presentando una vez más un acto solidario. En este caso, el impulsor Pedro, socio de nuestro club, a quien hace un reto solidario que para mí es un reto muy importante en el calendario anual, ya que es por una causa solidaria y desde el club defendemos siempre las causas solidarias, igual que la carrera de la playa de Motril. En este caso, pues bueno, hay que poner nuestro granito de arena y participar en que el mundo sea un poquito mejor. Cada grano construye una montaña. En este caso, la carrera se llama Corriendo por tus venas y implica sobre todo lo que es la donación de sangre y de médula, que lo explicarán adelante. Y bueno, como presidente del club, la verdad es que estoy muy orgulloso de que los socios tengan tantas ganas de hacer eventos solidarios y sobre todo de mejorar el mundo. Creo que no hay nada más importante que poner nuestro grano de arena y de aquí dar la enhorabuena a Pedro y decirle que desde el club nos sentimos muy orgullosos con él por sus participaciones deportivas, que son increíbles, y sobre todo por su el tamaño de su corazón, la calidad humana que tiene, que para mí es más importante que sus grandes logros deportivos.
0: Por su parte, el ultrafondista Pedro Hernández, organizador de la prueba y uno de los 7 corredores que la completarán, ha asegurado que correr 110 kilómetros puede parecer un reto enorme, pero donar sangre o médula es un gesto mucho más sencillo y puede salvar una vida.
16: La idea es eso, que como estamos tantísimos corredores a nivel nacional, pues buscamos la manera, el hilo conductor de transformar el deporte en un mensaje. Por eso nace Corriendo por tus venas. Al final es un reto de unos cuantos corredores, que vamos a hacer un reto importante, son 110 kilómetros, 5.000 metros desde el nivel positivo, pasando por puntos desde la costa tropical, uniendo con la Alpujarra, con el techo de la península y acabando en Granada. Y todo ello para dar conciencia del problema que tenemos en verano. Todo esto nace porque en verano bajan muchísimo las donaciones. Tenemos muchos problemas, se retrasan tratamientos, que esto hablará Vicente, que sabe muchísimo más que yo.
0: De igual forma ha asegurado que el recorrido será completado por 7 ultrafondistas federados, aunque la organización quiere que el reto sea también una iniciativa participativa, por lo que piden ser acompañados en cualquier tramo, pero sobre todo en los tramos concretos, desde la salida en la Rambla de las Brujas o bien en la parte final en Cenes de la Vega hasta Granada. El único requisito será llevar una prenda roja.
16: Lo que queremos es dar difusión. Queremos que la gente nos acompañe en el primero, en el último tramo, para dar visibilidad con una prenda roja, para crear una imagen de unión entre la comunidad runner. La idea es que con que se una un pequeño porcentaje de la comunidad runner, que creo que estamos aproximadamente entre 5 millones y pico, 6 millones de corredores a nivel nacional, con que un pequeño porcentaje diera el primer paso de donar, cada persona puede llegar a salvar hasta 3 vidas, ¿no?
17: Sí, señor.
16: Es así. Y es lo que vamos buscando con este reto. Así que esperemos que se haga posible, que la gente done, que se informe sobre la adopción de médula y que sea capaz de trascender el mensaje a todo el mundo.
0: El presidente de la Asociación de Donantes de Sangre Altruistas de Granada, Vicente García, ha explicado que el objetivo de la campaña va más allá de conseguir un incremento puntual de las donaciones en verano, época en la que desciende notoriamente, sino que se necesita conseguir nuevos donantes.
18: Una oportunidad muy buena, unir deporte con donación de sangre para captar donantes. Mira, hoy mismo nos hemos enterado del terremoto que ha asolado a Colombia. Bueno, pues ahí hay que volcarse con donaciones de sangre porque habrá muchos heridos y necesitará mucha sangre. No se trata de que en un momento puntual haya muchos donantes de sangre. Se trata de captar el donante habitual.
0: Ha recordado que pueden ser donantes de sangre las personas que cumplan los requisitos establecidos a partir de los 18 años y hasta los 65. En los hombres pueden donar cada 3 meses, mientras que las mujeres pueden hacerlo cada 4 meses.
18: El donante habitual tiene que ser desde los 18 años hasta los 65. Y si es habitual, eso se puede prorrogar hasta los 67. Entonces, luchemos por esa captación de donante habitual. La Asociación de Donantes de Sangre, que es una entidad colaboradora del Centro Regional de Transfusión Sanguínea de Granada-Almería, pues pretende simplemente colaborar con el centro para que los donantes se sientan cómodos a la hora de ir a ponerse el brazo. Ya sabemos todos que la sangre es un bien que no se fabrica, solamente lo fabrica el cuerpo humano. Quiere decir con eso que tenemos que estar con nuestro brazo disponible, los hombres cada tres meses, las mujeres cada 4, para que esa sangre llegue a nuestros enfermos a los hospitales. Entonces, reitero mi agradecimiento al evento que se va a hacer y que se lleve por insignia el hecho de la donación de sangre y ya extensivo también donación de médula y de cualquier órgano del cuerpo humano.
0: Un reto solidario que cuenta con la colaboración del área de deportes del Ayuntamiento de Motril. Por ello, su teniente de alcalde, Daniel Ortega, ha destacado la iniciativa.
19: Desde que Pedro, junto con Javi, llegaron para pedirme, para poder echar una mano con este reto solidario, corriendo por tus venas, pues la verdad que desde el primer momento hubo una buena conexión. La verdad que son muchísimas las actividades del área de deportes que se hacen con un motivo solidario. Hay que agradecer a todos los motrileños también, y gente de fuera que viene y que colabora con no solamente con la práctica deportiva, sino también con el hecho de poder ayudar a otras personas, que creo que interiormente para una persona o para un deportista es probablemente lo más bonito que se pueda hacer. Es verdad, como han dicho ellos, que hay que llamar la atención, sobre todo de los más jóvenes. Es verdad que yo conozco mucha gente que es donante de sangre, pero es verdad que son gente ya pues de los 40 hacia adelante. E intentar pues eso, que llegue a estas personas más jóvenes, que pierdan ese miedo de la aguja, de donar sangre, que al final es algo muy, muy rápido. Y bueno, y es verdad que también tenemos la opción de donar, de la donación de médula ósea, que creo que es hasta los 40 años el máximo de edad que se permite todo ese donante. Y nada, y si es por medio del deporte, nosotros como área de deporte encantado de llevar esto a cabo, de poder darle, sobre todo lo más importante, esta difusión, que esto al final aparezca en redes sociales, aparezca en Telemotril, aparezca en toda la gente que quiera compartirlo para que llegue a más gente. Y nada, sobre todo pues intentar darle esa llegada y sobre todo también admirar el trabajo que hace Pedro junto con sus compañeros, porque la verdad que lo que es el perfil de la etapa es una auténtica locura. Es verdad que va a pasar por sitios preciosos, conozco muchos de ellos cuando corría por Granada, por la Fuente de la Bicha y toda esa zona. La verdad que es una zona muy bonita que me trae muchísimos recuerdos. Bueno, ya el Mulhacén y toda esa zona, pues imagínate el paraje que se va a vivir. Y nada, esperemos que llegue a muchísima gente y sobre todo, como bien dicho, a los más jóvenes y que podamos cubrir las necesidades.
0: Ya lo saben ustedes, lo único que tienen que hacer es pasarse concretamente por el inicio de la playa de Poniente de nuestra ciudad y de esa forma arropar a estos ultrafondistas que se marcan ese reto. Cambiamos totalmente de noticia y nos vamos a una sin duda muy pero que muy agradable, porque tenemos que reseñar que la tripulación formada por Joaquín Armengot y la motrileña María del Mar Correa se han proclamado subcampeones del sexto trofeo de vela ligera Club Marítimo Melilla Ciudad del Deporte en la clase SNAI, en la que se han dado cita un centenar de embarcaciones de diferentes puntos de España y en la que resultó ganadora la pareja formada por Guillermo García de la Concha y Juan Jesús Valverde del Club Náutico Los Nietos de Cartagena. La prueba, que estuvo muy igualada, se decidió en la jornada final y que se desarrolló con viento del norte de entre 10 y 12 nudos y bastante oleaje, unas condiciones que obligaron a las tripulaciones a mantener la concentración hasta el último momento. García de la Concha y Valverde ganaron tras completar las dos últimas mangas de una competición que ha quedado finalmente resuelta con 6 pruebas disputadas en la bahía melillense, con la participación, como decíamos anteriormente, de un centenar de embarcaciones. Recordar que la pareja formada por Joaquín Armengot del Vela Valencia Mar y María del Mar Correa del Real Club Náutico de Motril son los actuales campeones de Europa en la categoría mixta de la clase Snipe. Desde aquí nuestra felicitación a esta pareja y en especial a la motrileña María del Mar Correa. Cambiamos de actividad y nos vamos a la Diputación Provincial de Granada, que ha promovido una nueva convocatoria de ayudas para la organización de grandes eventos deportivos en la provincia de Granada durante este 2026. Una convocatoria que está dotada con un presupuesto de 360.000 euros. La iniciativa ha sido presentada por el diputado de Deportes en Instalaciones Deportivas, Eri Escobedo. La iniciativa busca consolidar a Granada como sede de competiciones de primer nivel y utilizar el deporte como herramienta de desarrollo económico, social y turístico. Las subvenciones se concederán en régimen de concurrencia competitiva y tendrán como finalidad respaldar la celebración de grandes eventos deportivos que contribuyan a dinamizar el territorio y reforzar la oferta deportiva de los municipios granadinos. Durante la presentación de estas subvenciones, Eri Escobedo destacó que esta convocatoria refuerza el compromiso de la Diputación con el deporte como motor de desarrollo para la provincia, al tiempo que subrayó que este tipo de competiciones generan oportunidades económicas, atraen visitantes y proyectan la imagen de Granada tanto a nivel nacional como internacional. El diputado incidió además en que estos eventos trascienden en el ámbito deportivo, ya que favorecen la actividad turística y comercial, benefician al tejido económico provincial y consolidan una oferta deportiva de calidad que repercute positivamente en los municipios y la ciudadanía. Podrán optar a estas ayudas las entidades deportivas de la provincia inscritas en el Registro Andaluz de Entidades Deportivas, con una antigüedad mínima de 2 años. También podrán presentar solicitudes las federaciones deportivas de ámbito nacional y andaluz, así como empresas dedicadas a la organización de espectáculos deportivos que desarrollen esta actividad conforme a los epígrafes del impuesto de actividades económicas o a la clasificación nacional de actividades económicas. Los eventos subvencionables deberán de celebrarse íntegramente en la provincia de Granada, contar con el correspondiente reconocimiento federativo y pertenecer a modalidades deportivas oficialmente reconocidas por el Consejo Superior de Deporte. Asimismo, deberán de acreditar su relevancia deportiva o territorial, ya sea por tratarse de pruebas puntuables para el ranking mundial o europeo, encuentros clasificatorios para campeonatos del mundo o de Europa, campeonatos internacionales oficiales o competiciones con participación de deportistas, clubes o equipos profesionales. También se valora su capacidad para promocionar turísticamente la provincia y el impacto que generan en el cómputo del territorio. Que ustedes lo pasen bien, que disfruten, recuerden mañana más actualidad del mundo del deporte y entre otras cosas les hablaremos del segundo partido de la presente pretemporada que juega este miércoles el CF Motril. Lo hará frente al Maracena mañana a la misma hora, después del Diario Comarcal. Hasta luego.
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Y es ella, la gran Céline Dion, la que ha traído a la actualidad un clásico de la música francesa y lo ha hecho suyo. Es esta balada espectacular que nos presentaba, llamada Dansons.

0: Ese momento en el que la devoción por otra persona supera incluso al amor propio. Es lo que nos cuenta Bebe Rexha en este tema que acabamos de compartir contigo. Se llama I Like You Better Than Me. Te quiero más que a mí.
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0: Y esta es una propuesta compuesta por Fran Perea junto a Gonzalo Hermida. Es uno de los temas que el artista presenta en su proyecto El Hombre Invisible, la canción que sonaba y que se llama Nos Volveremos a Ver.
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0: con esa certeza inquebrantable de que por muy oscura que sea la noche, la esperanza y la alegría siempre encuentran el camino de vuelta a casa. Se llama Waiting for Love, esperando al amor, y es este tema que recordábamos contigo del año 2015 de Avicii.
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Hay silencios que duelen muchísimo y preguntas que se quedan flotando en el aire esperando una respuesta que nunca llega. Esa cruda vulnerabilidad empapa los versos de esta canción, una joya firmada por Alejandro Sanz junto a Lena Rose. Se llama Rimowa.

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0: Generar un impacto global con cada lanzamiento es un hito que reafirman una y otra vez. Las integrantes de Blackpink vuelven a paralizar la industria, presentándonos esa producción, una pieza fundamental para entender el pop actual. Se llama Go, vamos.
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0: con esta canción de Indira Paganotto, o mejor dicho, de Shakira y BL, nos recuerdan el poder de la colaboración en la música, creando algo espectacular. Este remix del gran tema, Algo Tú.
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0: fuerza interpretativa espectacular que se apoya en una instrumentación que respira herencia andaluza y sensibilidad actual. Construye este tema donde la entrega es absoluta. Una propuesta musical llamada Más de lo que te quiero. Es Antonio Carmona.
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0: Alejarse en silencio cuando intuyes que ya no queda nada por salvar es una de las decisiones más valientes. Esa melancolía electrónica envuelve maravillosamente este sencillo llamado Walk Away. Me alejé, una colaboración sorprendente a cargo de David Guetta y Hypaton.
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Nueva Era. Así es como se llama esta canción, último single que desde Uruguay nos traía él, Leo Ricci. Lo encuentras dentro de su último proyecto, La Belleza de las Flores.

ha presentado el noveno proyecto de su carrera. Se titula Sweat, Sudor, y en él vamos a poder encontrar, entre otros temas, este, el último que nos traía. Es ella, Melanie C, con Undefeated Champion, campeona invicta.

0: pelotazo indiscutible, una producción que encaja a la perfección en la actualidad y sobre todo en las pistas de baile. Es el sonido de The Chainsmokers con el featuring de Oax. Se llama Love is Kind.
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0: Una fusión perfecta de sonidos mediterráneos y electrónica vanguardista es la producción que nos traía Eleni Fureira junto a Arcade. Es esta canción llamada Aleluya.
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Start Without You, algo así como Comienza Sin Ti. Es el sonido de esta producción bailable y con ritmo pegajoso que allá por el año 2009 y tras ganar Factor X presentaba ella, Alexandra Burke.

La elegancia y el ritmo se encuentran en la propuesta musical de este artista. Es Mayo y lo que escuchas, uno de sus últimos éxitos, Tócame. Y llega ahora el sonidazo de Bon Jovi, aunque del pasado, concretamente del año 2002 y de un proyecto discográfico que se llama igual que este single. Recordamos juntos, Bounce, rebotar, Bon Jovi.

ha estado últimamente muy activo en sus redes sociales y es que no es para menos, porque tenía preparada esta nueva canción, el regreso a la escena musical con Electricidad, el éxito que sonaba desde alicantino, Carlos Marco. Ese momento exacto en el que alguien te atrae irremediablemente, pero decides hacerte el duro o la dura utilizando la ironía y el deseo. Es lo que nos cuenta en esta canción ella, Daniela Blasco. Se llama Mentira.

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Cuando la radio comenzó a sonar con una melodía pegadiza que hablaba de elegir sin miedo, quedaba claro que el sencillo de ese año iba a conectar con una generación necesitada de autenticidad. La encargada fue ella, Bea Bronchal, con este tema, 2006, Lo prefiero.

Así es, esto es 20x20. 20 años poniendo de moda tus éxitos. Los celebramos ya mismo y lo hacemos con lo que mejor sabemos hacer: proporcionarte la mejor música. Canciones inolvidables como Salomé de Chayanne, como la canción de Kid Ryan, Mancore, Assist Encore, uno de los hits más bailados hace casi una década. O Loca de Shakira, la canción con la que vamos a inaugurar este nuevo bloque. También vamos a recordar cómo sonaba hace algunos añitos Marta Sánchez pidiendo mucho más de ti. Pero desde luego hay una canción que no vas sin duda a dejar pasar por alto, el tema Rock DJ, con el que Robbie Williams marcó un hito en los videoclips, arrancándose literalmente la carne y tirándosela a sus fans. Ya sabes, aquí en los Super 20 estamos contigo, repasando 20 años de éxitos en este formato de 20 minutos sin pausa, donde 20 éxitos suenan y donde está presente toda tu música. En los Super 20, en la radio, esto es una vez más 20x20.

Desde luego que sí. Marta Sánchez, Quiero más de ti. Una canción escrita por Enrique del Toro, un hombre que ha estado siempre fiel a esta vallisoletana y que se mantiene incombustible a pesar de los años. También hemos podido saborear y casi morder a Robbie Williams en la canción Rock DJ, en esa canción en la que un montón de fans, pues ya sabes, estaban pues esperando que se quitara la ropa y algo más. Al final acabó quitándose hasta los bíceps. Chayanne, bailando allá por 1998 con Salomé. Y hey, Ryan lo hacía un poquito más tarde, en el 2002, con Manco Resistant Core. Mi corazón aguanta todavía. Pero desde luego la gran estrella de este bloque ha sido una vez más esa colombiana que se mueve como nadie y que, bueno, pues desde su disco Sale el Sol ha tenido guiños muy importantes a la música latina, entre ellas la canción Loca, con la que hemos abierto este bloque. No te pierdas la música que todavía está por llegar, porque hay muchos más éxitos para ti aquí en Los Super 20, en un nuevo bloque de éxitos sin pausa.

Los ingredientes de 20 por 20 para ti son muy conocidos. Solamente echamos al puchero las canciones más destacadas de estos 20 años de la mejor música que suenan para ti, como si abriéramos un álbum de fotos y por él fueran desfilando momentos importantes de tu vida. Algunos muy recientes, como por ejemplo el Mundial de la FIFA 2014 con Pitbull, Jennifer López y Claudia Leite en ese We Are One. También escucharemos a Nacho Cano, que en el 2009 publicó su disco A, un musical de Nacho Cano con algunas de las mejores canciones de Mecano y algunas también suyas, como este Ana ha sido un gitanito. Radio Killer, In the Middle of the Night, calentando el verano de 2014 con una canción que desde Bucarest hizo bailar a media Europa. Eros Ramazzotti, otra como tú, sin duda, una de las mejores canciones de su disco del 93, de su álbum Todo Historias. Y esa Barbie Superstar, que formaba parte del 19 días y 500 noches, uno de los mejores discos de Joaquín Sabina, publicado casi a finales del 99. Con esa canción, con la Barbie Superstar de Sabina, comenzamos este bloque de 20x20.

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Tocaron en el 2009, o a Radio Killer con In the Middle of the Night, una de las canciones más bailadas en el verano de 2014. Eros Ramazzotti, otra como tú, una canción desde luego fantástica, incluida en su álbum de éxito del 93, Todo Historias, y la canción con la que hemos comenzado, la Barbie Superstar, otra de las que incluía ese fantástico disco de Sabina llamado 19 días y 500 noches, que se publicaba a finales de 1999. Todos son grandes momentos, sin duda, de nuestra historia musical y los compartimos contigo. Si quieres, en un ratito más aquí, en 20x20.

Bien, continuamos. Esto es 20 por 20. La fórmula es muy sencilla. Utilizar las mejores canciones de ahora y de siempre, las que forman parte de nuestra historia, en las que durante dos décadas hemos compartido la mejor música. Canciones que ahora aparecen, como Me Fui, de Malú en su reciente disco Sí, publicado en 2013. O la canción que sonaba en la banda sonora de Los Tres Mosqueteros, con Bryan Adams, Rod Stewart y Sting interpretando All for Love. También escucharemos desde el primer disco de Bustamante, su álbum de debut, el disco Bustamante, la canción El aire que me das, fue el primer single tras abandonar la academia. Lana del Rey también va a sonar en Los Super 20 con ese remix que el DJ y productor francés de música house, Yedrick Gervais, hacía no hace mucho de su canción Young and Beautiful. Pero nos vamos a ir hasta 1994 con un single que aparecía en el disco de Eros Ramazzotti, Cosas de la Vida. El álbum se llamaba Todo Historias. Con esta canción, con las Cosas de la Vida, empezamos este nuevo bloque de 20x20.

Fantástica, Malú en su canción Me Fui, uno de los sencillos con más garra y fuerza de su último disco, el álbum Sí, que publicaba ya por finales del 2013. También hemos podido disfrutar de ese trío de mosqueteros que formaron Bryan Adams, Rod Stewart y Sting en la banda sonora de Los Tres Mosqueteros, allá por el 94 con la canción All Fall Off. Un poquito más tarde, en el año 2002, Bustamante, tras justo abandonar la Academia Operación Triunfo, publicó su primer disco, su álbum de debut, con una primera gran canción que ha sonado hoy en 20x20 y que hemos recordado juntos, El aire que me das. Lana Del Rey y Jerry Gervais, un estupendo tándem que han publicado dos sencillos, dos mixes muy bailables. Uno de ellos fue Summertime Sadness y el otro, la canción Young and Beautiful, que hemos escuchado hoy en 20x20. Aunque para comienzo realmente delicioso, el de Las cosas de la vida, la primera canción del disco Todo Historias, que en 1994, justo cuando nacían los Super 20, publicó Eros Ramazzotti. Bueno, pues si quieres seguir reviviendo con nosotros grandes momentos de este álbum musical que compartimos contigo, espero en el siguiente bloque de 20x20, que hay para ti muchas más canciones esperando.

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1: Seguimos contigo aquí en la radio desde 20x20, este formato musical en el que durante 20 minutos sin pausa, 20 canciones nos recuerdan la historia de estas dos décadas de música, los 20 años de existencia de los Super 20. El tema es Carti Sue, incluido en Californication de los Red Hot Chili Peppers, que se lanzaba en el 99 y que ganó un Grammy, cerrará este bloque. Antes escucharemos Can't Resist, desde el álbum Redbook de los Texas, y la canción La Vida es un Carnaval, del cubano Michael Chacón, afincado en el 95 en nuestro país. Pues Live con Flying Without Wings, una de las canciones de la boy band irlandesa que se estrenaba en julio del 98 y que además conseguía un gran éxito. Aunque nuestro arranque hoy viene marcado por India, el disco con el que debutaba la carrera discográfica de Vega en el 2003, después de que, apareciendo en la segunda promoción de Operación Triunfo, consiguiera vender las 200.000 copias necesarias de su disco Quiero Ser, que era el requisito que Valley Music les puso en aquel momento para grabarles un disco. Así suenan tus éxitos, así los recordamos y, por supuesto, así te los ofrecemos en 20x20.

rescatando en 20x20 la canción Scar Tissue incluida en el disco Californication, uno de los temas más melódicos de la banda californiana Red Hot Chili Peppers. Antes ha sonado Ahora Quién, desde el álbum Amar es Mentira, que además incorporaba la colaboración de Jennifer López en los coros y en alguna de las canciones del disco de Marc Anthony. Can't Resist, la canción de los Texas en su disco Red Book del 2005. Por cierto, el título lo sacaron del hecho de que Charlene Spiteri escribía las canciones en un pequeño librito rojo. Michael Chacón, que visitó nuestro país en el 93 con la Habana Club Band y triunfó con El Venao, volvía 2 años más tarde para afincarse ya definitivamente y, claro está, cosechar un gran éxito con La Vida es un Carnaval. Los Westlife, esa banda irlandesa, con la canción Flying Without Wings, un tema incluido en su álbum de debut, en el disco con el que se daban a conocer Nick Byrne, Kyan Egan, Mark Flenley y, por supuesto, Brian McFadden. Ellos triunfaron en noviembre del 99 con esa canción y nosotros los hemos rescatado hoy. Aunque ya sabes que el comienzo ha sido para la canción Grita, el primer gran éxito de Vega, esa triunfita de la segunda promoción que cosechaba, al igual que sus compañeros, un éxito en principio imposible vender 200.000 copias en una semana y que gracias a ello su discográfica en aquel momento, Vale Music, le grababa su disco, el álbum India. Nosotros seguimos contigo porque hay muchos más éxitos que rescatar en el tiempo y recordarlos juntos aquí en 20x20.

Bien, pues continuamos. Esto es 20x20. Ya sabes que el formato es muy simple. 20 canciones, 20 minutos sin pausa y dos décadas, 20 años de la mejor música. Canciones que seguramente vas a recordar y te va a encantar volver a oír, como el tema Pick Me Up de Emily de Poret, esta sueca que en el 2009 ya arrasaba en toda Europa. O La Mosca, la banda argentina liderada por Guillermo Novelis y que allá por 1999 publicó su disco Vísperas de Carnaval con la canción Para No Verte Más. Escucharemos también al dúo británico formado por Rosie Murphy y Mark Brydon, los chicos de Monoco, que allá por el 98 lanzaron su segundo álbum, el disco I'm Not a Doctor, con una canción que seguramente recordarás, este Sing It Back. También tendremos tiempo hoy para Manuel Carrasco y su Otoño-Octubre, desde el disco Habla, en el 2011, o aquel irrepetible álbum de Wyclef Jean junto a Mary G. Blige en 1999, a finales del 99, el álbum de Klepsic, Two Sides to a Book, con la canción 911. Hoy el comienzo en 20x20 nos lleva a escuchar a Nika, que triunfaba, y de qué manera, en el 2003, después de haber conseguido ese logro, esa meta que les marcaban a los concursantes de Operación Triunfo, y era conseguir 200.000 copias de su single promocional para poderles grabar un disco. Ella lo consiguió, y su disco, ¿Quién dijo que era el fin?, se lanzaba en 2003. Esta es la canción con la que comenzamos este bloque de 20x20, con Nika.

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2: Hola, ¿qué tal? Bienvenidos al Tiempo de la Información. Saludos, sean bienvenidos al 107.7 Onda Sur Motril, en nombre de las personas que hacen posible este informativo. Gustosamente les saludo a un servidor, Pedro Feixas. Vamos a hablar en el día de hoy de nuevo de fiestas patronales de nuestra ciudad, porque ya estamos en el ecuador de estas, una fiesta que están resultando un éxito de participación y también de organización. Por cierto, todo listo y preparado para la ofrenda floral y de alimentos a la patrona, que tendrá lugar concretamente en el Cerro de la Virgen este día 13. Bien, pues nosotros vamos a hablar de esto y también hablaremos de otras cosas más que les vamos a contar, como por ejemplo que el área de educación mantiene a disposición de los bañistas la biblioplaya, tanto en la playa de Poniente como en Playa Granada. La JM World Orquesta llega a Motril con el festival Neorama para acercar el talento de jóvenes músicos internacionales. La provincia moderniza su industria agraria con más de 80 millones de inversión en los dos últimos años. La Policía Nacional detiene en julio en Motril a 9 personas por diferentes autoridades judiciales de ámbito nacional y por diversas causas. Y también hablaremos, entre otras cosas, de el Castillo de Carchuna. Se convertirá del 28 al 30 de agosto en el escenario de una nueva edición de Acordes y Piñetas.
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2: Bien, pues comenzamos, y lo vamos a hacer hablando de fiestas, concretamente de las que se celebraron en el día de ayer, porque Ana de Caro y Cristina Gálvez llenan de alegría la caseta municipal en el día del mayor de la feria. La caseta municipal estaba llena de público que pudo disfrutar de estos dos conciertos. Sentados en primer lugar, tuvieron oportunidad de ver a Cristina Gálvez.

De Caro hizo las delicias de un público entregado desde el primer momento.

0: El público estaba entusiasmado con las dos actuaciones.
1: Con mucha gana, con mucha gana. Es una vez al año y es de nuestra tierra.
2: ¿La conocías?
1: Yo la he visto en talento. Yo la he visto en talento en la tele. Y a mí me gusta.
0: La concejala de Acción Social, Inmaculada Torres, destacaba la importancia de que los mayores tengan su propio día en la feria.
3: Siempre procuramos que tengan ellos un día durante las fiestas patronales. Aquí es verdad que el área de fiesta y la alcaldesa, sobre todo, es la que apunta que hay que cuidarlo y hay que atenderlo lo mejor posible. En esta ocasión, gracias, como he dicho, a la concejalía de fiesta, pues bueno, tiene su día. Hoy, este año es Ana de Caro, una joven artista prometedora, la verdad que lo hace muy bien, ha ganado algún concurso, sobre todo en Andalucía, pero además tenemos una magnífica telonera, una motrileña como es Cristina Gálvez, que también va a amenizar. La verdad que pues creo que está muy contento.
0: Para finalizar, la alcaldesa de Motril, Luisa García Chamorro, incidió en lo importantes que son los mayores para la sociedad motrileña.
4: No nos podemos olvidar de nuestros mayores y hoy es bueno, pues el Día del Mayor. A través del área de asuntos sociales, uno se ha puesto a disposición de los distintos centros de mayores autobuses para que se puedan desplazar hoy al ferial. Y bueno, yo creo que los mayores tienen que tener su hueco, igual que la gente joven, igual que los más carrozones, igual que los ochenteros, tenemos que tener nuestro hueco en la feria. Bueno, ya vimos que ayer fue un éxito, 4.000 personas aquí en la caseta municipal viendo a Pepe y Vicio. O sea, era un acierto para la gente más joven. Hoy, bueno, pues tenemos el concierto.
5: Marta Sánchez cantará este jueves todos sus éxitos en la caseta municipal del ferial a partir de las 10:30 con entrada gratuita. Antes de las 7 de la tarde se celebrará la ofrenda floral, como decíamos, y de alimento a la Virgen de la Cabeza Coronada en el atrio de su santuario desde las 8:30 de la tarde, y a las 10:15 de la noche habrá feria sin ruido en el ferial.

0: lo decíamos hace tan solo unos segundos, la ofrenda floral que ustedes tendrán oportunidad de seguir a través de Telemotril, que la va a ofrecer en directo, y posteriormente también el oficio religioso.
1: Como es tradicional, Telemotril ofrecerá en directo el desarrollo de la ofrenda floral y de alimentos que se celebra cada año el 13 de agosto. Así, tanto a través de la televisión digital terrestre como de las redes sociales, podrán seguir el transcurso de esta cita. El programa dirigido por Pedro Fexas contará con la participación de los cronistas oficiales de Motril, los historiadores Domingo López Fernández y Manuel Domínguez, que aportarán el contexto histórico y social de esta cita. Al término de la ofrenda, a las 9 de la noche, se retransmitirá la misa, por lo que la segunda edición de Diario Comarcal será a las 10 de la noche. La donación de alimentos será destinada al comedor social de Jesús Abandonado, mientras que las flores se usarán para engalanar el santuario con motivo de la celebración religiosa del 15 de agosto, cuya función principal del mediodía estará presidida por el arzobispo de Granada.
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0: El área de educación mantiene a disposición de los bañistas las biblioplayas, tanto en la playa de Poniente como en Playa Granada, según ha explicado la responsable municipal en la materia, Maite Jiménez.
3: Contamos, como todos los años, con dos puntos de lectura importantes, que uno está aquí en Playa de Poniente y el otro en Playa Granada. Contamos en cada uno de los de la biblioplaya con aproximadamente 300 libros, 300 obras, dividida entre adulto y infantil y juvenil. Como novedad, hay varias cositas que me gustaría resaltar. Lo primero es la identificación de la biblioplaya en sí, donde tenemos y contamos con un logo que nos identifica, con un libro y un sol, que es algo que identifica perfectamente a nuestras playas y la lectura, y la estantería. Este año tenemos una estantería con la marca corporativa de Motril, con todo su logo, su colorido, que nos hace que su capacidad permita tener aproximadamente 300 libros divididos. En una cara tenemos lo que es adulto y en la parte de atrás tendremos infantil. También es importante decir que este año contamos con un catálogo totalmente renovado y señalizado, donde todos los libros que tienen un simbolito en rojo son de adulto, subclasificado a la vez en narrativa o divulgación. El simbolito amarillo identifica la literatura juvenil y la literatura infantil, y el símbolo azul identifica todos los libros de divulgación.
1: La concejal destacó la apuesta del área de educación por incentivar la lectura en verano, al tiempo que explicó la mecánica de las biblioplayas.
3: Simplemente se pasan por la biblioplaya, que como ya he comentado, están una en Playa de Poniente y otra en Playa Granada. Hay un listado donde puedes mirar el libro que quieres ver, o directamente en tu estantería, en tu biblioteca, en tu repisa, y simplemente lo coges. Hay un listado donde tienes que apuntarte, donde pones tus datos, el libro que te lleva, el título que te lleva, la fecha que te lo lleva, y nada, lo puedes llevar a la playa, lo puedes llevar a casa, y luego, cuando lo terminas, puedes devolverlo.
1: Jiménez comentó algunos de los títulos que se pueden encontrar en estas biblioplayas.
3: Títulos tenemos de todo, tenemos desde clásicos, tenemos literatura refrescante, romántica, tenemos libros de literatura española, de Arturo Pérez Reverte, tenemos Megan Maxwell, tenemos Dan Brown, tenemos Ildefonso Falcone. Ahora mismo hay un catálogo de 300 libros en cada punto y en cada biblioplaya, por lo que el catálogo es realmente un catálogo bastante completo.
1: Se trata de una propuesta con muy buena aceptación.
3: Así que, bueno, eso es motivo de satisfacción, motivo de gratificación, y además pues nos indica que es algo que es demandado y que, por supuesto, nosotros estamos aquí pues para traer. Si hacen falta más libros, pues traeremos más libros, no hay ningún problema, pero que ahora mismo es una necesidad que se ha resuelto y que además los que somos lectores sabemos que no hay nada mejor que un buen libro a pie de playa. Animar a todo el mundo, a todos los ciudadanos, a todos los visitantes, a que se pasen por nuestros puntos de lectura, por nuestra biblioplaya, porque estoy segura de que encontrarán la lectura que necesitan para este verano, o el libro les encontrará a ellos, que muchas veces es mejor.
0: El Festival Neorama llega el 4 de septiembre al Teatro Calderón con un concierto de la World Orquesta de Juventudes Musicales. La cita comenzará a las 8 de la tarde y se interpretará obras de Joaquín Rodrigo. La formación integrada por jóvenes talentos procedentes de conservatorios y centros de formación musical más prestigiosos del mundo llega de la mano del Festival Neorama, impulsado por la Junta de Andalucía en la provincia. Las entradas para el concierto dirigido por David Fernández Caravaca, con la participación como solista de la pianista Susana Gómez, ya están disponibles tanto en la página web de Cultura y el portal giglón.com. El Festival Neorama es el primer festival itinerante de talento emergente que se reúne en España a jóvenes artistas de diferentes géneros y territorios. En este caso, el público podrá disfrutar de obras como Homenaje a la Tempranica, de Joaquín Rodríguez, Noche en los Jardines de España, de Manuel de Falla, con Susana Gómez al piano, y La Suite Carmen, de Bizet, en una propuesta que combina diferentes estilos y tradiciones musicales. La provincia de Granada moderniza su industria agraria con más de 80 millones de inversión en los últimos dos años, según ha explicado la delegada territorial de Agricultura, Carmen Reyes, quien ha detallado que se han presentado 53 iniciativas empresariales a las subvenciones agrarias.
4: Estas ayudas son posibles gracias a los fondos europeos. Por sectores destacan especialmente las iniciativas empresariales vinculadas a frutas y hortalizas, cultivo bajo plásticos, subtropicales y espárrago verde, caracterizadas por su vocación exportadora y su adaptación a los mercados. Los proyectos incluyen reducción de huella de carbono e hídrica, robotización, clasificación automatizada, cámaras frigoríficas y paneles fotovoltaicos de autoconsumo, nuevas presentaciones comerciales y sistemas de gestión y trazabilidad. También sobresalen las inversiones de transformación en productos de cuarta y quinta gama derivadas de estos productos.
0: Apuntarles que la Policía Nacional ha detenido en julio en Motril a 9 personas reclamadas por diferentes autoridades judiciales de ámbito nacional e internacional por diversas causas. En la provincia, los agentes han capturado a 74 personas detenidas, dando respuesta a 87 reclamaciones.
4: La Policía Nacional colabora con las diferentes autoridades judiciales, a nivel nacional e internacional, en el cumplimiento de sus objetivos. De esta forma, los agentes realizan una búsqueda incesante sobre las personas que tienen causas abiertas en cualquier juzgado español, además de aquellos sobre los que ha recaído una sentencia firme de ingreso en prisión y se encuentran huidos de la justicia. La colaboración a nivel internacional se concreta en la búsqueda, localización y detención de individuos buscados por otros países. La mayoría de las infracciones cometidas, que han ocasionado estas reclamaciones judiciales y policiales, ha tenido su origen en cometer delitos contra el patrimonio y el orden socioeconómico, sobre todo robos con fuerza, hurtos y estafas. No obstante, existe una variada tipología que va desde la violencia de género hasta la conducción bajo los efectos del alcohol o las drogas.
0: La Asociación Española de Consumidores alerta de los gastos insignificantes del día a día que representan pequeños desembolsos que, si no se controlan, pueden suponer un problema económico para los consumidores.
4: La Asociación Española de Consumidores recomienda analizar el presupuesto y, si este es ajustado, eliminar todos los gastos superfluos, por insignificantes que sean, planificar las compras y no hacerlas por impulso, pagar en metálico en vez de con tarjeta, limitar las compras online o lo estrictamente necesario y visibilizar el ahorro logrado con estas acciones. Y es que, en los peores casos, puede estar cuantificado en torno al 30% del presupuesto. Estos gastos, hormiga, pueden ser ocasionales, un café o periódicos, cuotas de suscripciones online. Por poner un ejemplo, un café al día con un precio medio de 1,50 € supone un coste semanal de más de 10 euros, mensual cercano a 50 y anual casi 550 euros.
0: Apuntarles que este informativo ha salido a la calle para preguntar a los motrileños si tienen muchos gastos pequeños, el del día a día, denominados gastos hormiga, y que se suman a final de mes, suponen un montante importante de dinero.
5: ¿Usted sabe lo que son los gastos hormiga?
6: No.
5: Y no se lo imagina, ¿no? Se puede. ¿Qué cree que podría ser?
6: Pues un pequeño gasto, algo pequeño.
5: Pues muy bien, perfecto. Son los gastos que tenemos todos los días, que no nos lo planteamos, 1,50 € del café, un euro y medio del periódico, por ejemplo. Exactamente.
7: Los gastos hormiga, o sea, son gastos pequeños que vas haciendo muchas veces y no te vas dando cuenta y al final te has gastado un montón.
8: Los gastos pequeños que tenemos toda la familia aquí.
9: Lo que va a hacer mi compañera ahora, nos va a invitar a un cafelillo, que si comprarme cosillas de esas.
5: Muy bien, aprobado. ¿Y tenéis vosotros tenéis muchos gastos de ese tipo?
9: Hombre, intentamos corregirlos, pero que sí, este tiene más que yo.
5: A ver, ¿por qué tú tienes más que él?
9: Pues eso, tiene más vicio.
10: Esto es lo que se cree, pero bueno.
9: Tiene más vicio que yo.
11: Sí, bueno, todos los días, un café, un desayuno, pues un poco más, tabaco, las chucherías de los niños cuando vas a comprar y ya está.
12: Pues la verdad es que no, nunca lo he mirado, pero alguno puede haber, sí.
6: Claro, muchísimos. Gastos hormiga yo creo que tenemos todos.
5: ¿Y alguna vez ha planteado sumárselos para ver lo que supone ese gasto a final de mes?
6: No me lo he planteado, o sea, me lo he planteado alguna vez, pero no lo he hecho. Nunca, pero realmente suma, y al final es bastante seguro.
13: Claro, si no llego a final de mes tengo que calcularlo, si no, no llego.
5: Bueno, y cuando alguna vez necesitáis llegar a final de mes o de repente os planteáis que estáis gastando mucho, ¿habéis reducido algún tipo de gasto de estos superfluos y hormigas, sí, que hacemos al día a día?
9: Sí. Sobre todo en suscripciones de Netflix, cosas de estas, sí. Se cortan durante un tiempo.
5: ¿Tú te has planteado alguna vez cuánto dinero has podido gastar con estos gastos pequeños al mes?
11: Al mes es un dinero. Al cabo del mes es un dinero.
8: Es un pico. Si te pones a mirar cosillas, son una pila de cosillas.
5: ¿Tú alguna vez te has planteado cuánto nos gastamos al mes en estos gastos hormigas?
9: A veces demasiado, porque ya te digo, hay que recortar, o sea que sí, sí se gasta bastante.
5: Si yo te digo a ti que la Asociación Española de Consumidores ha hecho un estudio y dice que los españoles tenemos un mínimo de 400 euros en estos gastos hormigas al mes.
11: Pues sí, más o menos. Lo voy haciendo cálculos, pues es lo que me gasto yo con mis sobrinos. Yo no tengo hijos, pero tengo sobrinos, pero más o menos lo que me gasto con ellos.
7: Al final yo creo que intentamos evitar darnos cuenta un poco, porque los gastos hormigas suelen ser, creo que, cosas que inevitables. A lo mejor por eso se le llamará hormiga, quizá.
6: Lo que pasa es que al final, pues, todo eso te das cuenta cuando ves que no llegas, por ejemplo. Si llegas, pues como que lo minimizas, pero por supuesto que lo tenemos todos.
9: Yo veo mucho, bueno, en mi situación lo veo mucho, ¿no? Yo no tengo tanto de eso.
5: Ten en cuenta que si te tomas un café al día, nada más que con el café al día, ya se te van 40 y tantos, casi 50 euros.
9: Hoy hemos aprovechado que va a ser el jefe el que invita, o sea que
14: aprovechamos
9: hoy por eso.
5: Y en el momento en el que se planteó eso, en el sumar todos estos gastos, ¿ha decidido reducir algunos de esos gastos para ahorrar?
8: Por supuesto.
5: Cuéntanos algunos ejemplos.
8: Pues bueno, pues comisiones de bancos, pues no sé, gastos superfluos que teníamos antes. Por ejemplo, ir a pagar el gimnasio, no ir. A una serie de cosas o, no sé, reducir muchas cosas. Creo que cada uno tenemos que llevar nuestra contabilidad en nuestra casa, exacta.
11: Por ejemplo, en vez de estar comprando tonterías, juguetillos para los niños o cosas innecesarias, pues no las vas recortando y pues esto, como no me hace falta, pues lo voy dejando por más adelante. Cuando me haga falta, pues lo cojoré. Y que están quitando una cosa y poniendo otra.
15: Pues los cafés, el tabaco, pues la salida, las cervecitas.
6: Por ejemplo, comprarme alguna cremita menos, por ejemplo, aunque las cremas no son muy baratas, pero sí, reducir el gasto en algún tipo de cosas así un poco más superficiales.
12: Alguno quizá, pero tampoco, ya te digo, tampoco me he puesto a mirarlo y a ver realmente cuáles son esos gastos, que es algo que deberíamos hacer.
7: Todo lo que intento quitar es porque algo va a ser más grande y sobre todo innecesario. Todo lo que sea, a lo mejor, más salidas, comida afuera o comprarte algo que realmente no te haga falta.
5: La vida está como para ahorrar lo máximo, ¿no?
8: Bueno, la vida está muy complicada. La vida se ha puesto complicada, pero bueno, gracias a Dios estamos en un pueblo como Motril, que es agrícola, que tiene riqueza, que aquí hay trabajo para todo el que quiera. Y bueno, dentro de lo que cabe estamos aquí en un oasis, porque yo conozco bien España y esto, Motril, el que quiere trabajar tiene trabajo.
0: El castillo de Carchuna se va a convertir el 28 y el 30 de agosto en escenario de una nueva edición de Acordes y Viñetas, un festival que combina humor, gráfico, música y juego.
4: De otro lado, el Batracio Amarillo convoca la segunda edición del Certamen Internacional de Literatura de Humor, La Flor del Cactus, dotado con 3.000 euros y mantiene abierto el plazo de participación hasta el 31 de diciembre. El concurso, que busca reconocer la creatividad y el ingenio en el ámbito de la literatura humorística, está abierto a mayores de 18 años de cualquier nacionalidad y contempla dos modalidades: narrativa humorística con relatos de entre 600 y 1800 palabras o poesía humorística con composiciones de hasta 150 versos. La temática es libre, aunque los trabajos deberán tener el humor como elemento fundamental. Los trabajos deberán enviarse en formato PDF y bajo seudónimo, siguiendo las indicaciones recogidas en las bases. El fallo se dará a conocer el 23 de abril de 2027, coincidiendo con el Día Internacional del Libro.
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0: La página comarcal Almuñécar mejora la imagen de uno de sus principales accesos con la renovación de la rotonda de la avenida Juan Carlos I y Hurtado de Mendoza. La actuación incluye nueva iluminación.
4: Por otra parte, el parque El Pozuelo Pepe Matías en Taramay incorpora una nueva zona biosaludable con 6 aparatos para realizar ejercicios físicos al aire libre. La actuación responde a una demanda de los vecinos y completa la transformación de este espacio público, que ya cuenta con skatepark, pump track, zona de petanca, parque infantil, calistenia y parque canino. Los nuevos elementos permiten trabajar la movilidad, el equilibrio, la coordinación y la capacidad cardiovascular, especialmente entre las personas mayores.
0: Nos vamos al pronóstico del tiempo y a continuación tendremos la actualidad del mundo del deporte.
1: La Agencia Estatal de Meteorología pronostica para el jueves cielos con intervalos de nubes bajas y brumas matinales sin descartar bancos de niebla. Temperaturas sin cambios. En Motril la mínima será de 23 grados y la máxima de 33. Los vientos serán flojos de levante. En las playas motrileñas el viento será flojo y el oleaje débil. La temperatura máxima será de 31 grados, mientras que la del agua sube a 24. El índice de rayos ultravioleta será de 9. En la mar habrá viento de levante con fuerza 2 a 3, ocasionalmente variable. Marejadilla. Visibilidad temporalmente regular.
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0: Bienvenidos a la actualidad del mundo del deporte, que en el día de hoy comienza sin duda con un reto muy bonito que se va a realizar aquí en Motril, porque tenemos que indicar que 7 ultrafondistas van a salir desde Motril para recorrer más de 110 kilómetros para fomentar la donación de sangre y médula ósea, una iniciativa que cuenta con el respaldo del Club Deportivo Trail Running Costa Tropical de Motril, así como el área de deportes del consistorio motrileño. Reto solidario que se realizará por parte de estos ultrafondistas el 21 y 22 de agosto y donde harán más de 110 kilómetros y 5.000 metros de desnivel positivo desde la playa de Poniente de Motril hasta Granada, atravesando Sierra Nevada, y todo ello con el objetivo de promover la donación de sangre y aumentar también el número de donantes de médula ósea. El reto arrancará a las 8 de la tarde desde el inicio de la senda del litoral junto a Playa Canina y finalizará el 22 de agosto aproximadamente a las 13:30 horas en el Paseo de la Fuente de la Bicha de Granada. El presidente del Club Deportivo Trail Running Costa Tropical, Javier Salcedo, ha explicado que el club afronta este reto con mucha ilusión y que son conscientes de que el recorrido es durísimo tanto física como mentalmente.
16: Estoy muy orgulloso de volver a estar aquí presentando una vez más un acto solidario. En este caso, el impulsor Pedro, socio de nuestro club, a quien hace un reto solidario que para mí es un reto muy importante en el calendario anual, ya que es por una causa solidaria y desde el club defendemos siempre las causas solidarias, igual que la carrera de la playa de Motril. En este caso, pues bueno, hay que poner nuestro granito de arena y participar en que el mundo sea un poquito mejor. Cada grano construye una montaña. En este caso, la carrera se llama Corriendo por tus venas y implica sobre todo lo que es la donación de sangre y de médula, que lo explicarán adelante. Y bueno, como presidente del club, la verdad es que estoy muy orgulloso de que los socios tengan tantas ganas de hacer eventos solidarios y sobre todo de mejorar el mundo. Creo que no hay nada más importante que poner nuestro grano de arena y de aquí dar la enhorabuena a Pedro y decirle que desde el club nos sentimos muy orgullosos con él por sus participaciones deportivas, que son increíbles, y sobre todo por su el tamaño de su corazón, la calidad humana que tiene, que para mí es más importante que sus grandes logros deportivos.
0: Por su parte, el ultrafondista Pedro Hernández, organizador de la prueba y uno de los 7 corredores que la completarán, ha asegurado que correr 110 kilómetros puede parecer un reto enorme, pero donar sangre o médula es un gesto mucho más sencillo y puede salvar una vida.
17: La idea es eso, que como estamos tantísimos corredores a nivel nacional, pues buscamos la manera, el hilo conductor de transformar el deporte en un mensaje. Por eso nace Corriendo por tus venas. Al final es un reto de unos cuantos corredores, que vamos a hacer un reto importante, son 110 kilómetros, 5.000 metros de desnivel positivo, pasando por puntos desde la costa tropical, uniendo con la Alpujarra, con el techo de la península y acabando en Granada. Y todo ello para dar conciencia del problema que tenemos en verano. Todo esto nace porque en verano bajan muchísimo las donaciones. Tenemos muchos problemas, se retrasan tratamientos, que esto hablará Vicente, que sabe muchísimo más que yo.
0: De igual forma ha asegurado que el recorrido será completado por 7 ultrafondistas federados, aunque la organización quiere que el reto sea también una iniciativa participativa, por lo que piden ser acompañados en cualquier tramo, pero sobre todo en los tramos concretos, desde la salida en la Rambla de las Brujas o bien en la parte final en Cenes de la Vega hasta Granada. El único requisito será llevar una prenda roja.
17: Lo que queremos es dar difusión. Queremos que la gente nos acompañe en el primero, en el último tramo, para dar visibilidad con una prenda roja, para crear una imagen de unión entre la comunidad runner. La idea es que con que se una un pequeño porcentaje de la comunidad runner, que creo que estamos aproximadamente entre 5 millones y pico, 6 millones de corredores a nivel nacional, con que un pequeño porcentaje diera el primer paso de donar, cada persona puede llegar a salvar hasta 3 vidas, ¿no?
18: Sí, señor.
17: Es así. Y es lo que vamos buscando con este reto. Así que esperemos que se haga posible, que la gente done, que se informe sobre la adopción de médula y que sea capaz de trascender el mensaje a todo el mundo.
0: El presidente de la Asociación de Donantes de Sangre Altruistas de Granada, Vicente García, ha explicado que el objetivo de la campaña va más allá de conseguir un incremento puntual de las donaciones en verano, época en la que desciende notoriamente, sino que se necesita conseguir nuevos donantes.
19: Una oportunidad muy buena unir deporte con donación de sangre para captar donantes. Mira, hoy mismo nos hemos enterado del terremoto que ha asolado a Colombia. Bueno, pues ahí hay que volcarse con donaciones de sangre porque habrá muchos heridos y necesitará mucha sangre. No se trata de que en un momento puntual haya muchos donantes de sangre. Se trata de captar el donante habitual.
0: Ha recordado que pueden ser donantes de sangre las personas que cumplan los requisitos establecidos a partir de los 18 años y hasta los 65. En los hombres pueden donar cada 3 meses, mientras que las mujeres pueden hacerlo cada 4 meses.
19: El donante habitual tiene que ser desde los 18 años hasta los 65. Y si es habitual, eso se puede prorrogar hasta los 67. Entonces, luchemos por esa captación de donante habitual. La Asociación de Donantes de Sangre, que es una entidad colaboradora del Centro Regional de Transfusión Sanguínea de Granada-Almería, pues pretende simplemente colaborar con el centro para que los donantes se sientan cómodos a la hora de ir a ponerse el brazo. Ya sabemos todos que la sangre es un bien que no se fabrica, solamente lo fabrica el cuerpo humano. Quiere decir con eso que tenemos que estar con nuestro brazo disponible, los hombres cada 3 meses, las mujeres cada 4, para que esa sangre llegue a nuestros enfermos a los hospitales. Entonces, reitero mi agradecimiento al evento que se va a hacer y que se lleve por insignia el hecho de la donación de sangre y ya extensivo también donación de médula y de cualquier órgano del cuerpo humano.
0: Un reto solidario que cuenta con la colaboración del área de deportes del Ayuntamiento de Motril. Por ello, su teniente de alcalde, Daniel Ortega, ha destacado la iniciativa.
20: Desde que Pedro, junto con Javi, llegaron para pedirme, para poder echar una mano con este reto solidario, Corriendo por tus venas, pues la verdad que desde el primer momento hubo una buena conexión. La verdad que son muchísimas las actividades del área de deportes que se hacen con un motivo solidario. Hay que agradecer a todos los motrileños también, y gente de fuera que viene y que colabora con no solamente con la práctica deportiva, sino también con el hecho de poder ayudar a otras personas, que creo que interiormente para una persona, para un deportista, es probablemente lo más bonito que se pueda hacer. Es verdad, como han dicho ellos, que hay que llamar la atención, sobre todo de los más jóvenes. Es verdad que yo conozco mucha gente que es donante de sangre, pero es verdad que son gente ya pues de los 40 hacia adelante. Y intentar pues eso, que llegue a estas personas más jóvenes, que pierdan ese miedo de la aguja, de donar sangre, que al final es algo muy, muy rápido. Y bueno, y es verdad que también tenemos la opción de donar, de la donación de médula ósea, que creo que es hasta los 40 años el máximo de edad que se permite todo ese donante. Y nada, y si es por medio del deporte, nosotros como área de deporte encantado de llevar esto a cabo, de poder darle, sobre todo lo más importante, esta difusión, que esto al final aparezca en redes sociales, aparezca en Telemotril, aparezca en toda la gente que quiera compartirlo para que llegue a más gente. Y nada, sobre todo pues intentar darle esa llegada y sobre todo también admirar el trabajo que hace Pedro junto con sus compañeros, porque la verdad es que lo que es el perfil de la etapa es una auténtica locura. Es verdad que va a pasar por sitios preciosos, conozco muchos de ellos cuando corría por Granada, por la Fuente de la Vicha y toda esa zona. La verdad es que es una zona muy bonita que me trae muchísimos recuerdos. Bueno, ya el Mulhacén y toda esa zona, pues imagínate el paraje que se va a vivir. Y nada, esperemos que llegue a muchísima gente y sobre todo, como bien dicho, a los más jóvenes y que podamos cubrir las necesidades.
0: Ya lo saben ustedes, lo único que tienen que hacer es pasarse concretamente por el inicio de la playa de Poniente de nuestra ciudad y de esa forma arropar a estos ultrafondistas que se marcan ese reto. Cambiamos totalmente de noticia y nos vamos a una sin duda muy pero que muy agradable, porque tenemos que reseñar que la tripulación formada por Joaquín Armengot y la motrileña María del Mar Correa se han proclamado subcampeones del sexto trofeo de vela ligera Club Marítimo Melilla Ciudad del Deporte en la clase Snipe, en la que se han dado cita a un centenar de embarcaciones de diferentes puntos de España y en la que resultó ganadora la pareja formada por Guillermo García de la Concha y Juan Jesús Valverde del Club Náutico Los Nietos de Cartagena. La prueba, que estuvo muy igualada, se decidió en la jornada final y que se desarrolló con viento del norte de entre 10 y 12 nudos y bastante oleaje, unas condiciones que obligaron a las tripulaciones a mantener la concentración hasta el último momento. García de la Concha y Valverde ganaron tras completar las dos últimas mangas de una competición que ha quedado finalmente resuelta con 6 pruebas disputadas en la bahía melillense, con la participación, como decíamos anteriormente, de un centenar de embarcaciones. Recordar que la pareja formada por Joaquín Armengot del Vela Valencia Mar y María del Mar Correa del Real Club Náutico de Motril son los actuales campeones de Europa en la categoría mixta de la clase Snipe. Desde aquí nuestra felicitación a esta pareja y en especial a la motrileña María del Mar Correa. Cambiamos de actividad y nos vamos a la Diputación Provincial de Granada, que ha promovido una nueva convocatoria de ayudas para la organización de grandes eventos deportivos en la provincia de Granada durante este 2026. Una convocatoria que está dotada con un presupuesto de 360.000 euros. La iniciativa ha sido presentada por el diputado de Deportes en Instalaciones Deportivas, Eri Escobedo. La iniciativa busca consolidar a Granada como sede de competiciones de primer nivel y utilizar el deporte como herramienta de desarrollo económico, social y turístico. Las subvenciones se concederán en régimen de concurrencia competitiva y tendrán como finalidad respaldar la celebración de grandes eventos deportivos que contribuyan a dinamizar el territorio y reforzar la oferta deportiva de los municipios granadinos. Durante la presentación de estas subvenciones, Eri Escobedo destacó que esta convocatoria refuerza el compromiso de la Diputación con el deporte como motor de desarrollo para la provincia, al tiempo que subrayó que este tipo de competiciones generan oportunidades económicas, atraen visitantes y proyectan la imagen de Granada tanto a nivel nacional como internacional. El diputado incidió además en que estos eventos trascienden en el ámbito deportivo, ya que favorecen la actividad turística y comercial, benefician al tejido económico provincial y consolidan una oferta deportiva de calidad que repercute positivamente en los municipios y la ciudadanía. Podrán optar a estas ayudas las entidades deportivas de la provincia inscritas en el Registro Andaluz de Entidades Deportivas, con una antigüedad mínima de 2 años. También podrán presentar solicitudes las federaciones deportivas de ámbito nacional y andaluz, así como empresas dedicadas a la organización de espectáculos deportivos que desarrollen esta actividad conforme a los epígrafes del impuesto de actividades económicas o a la clasificación nacional de actividades económicas. Los eventos subvencionables deberán de celebrarse íntegramente en la provincia de Granada, contar con el correspondiente reconocimiento federativo y pertenecer a modalidades deportivas oficialmente reconocidas por el Consejo Superior de Deporte. Asimismo, deberán de acreditar su relevancia deportiva o territorial, ya sea por tratarse de pruebas puntuables para el ranking mundial o europeo, encuentros clasificatorios para campeonatos del mundo o de Europa, campeonatos internacionales oficiales o competiciones con participación de deportistas, clubes o equipos profesionales. También se valora su capacidad para promocionar turísticamente la provincia y el impacto que generan en el cómputo del territorio. Que ustedes lo pasen bien, que disfruten, recuerden mañana más actualidad del mundo del deporte y entre otras cosas les hablaremos del segundo partido de la presente pretemporada que juega este miércoles el CF Motril. Lo hará frente al Maracer mañana a la misma hora, después del Diario Comarcal. Hasta luego.
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1: Años de éxitos, 20 canciones, 20 minutos sin pausa. En los Super 20 esto es 20 por 20, con temas como I Want It That Way de los Backstreet Boys, la banda de Orlando, Florida, que en 1999 arrasaba con esta canción incluida en su disco Millennium. O los chicos de La Quinta Estación, que junto a Marc Anthony firmaron uno de los temas latinos más recordados, la canción Recuérdame. También vamos a recordar hoy a Marta Sánchez con Soy Yo, que en julio de 2002 publicaba su álbum, titulado igual que el single que hoy vas a escuchar en 20 por 20. ¿Qué decir de estos dos? Jesse y Joy, que estos días precisamente están estrenando su disco en España, la reedición española del álbum ¿Con quién se queda el perro? Un disco que nosotros presentábamos aquí en los Super 20 con la canción Corre, una canción interpretada por este dúo de hermanos mexicanos. Aunque si te parece, arrancamos en California en el verano de 2010 con Katy Perry y su álbum Teenage Dream, y con una canción que hablaba precisamente de las chicas de California en verano, California Girls, aquí en la radio.

0: Ese es el sonido de 20 años de éxitos. 20 canciones que suenan sin descanso durante 20 minutos sin pausa. Canciones como Recuérdame, de La Quinta Estación y Marc Anthony, este grupo formado por Natalia Jiménez, Ángel Reyero y Pablo Domínguez, que en el 2009 nos decían adiós, pero que un poquito antes, allá por el 2005, nos ofrecían una canción que todos recordamos. Estaba incluida en su segundo álbum, el disco Sin Frenos, la canción junto a Marc Anthony, Recuérdame. También han sonado los chicos de Backstreet Boys, AJ McLean, Howie Dorough, Brian Liddell, Neil Carter y Kevin Richardson, que en 1993 arrancaron en Orlando una carrera muy prometedora. De hecho, han vuelto estos días. Aquí están con uno de sus éxitos. I Want It That Way ha sonado. La quiero de esa manera. También hemos escuchado a Marta Sánchez, a Jessie Joy con Corre y, por supuesto, a Katy Perry con California Girls, que en mayo de 2010 arrancaba el verano en todo el mundo con su disco Teenage Dream. Estos son tus éxitos. Así suenan en la radio.
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Nuestro formato es muy simple. Cogemos 20 canciones de las más representativas de estas dos décadas de música que llevamos juntos en los Super 20 y durante 20 minutos sin pausa van sonando. Algunas de ellas son muy cercanas, como por ejemplo el tema Wrecking Ball de Miley Cyrus en su disco Bangers, pero otras no lo son tanto, como por ejemplo la canción Por Ella, primer sencillo del disco Pentimento que en el 2006 publicaba Bustamante, un disco por cierto producido por Marcelo Acevedo en el que se hacían versiones de temas de otros artistas, por ejemplo de Juan Gabriel, de Pablo Abraira o de Ricardo Montaner. Por cierto, había un tema inédito que es la canción Por Ella, una canción escrita por Bustamante. Bailaremos al ritmo de Pitbull y Keisha en su disco Global Warming con ese exitazo llamado Timber en el 2013, o asistiremos de nuevo a recordar el tema con el que debutaba un onubense llamado Maki, sí, sí, la canción Caletunea en su álbum de debut del 2005, el disco Di Por Qué Te Vas, producido por DJ Nitro. También a Eminem y a Rihanna con The Monster, dentro del reciente trabajo del rapero de Detroit, su disco Marshall Mathers LP 2. Pero lo más importante es que vamos a arrancar con Carlos Baute y el cuarto disco en su carrera musical. En el 2005 publicaba Baute y su tercer sencillo es la canción con la que hoy comenzamos este bloque de 20x20. Dentro y fuera, Carlos Baute.

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Grandes momentos sin duda los que hemos compartido en este bloque de 20x20. La imagen de todos en nuestra retina estará siempre desnuda encima de una bola de demolición. Miley Cyrus en ese disco rompedor con el que destrozaba para siempre esa imagen que teníamos todos de la dulce Hannah Montana para dar paso a alguien mucho más sofisticado y extravagante. Bangers, un disco que ha pasado ya a la historia. Antes escuchábamos Pentimento, el disco que en el 2006 se convertía en el cuarto trabajo del cántabro David Bustamante, un disco que, como te he dicho antes, estaba producido por Marcelo Acevedo y en el que se hacían versiones de gente como Miguel Gallardo o Marc Anthony. La canción por ella ha sonado, también lo ha hecho ese estupendo tema de Pitbull y Keisha que todavía se baila en todas partes del mundo y que se llama Chimber. El Maki, desde Huelva, nos presentaba su primer disco en el 2005, Di por qué te vas, con la canción Calle Tunea. Y el estupendo momentazo que hemos vivido con Eminem y Rihanna es inolvidable, la canción de Monster en el Marshall's Mothers LP2. Aunque, para inolvidable, el tema de Carlos Baute dentro y fuera en su disco del 2005. Bueno, pues no nos olvides, porque tenemos más música preparada para ti en 20x20, en el próximo bloque. Bye.

Comenzamos un nuevo bloque en 20x20 donde vamos a encontrarnos algunas de las canciones que sin duda te van a traer buenos recuerdos, porque a nosotros desde luego nos los traen, como por ejemplo el tema que en el 2010 lanzaba al productor rumano Iwar Maya y a la vocalista Viga Gigulina, y que además suponía el pistoletazo de salida para ese fenómeno que durante algunos años ha sido predominante en las pistas de baile de toda Europa, el rumano dance. También escucharemos Angelito, la canción del puertorriqueño Don Omar en su disco King of Kings del 2006, el segundo disco de Don Omar, y además una de las canciones que mayor éxito le reportó a este artista latino. Club Can Help Me, uno de los tracks incluidos en The Only One de Florida, este norteamericano que arrasa también y que además ha sido precursor del sonido dancehall. Por supuesto, también tendremos pop con sabor a limón y sal desde México con Julieta Venegas, titulando su cuarto disco, el álbum que lanzaba en mayo del 2006. Escucharemos a Pitbull y a Mark Anthony juntos en Rain Over Me, incluido en el disco Planet Pit del 2011, que era el sexto disco de este productor afincado en Miami, que cuenta entre sus amigos nada menos que a Red One. La canción Rain Over Me, uno de los tracks incluidos en ese disco, sonará hoy en 20x20, pero el arranque hoy nos va a llevar nada menos que hasta el sur de Londres con This Re y What's Your Sign, uno de los temas que se encontraban en su álbum de debut de 1998, en el disco con el que esta artista británica se daba a conocer, el álbum Supernatural.

de su vida, decidiera el resto de la misma. Irónico el momento en el que el amor se convierte en muerte. Que descansen en paz. Vive la vida minuto a minuto y encontrarás en cada uno de ellos un motivo por el cual conducirte en la forma correcta. Te lo aseguro.

Ahí estaba sonando Stereo Love, uno de los grandes éxitos de la historia musical de los Super 20, con el productor rumano Eduard Maya y la vocalista Biga Gyculina. Una canción que basaba en parte su éxito en la melodía de un compositor azerbaiyano llamado Ildar Mansurov. Una canción que ellos convertían en éxito en las pistas allá por el verano de 2010, aunque la canción se había lanzado en toda Europa en el 2009. Hemos escuchado también el tema Angelito, incluido en el disco King of Kings de Don Omar, en su disco, en su segundo álbum, que por cierto le llevó a ganar un premio Grammy con esta canción. Antes también ha sonado Florida con Clap Can Help Me, uno de los tracks destacados del disco The Only One que publicaba en el 2010. O Limón y Sal, el tema con el que Julieta Venegas titulaba su cuarto disco de estudio ya por el verano de 2006. También has podido escuchar a Marc Anthony colaborando con Pitbull. De hecho, es un tándem que ha funcionado muy bien a lo largo de estos años, entre otras cosas porque detrás está la producción del marroquí Red One. Una de las canciones incluidas en el sexto disco, el álbum Planet P de Pitbull, ha sonado hoy, ese Rain Over Me, aunque el arranque ya sabes que ha sido para Disree y su disco Supernatural, un disco que era el primer trabajo de esta artista británica publicado en agosto del 98 y que se convirtió además en uno de nuestros números uno aquí en la lista de los Super 20. 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

Así es, 20 por 20, seguimos aportando canciones a la memoria musical de los Super 20, estas dos décadas de éxitos que llevamos compartiendo contigo en la radio. Y algunas de ellas yo creo que son inolvidables, como por ejemplo las 24 horas en internet de los Changlas en el 2009 desde su álbum Superhéroe Agropop. O ese grupo alemán llamado Tokyo Hotel, liderado por Billy Kaulitz, que arrasaba en su país, en Alemania, cantando en alemán, pero que tuvieron que grabar su disco, su álbum Humanoid, para darse a conocer al gran público con una canción llamada Automatic. También saldremos corriendo con Amaral y su disco estrella de marca en febrero de 2002. Triunfaba gracias a esa canción. ¿Qué me dices de la rumana Ina, que descubríamos todos gracias a su canción Hot, producida por Play and Win en el verano del 2009? Y a una desconocida Marta Sánchez, que allá por 1998 se ponía las órdenes de Christian De Walder para triunfar con la canción Desconocida. Abrimos con Kylie Minogue. Su séptimo disco, Light Years, en el 2000 lo regalaba esta canción, Spinning Around.